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1: Seis veintisiete.

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1: Seis cuarenta y seis.

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1: Bienvenidos, domingo todavía, aún es fin de semana. Y bueno, pues el hoy, el ahora, el aquí es lo que importa. Mañana que empieza el ajetreo es mañana y eso no existe. Así es que a disfrutar la increíble programación que tenemos aquí en Globo para ti. Roberto Jiménez Estrada está controlando el globo terráqueo. Mi querido Robert, gracias. Como siempre, profesional tu trabajo. Claro que sí, también, igual que Frida. Soy Paulo Ibarra. Gracias por estar con nosotros. Bienvenidos a Globo 98.7. 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

0: Qué gusto saludar a nuestra nutrióloga, a tu nutrióloga Valeria Rubio, esta tarde noche con nosotros. ¿Cómo estás, Vale?
1: Muy
0: bienvenida.
1: Bien, como siempre, contentísima de estar aquí. Hoy vengo llegando a la Ciudad de México, llovió muchísimo, yo creo que se espera, llovió muchísimo en la carretera, yo creo que se espera una buena lluvia por aquí también.
0: Padrísimo, fuiste a dar consultas, fuiste a grabar programas, podcast.
1: Fui a grabar para Globo con Bazooka y estuvimos grabando prácticamente los programas de los viernes. Les mandas
0: Mariana,
1: saludos a todos.
0: Gracias, salúdame mucho a Bazooka.
1: Claro.
0: Y Mariana regresó a la casa, o sea.
1: Regresó a la casa.
0: Regresó a Café Globo y otra vez se fugó a la casa.
1: Sí, estuvo pues creo que días, regresó y ahora pues está Bazooka solo, pero grabamos unos temas bien padres, ya sabes.
0: Qué
1: que
0: padre.
1: Es simpatiquísimo.
0: No es la excepción. El día de hoy el tema está buenísimo, que
1: gracias.
0: Es el food noise o ruido alimentario. Esa, me describías tú fuera del aire, que es esa vocecilla que pues todo el tiempo nos está haciendo como pensar en comida, ¿no? Comida, comida, comida. ¿Es algo alarmante? ¿Podemos preocuparnos? ¿Es un tipo inicio de desorden? O que bueno, lo veo como, lo vislumbro como una poquito de obsesión ya, ¿no?
1: Sí, es correcto. Cuando ya pasa a ser una obsesión, cuando ya pasa a discapacitar tu vida, tu día a día, ya es cuando es tiempo de poner el ojo ahí. Porque el food noise o ruido alimentario o ruido de comida es la manera de describir una preocupación, pero sobre todo un pensamiento constante y repetitivo de comida. Por ejemplo, acabas de terminar, estás terminando de comer, ya estás pensando en qué vas a comer, ¿no? O estás todo el tiempo, a lo mejor que dejaste un pedazo de pastel en el refri, estás pensando todo el tiempo en ese pedazo de pastel. O sea, muy, de manera, como dices, obsesiva.
0: ¿Eso es diferente a la actividad de un ama de casa o al padre que también hace de comer todos los días? Porque es muy común que te dicen, oye, ¿qué quieren comer mañana? O ya, porque estás ya preparando, estás, es diferente.
1: Claro,
0: eso, ¿no?
1: Claro, okay. Y está bien tener ruido mental, este ruido food noise. Es normal tener food noise, es normal pensar en la comida.
0: Una cosa es organizarte y otra cosa es estar ya pensando todo el tiempo, ¿no? Hamburguesa, hot dog,
1: exacto.
0: Pizza, licuado, malteada, todo el tiempo, todo el tiempo.
1: Y que ocupe demasiado espacio en tu mente, o sea, que te distraiga de otras cosas estar pensando en comida, pensando, como te decía, que vas a comer después, tener pensamientos recurrentes sobre ciertos alimentos, sobre todo esta negociación que a veces tenemos con nosotros de cuando estamos a dieta o lo que sea, de, ay, bueno, voy a comer esto, pero si como esto, entonces no como esto, y entonces sigues pensando, ay, me lo comeré, no me lo comeré. Pensar en comida aunque estés haciendo otra actividad, o sea, aunque estés trabajando, haciendo ejercicio, jugando con tus hijos, que estés pensando en comida independientemente que tengas hambre o no. Tener dificultad para dejar de pensar en comer después de haber comido, o sea, que una vez terminas de comer y dices, ya terminé, pero sigues pensando en comida. Y sobre todo esto, sentir que estos pensamientos en comida aumentan con el estrés, el aburrimiento, la ansiedad o la tristeza. Sentir que este pensamiento en comida está influyendo en tu concentración, en tu desempeño. Y este, digamos, como signo o síntoma, hay que recordar que no es un diagnóstico médico. O sea, el que tú tengas un ruido alimentario, food noise, no significa que ya tengas un trastorno en la conducta alimentaria. Simplemente es un término que describe esta carga mental que tenemos muchas veces por el tema de la alimentación, que no está bien y que si no se trata a tiempo y si se suma a otro tipo de signos y síntomas, podemos estar hablando de personas con un trastorno en la conducta alimentaria.
0: Por ejemplo, ya si llegas a la compulsión, que es estuve pensando en comida, comida, comida, entonces llegas, está la obsesión de estar pensando y pensando, llegas a la compulsión de ya hacerlo, y entonces de ahí empieza como que la curva de, a crecer, y ahí es donde empieza ya el problema. Pero sí es una buena señal, como decir, a ver, ¿qué está pasando conmigo? Creo que tengo que estar más ocupada, tengo que estar más ocupado. Y bueno, tenerlo muy en cuenta. Vamos a regresar con Vale, que por cierto, yo les recomiendo que la sigan en sus redes sociales. Está como @nutrióloga Valeria Rubio. Gracias por estar con nosotros esta noche, a la cumpleañera nutrióloga.
1: Gracias al cumpleañero locutor. Y que nos escriban sus dudas, sus comentarios
0: por
1: sobre
0: favor.
1: Food Noise.
0: Vamos a música. 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

0: Con nuestra nutrióloga, tu nutrióloga Valeria Rubio, sobre food noise o ruido alimentario. Y tú como nutrióloga, ¿qué recomiendas en estos casos, Vale? Digo, mantenernos ocupados, tener como que la mente ahora sí que fuera de nuestro alcance por el momento y nada más estar como en el aquí y el ahora. Pero tú como profesional de la nutrición, ¿qué recomiendas, Vale?
1: Yo creo que hay que ver, como siempre digo, como observarse mucho de dónde viene este ruido alimentario. O sea, ¿por qué nuestra mente está pensando y tiene tantos pensamientos obsesivos con la comida? ¿De dónde viene? Generalmente, Paulo, viene de alguien o que se preocupa demasiado por el peso o que ha estado en dietas restrictivas durante mucho tiempo o en personas que no tienen, como lo he dicho aquí, una buena relación con la comida. Generalmente viene acompañado de un tema conductual psicológico que es estarte preocupando demasiado por comer poco, por esta delgadez que nos han impuesto. Yo creo que, ¿qué se puede hacer? Número uno, observarte, ¿no? Si sientes que necesitas ayuda de un profesional, por supuesto, esto lo puede ver un nutriólogo, lo puede ver un psicólogo. Pero sobre todo observarte y ver si ya esta obsesión por la delgadez te está haciendo llevar una pésima relación con lo que comes. Ya no estás disfrutando lo que comes porque normalmente tienes más tiempo culpa que placer. O sea, la comida te está dando más culpa que placer. Ya no estás disfrutando comer. Y siempre yo les digo que hay que buscar la manera de encontrar este equilibrio con la alimentación, con la actividad física, porque comer bien no significa comer poquito, restringirte, hacer dietas constantemente, controlar lo que comes. Esto no es saludable, esto no es comer saludable. ¿Qué es comer saludable? Aprender qué porciones necesita tu cuerpo al día, de dónde las puedes obtener, si tienes algún padecimiento como estreñimiento, dónde puedes obtener las fuentes de fibra de tu dieta, si te duele la cabeza, pensar que a lo mejor no estás teniendo unos buenos horarios de alimentación, si tienes gastritis, pensar en qué alimentos te la pudieran estar provocando, es decir, si te baja la presión, ver de qué manera puedes subirla, o sea, observarte, atenderte, cuidarte, ir con un especialista que te haga un diagnóstico, y es mejor llevar un plan nutricional que sea amigable, que sea amable contigo, con tu manera de pensar, con tu manera de ser, y que por de una vez nos quitemos este mito que tenemos muchas personas cuando quieren adelgazar, que es: si quiero adelgazar, tengo que restringirme, tengo que comer poco, hay alimentos que están prohibidos. Si como algo que yo supongo que es prohibido, entonces me va a venir la culpa. Cuando estás en esta espiral metido de ansiedad, comer compulsivamente y demás, el ruido alimentario va a formar parte de tu mente todo el día y puede llegar a ser muy, muy agotador.
0: Esto que dijiste de estar muy al pendiente de nosotros mismos, me viene a la mente hacer algo que creo que puede funcionar. Yo no soy ningún profesional de la salud, pero en otras circunstancias de mi vida, Vale, lo he aplicado y me ha funcionado. Uh-huh. Y me gustaría compartirlo.
1: Padrísimo.
0: Porque, por ejemplo, estás comiendo, ¿no? Estás disfrutando tu comida, pero estás pensando en comida, ¿no? ¿Qué va a venir de comer? Porque estás obsesionada, obsesionado con esto. Bueno, yo creo que reconocer, sí, estoy pensando en comida, sí, sí, sí, pero yo creo que no es asustarte ni espantarte, decir, híjole, otra vez estoy pensando en comida, no. Respira y di, sí, estoy pensando en comida, pero estoy disfrutando mucho la comida que estoy en este momento teniendo y voy a disfrutarla y la voy a seguir disfrutando. Y bueno, a lo mejor terminar de comer y sigues pensando en comida, respirar hondo y decir, sí, estoy pensando en comida, qué rico, ya llegará la hora de la cena en la que podré disfrutar nuevamente de la comida, no me voy a asustar, voy a respirar y a lo mejor haciéndolo con una sonrisota en la cara, inhalar, exhalar, inhalar, exhalar, inhalar, exhalar, 4 segundos y así llevártela.
1: Importante, ¿verdad? Importante eso que dices, Paulo. Fíjense, obsérvense cómo se hablan. Háblate, sí, bonito, y puedes decirte, no, Valeria, así literal, como si te estuvieras hablando, como le hablas a alguien que quieres mucho.
0: Sí, sí.
1: Tranquila, no pasa nada, disfruta la comida, vive el momento, qué rico está este sándwich, es lo que había en este momento, disfrútalo. Y cuando llegue este pensamiento intrusivo, cancelarlo.
0: Sí.
1: O sea, en este momento no me está sirviendo tener este pensamiento. Muchas veces una estrategia que yo les sugiero a mis pacientes, cuando tienes este pensamiento intrusivo, negativo, que le estás poniendo demasiada atención, imagínate que subes este pensamiento como a una nube al cielo, esta nube atrapa ese pensamiento y se va.
0: Claro.
1: Y vuelve a venir otra vez el pensamiento, cierras los ojos, lo mandas a la nube y se va. Y vuelves a tener este pensamiento y te vas a dar cuenta que este entrenamiento de tu mente y este, como bien dices, importantísimo, Pablo, hablarte bonito, creo que es una estrategia que podemos hacer bien fácil para evitarlo.
0: Ya regresamos con una reflexión que nos quieras dejar y sobre todo es como un plan de las 24 horas.
1: Uh-huh.
0: Es un plan de solo por hoy.
1: Uh-huh.
0: Y ya lo reforzaremos
1: ahorita que
0: regresemos. Está Valeria Rubio con nosotros esta noche aquí en Globo 98.7.

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0: Oye, Vale, vamos a tratar de hacer un cierre muy bonito como esos que sabes hacer con estas reflexiones tan hermosas que nos compartes, hablando hoy del food noise, de a veces que nos encontramos desesperados, tenemos algún vacío, estamos pasando por una circunstancia compleja en nuestra vida. Y es que la comida la tenemos ahí, está en todos lados, ¿no? Digo que si me voy a chupar, bueno, pues también está por todos lados ahí, ¿no?
1: Lo consigues, pero no es una necesidad básica como el comer, ¿no?
0: Sí, bueno, y todo radica porque, bueno, nadie está sano de su mentecita. Todos tenemos nuestras cositas y andamos cargando nuestras mochilitas.
1: Por supuesto, ¿verdad? Nuestra basurita y luego la andamos ahí aventando y luego nos las andan recogiendo y se hace... Un aseo cucu, como dice Roberto.
0: Yo venía hoy a que tiene que ver con el tema, venía justamente con el cucu a todo lo que da, ya sabes, súper inquieto, el comité en la mente, que de repente tienes ahí todo un comité diciendo.
1: Sí, yo digo la loca de la casa.
0: Sí, el comité. Ajá. Lo traía todo lo que da y de repente empecé a inhalar y a exhalar 4 segundos. Lo retenía 5 segundos, exhalaba 4 segundos por la nariz todo. Luego ya ves que mi nariz pues es bastante...
1: Se dio para la respiración.
0: Se dio, me la dio Dios por algo, hay que usarla. Y yo venía como sonreía cada que inhalaba, porque traía como un corajillo, yo decía, ando enojado.
1: Sí.
0: Ando enojado, entonces dije, ando enojado. Y sí, lo dije y lo reconozco y por esto, por aquello y por el más allá y que empiezo. ¿Vieras qué bien llegué aquí?
1: Sí.
0: Pero de veras, ¿eh?
1: Y es que esas emociones que nos incomodan son emociones positivas si haces lo que tú haces. O sea, si reconoces que primero, ¿qué es? ¿No? Estoy enojado, estoy triste, estoy celoso, estoy cansado, estoy envidioso. O sea, cualquiera que sea esa emoción, ese sentimiento... es válido, ¿no? Y creo que el reconocerlo, el hacerte estar en el aquí y el ahora, que a lo mejor se oye muy trillado, pero sí creo que lo único que hay, o sea, ahorita que estamos nosotros aquí, lo único que hay es tú, yo, Robert, la cabina, los micrófonos, la gente que nos hace el favor de escuchar. No hay nada más, no sé ayer, no sé hace media hora, no sé mañana qué va a pasar.
0: Pero no, mira, si estará trillado, pero ¿sabes cuánta gente lo aplica? No sabemos.
1: No.
0: No sabemos vivir y tratar de que nuestra conciencia esté tranquila. No sabemos. Se nos olvida.
1: Es correcto.
0: Es facilísimo dispersarnos, perdernos. Entonces, creo que hay que estarnos recordando todo el tiempo que lo único que tenemos seguro en esta vida es
1: observar
0: el aquí y el ahora.
1: Lo que está pasando ahorita. Por eso, quizá el objetivo no sea dejar de pensar en comida. Eso es completamente normal y natural, porque pues sabemos unos que nos gusta mucho comer, sino recuperar la capacidad de estar presentes, disfrutar lo que estamos comiendo cuando lo comemos, cómo lo comemos, escuchar nuestro cuerpo cuando estamos con la familia, si estamos trabajando, si estamos conversando, disfrutar de la vida y poder estar realmente ahí, porque la vida no va a suceder en la próxima comida ni en la comida que ya pasó, está sucediendo ahorita, en el aquí, en el ahora. Esta meditación de respiración de caja o de 4-4-4 que mencionas, que es inhalar en 4, sostener en 4, exhalar en 4 y sostener en 4, muchas veces a mí, se los digo a todos, me ha sacado de momentos como de mucho estrés, de mucha ansiedad. Hay veces que todavía me pasa que voy a dar una plática ante muchas personas y me empieza a entrar como este nerviecito. Antes hago esa respiración. Hay veces que vengo en el coche y hay tráfico y que dices, no puedo hacer nada, no puedo avanzar para adelante, ni para atrás, ni para la derecha, ni para la izquierda. Aunque me rompa la cabeza de angustia en pensar que quiero llegar, no va a ayudar a que llegue. Entonces, relajaditos, cierren los ojos si están parados, si están avanzando, no los cierren. Respiren con profundidad, exhalen 4 veces y vivan aquí el ahora. Observen qué hay en su coche, en su casa, sus manos, sus piernas, a la persona que tienen junto. Observen mucho lo que hay en el presente y poquito a poquito se trabaja esa ansiedad.
0: Sí, saber reconocer esa diferencia de que hay cosas que no puedes controlar, pero necesitas ubicar las que sí puedes.
1: Es correcto.
0: Reconocer esa diferencia y entregar tu voluntad en ese ser que,
1: claro,
0: que
1: supera, claro, a ti. Claro, tu ser superior.
0: Y, uh-huh, y que sabes que se haga la voluntad de él, no la tuya.
1: Es correcto.
0: Y amén.
1: Es correcto.
0: ¿Verdad?
1: Fluir, suavecito, tranquilos.
0: Mi querida Vale, gracias por haber estado
1: gracias
0: con nosotros.
1: A ti, Pablo,
0: ¿cuál es el teléfono donde das consulta?
1: 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Y en mis redes sociales, nutrióloga Valeria Rubio. Ahí tenemos videitos y todo lo que sucede aquí en la cabina con ustedes.
0: Padrísimo, Vale. Muchísimas gracias. Tu nutrióloga, nuestra nutrióloga que estuvo con nosotros esta tarde noche. Y gracias por estar con nosotros aquí en Globo 98.7.

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0: Oigan, una palabra, diferentes canciones, y hoy elegimos Me Siento Bien o Feel Good, porque bueno, es que hay días en los que pues no necesitamos que ocurra algo extraordinario, Estamos esperando algo extraordinario. Lo que ocurre a cada segundo es extraordinario siempre en nuestra vida, pero a veces no nos queremos dar cuenta, no nos damos cuenta. Simplemente despertamos a veces y decimos, híjole, gracias. Hoy me siento bien. Bastante, bastante bien. Pero bueno, también sentirse bien significa muchas cosas, Puede ser enamorarte, puede ser recuperar tu libertad, volver a empezar, sentirte seguro de ti misma, de ti mismo, o ¿sabes qué? Simplemente disfrutar el momento. Y hoy vamos a descubrir juntos cómo diferentes artistas han convertido esta sensación en canciones completamente distintas. Y vamos a iniciar con el... ¿Qué les digo? ¿Qué les digo? Ese gritito que se ha convertido en un meme. Bueno, últimamente ya no lo he visto, pero es James Brown. I Got You, I Feel Good, de 1965. Probablemente con el Me Siento Bien más famoso de la música. James Brown habla de una felicidad que prácticamente se siente en todo el cuerpo cuando estás junto a la persona que amas. Qué buena canción de James Brown. Y en esta que sigue, del 2025, aquí sentirse bien significa algo diferente. Volver. Volver.
1: Es un nuevo día.
0: Volver a empezar. Dejar atrás una etapa complicada y recuperar esa sensación de que nuevamente sabes hacia dónde quieres ir. Es Hombres G y Neil Moliner. Me siento bien. Ahí. Es inaudible. Altisonante, no lo podemos escuchar, de hecho, está censurado. Y bueno, también esta canción es como muy así de, me siento bien. Es de 1977 y es Chuck Mangione. ¿Se acuerdan? Esta canción demuestra que para expresar felicidad ni siquiera necesitamos palabras. Este sonido metálico de como trompeta es un pliscorno muy, pues muy de Chuck Mangione. Es un instrumento de viento, y pertenece a la familia de los instrumentos de viento metal de Chuck Mangione. Convirtió esta pieza instrumental en uno de los grandes éxitos de finales de los 70. ¿Qué canción? Dios. Me siento bien, nos vamos a 2018. Es rock mexicano y Comisario Pantera. Me siento bien. Aquí sentirse bien tiene que ver con disfrutar lo que estás viviendo y esa sensación que puede provocar compartir el momento con alguien. Simplemente me siento bien, de Comisario Pantera. Feeling Good, de Nina Simone. Aquí la frase adquiere otro significado, porque no se trata simplemente de estar contento, pues se trata de sentirte libre, sentirte sensual, comenzar nuevamente y mirar la vida como si estuvieras estrenando un nuevo día. Nina Simone, qué buena canción.

Así de sencillo. Y bueno, en 2022 llega Wisin, Chimbala y los legendarios con Me Siento Bien. Otro género. Aquí sentirse bien es celebración, es confianza, es fiesta, es movimiento y es disfrutar también el presente. Una palabra, muchas canciones, distintos géneros, muchos artistas. Y viene a la continuación. Gracias por estar con nosotros aquí en tu casa en Globo 98.7, donde hay éxitos todo el día.

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0: canciones que hablan de sentirse bien, en español, o feel so good, en inglés. Y bueno, pues nos vamos a ir a 1988. Una palabra, diferentes canciones, distintos géneros, muchísima música. ¿Qué me dicen de esta del 88?
1: Hey, feel so good.
0: Van Halen. Bueno, para Van Halen sentirse bien tiene una razón muy concreta. Estar enamorado. Esa sensación de encontrar a alguien que consigue cambiar completamente la manera en que estás viviendo. Esta canción, en donde Sammy Hagar ya es el vocalista. Hay mucha gente que prefiere a David Lee Roth, que fue el primer vocalista. Yo me quedo con Sammy Hagar, con todo el respeto. Aunque era un gran show David Lee Roth, ahora en su regreso David Lee Roth, con ganas de decirle, David, ya no es momento, ya creo que hay que saber retirarse. Y hablando de sentirse bien, ¿qué me dicen de... Pues vamos al 2001 con esta canción de Mel B.

2000 y es la ex Spice Girl, que habla de atracción, cercanía y de esa sensación difícil de explicar cuando estar junto a alguien simplemente se siente bien. Y es Mel B. Retrocedemos un poco a 1998, Sonic, It Feels So Good.

grandes temas, Tense de finales de los 90. Detrás del ritmo hay una idea bastante sencilla, sentir que el amor de alguien, pues es justamente lo que necesitas. Un año antes, 1997, cambiamos completamente el significado. Maze, feel so good. Maze, aquí sentirse bien es confianza, éxito, fiesta. Disfrutar ese momento en el que parece que absolutamente todo está funcionando.

1990, Whitney Houston, Feel So Good. Es una canción menos conocida de Whitney. Aquí sentirse bien aparece cuando descubres que estar enamorado puede resultar mucho mejor de lo que alguna vez imaginaste. ¿Llegaron a escuchar esta del 2002, Feel So Good, de Atomic Kitten? Sí, sí, te levanta el ánimo. Es el pop británico de principios de los 2000. Enamorarte, dejarte llevar y disfrutar esa sensación que aparece cuando alguien consigue hacerte sentir extraordinariamente bien. Vamos a cerrar con broche de oro. Bueno, boletos ya no hay y serán los segundos después de Michael Bublé. Me lo comentabas, de inaugurar. Sí, son los segundos. No, serán los terceros, yo creo. ¿No? Michael Bublé, septiembre, y es hasta diciembre. A lo mejor va a haber uno por ahí intermedio, yo creo. Pudiera ser. Va a haber bastantes, pero bueno, es uno de los que inauguran, por decirlo de alguna forma, y esto se llama Feel Good Inc. ¿Ya lo ubicaste? ¿Ya lo ubicaste? Me acuerdo de un gran personaje, saludos a Facundo. Y aunque el título diga Feel Good, la verdad es que la canción no habla exactamente de sentirse bien, nada bien. Juega con la ironía detrás de un ritmo pegajoso y aparentemente alegre, pues habla de una sociedad que nos vende diversión, que nos vende consumo y entretenimiento como si eso fuera suficiente para hacernos felices, ¿no? El mensaje podría resumirse así: no todo lo que nos hace sentir bien significa que realmente estamos bien. Y son algunas canciones, una palabra, distintas canciones, muchos géneros, algunas maneras diferentes de decir prácticamente lo mismo, porque a veces sentirse bien viene del amor, otras veces de la libertad, otras de comenzar nuevamente, de sentirse seguro de ti misma, de ti mismo, y algunas veces no hace falta ninguna explicación. Simplemente puedes decir, pues hoy me siento bien, nada más, me siento bien y ya. No hay que buscarle como que mucho. Ahí está, esta de Gorillaz. Hay música aquí en Globo 98.7, éxitos todo el día.

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0: Muchas gracias por haber estado con nosotros esta noche. Siempre es un placer y yo agradecerles la oportunidad que me dan todos los días de estar en este micrófono, detrás de este micrófono. Roberto Jiménez Estrada, muchísimas gracias también en la producción de este programa. Soy Paulo Ibarra. Nos escuchamos mañana y recuerden, 7 de la mañana, Poncho Camarena, Alex Carrión, a las 9 ya Café Globo con Mariana Ibazuca, a las 11 Mayra Patricia Rivera, 1 de la tarde Poncho Camarena, a las 4 regresa Mayra, 6 Memorama y bueno, pues acá una cita con ustedes, la verdad, un privilegio, 7 de la noche. Soy Paulo Ibarra, pásenla bien el día de hoy, no mañana.
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0: Buenas noches. Gracias por estar con nosotros una vez más en La Hora Nacional, un espacio para las historias, las voces, la música y todo lo que nos ayuda a conocer mejor a México. Yo soy Leos y como siempre está conmigo mi querido Cha.
1: Buenas noches, México. Hoy les vamos a compartir los resultados que se presentaron en el informe de gobierno y de la estrategia Atención a las Causas con los Festivales por la Paz. Estos espacios buscan acercar a las comunidades actividades culturales, deportivas y artísticas como alternativas de convivencia y de participación.
0: Justamente hablando de música y de jóvenes, nos estamos acercando a la gran final de México Canta 2. Esta iniciativa busca encontrar nuevos talentos, pero también algo más importante, hacer que la música sea una herramienta para construir mensajes de paz e identidad.
1: También estamos muy cerca del Día Internacional de la Alfabetización, que se conmemora cada 8 de septiembre. Nuestros amigos de Linnea nos traen información muy interesante sobre las oportunidades que existen para que jóvenes y adultos aprendan a leer y escribir, sigan con sus estudios y puedan cambiar sus posibilidades de vida.
0: En nuestra sección Mujeres en la Historia recordaremos a una mujer extraordinaria considerada la primera muralista mexicana, Aurora Reyes. Ella fue pintora, poeta, maestra, activista, defendió los derechos de las mujeres y vinculó su trabajo artístico con las causas sociales.
1: En nuestros flashazos del bienestar hablaremos de los servicios dirigidos a mujeres para ayudarlas en su bienestar físico y psicológico.
0: Y les daremos toda la información sobre septiembre, mes del testamento, porque este documento nos ayuda a ordenar nuestro patrimonio, proteger a nuestra familia y dejar claras nuestras decisiones. Todo esto y mucho más en nuestra primera media hora. Hay temas que tienen que ver directamente con la vida cotidiana. Poder ir al doctor, estudiar, tener una vivienda o encontrar oportunidades para salir adelante.
1: En salud hay varios datos que vale la pena poner sobre la mesa. En este periodo se abrieron 33 hospitales, 11 unidades de medicina familiar y 38 centros de salud y consultorios para acercar la atención médica a más personas.
0: Esto se suma a los más de 12.000 nuevos consultorios de atención primaria del Servicio Universal de Salud que abren a partir de enero de 2027 en los 24 estados donde opera el IMSS Bienestar.
1: Además, el 14 de septiembre abre una convocatoria para profesionales de la salud jubiladas y jubilados que quieran incorporarse al personal que atenderá estos consultorios.
0: Hablando de acercar la atención médica a las personas, está Salud Casa por Casa, que lleva las consultas directamente hasta los hogares.
1: Ya se han hecho más de 18 millones de consultas médicas a domicilio y son gratuitas. La idea es muy simple, acercar la atención y sobre todo prevenir antes de que un problema de salud se complique.
0: Existe otro cambio importante en algo que durante años podía ser un verdadero dolor de cabeza, conseguir un lugar en la preparatoria.
1: Con Mi Derecho, Mi Lugar, el proceso busca que las y los estudiantes tengan mayores posibilidades de acceder al bachillerato que quieren. Y el dato es que 74.2% ingresó a su primera opción.
0: Además, hay becas para estudiantes de primaria, secundaria y bachillerato. Y cada vez llegan también a más jóvenes que estudian en universidades públicas.
1: Y hablando de infraestructura educativa, al terminar el 2026 se habrán construido 401 preparatorias, 3 universidades Rosario Castellanos y 25 universidades Benito Juárez, además de que se habrán mejorado 73.000 escuelas.
0: Y esto nos lleva a otro tema. Las oportunidades para los jóvenes también tienen que ver con la seguridad.
1: Exactamente. La atención a las causas parte de una idea simple: acercar a los jóvenes al arte, la cultura, el deporte y la educación. Por eso se habla de bienestar social y de garantizar derechos como parte de esta estrategia.
0: Una parte de este trabajo también busca hacer comunidad con los Festivales por la Paz. Ya van 51 festivales con una asistencia de 2.641.646 personas. Son espacios que llevan actividades y convivencia a distintas comunidades.
1: También está el tema de la vivienda. Se han entregado 33.000 escrituras y en materia de créditos hay más de 7 millones de familias beneficiadas.
0: Además, hay obras que están cambiando la manera en que nos movemos. Por ejemplo, se inauguró el tren Insurgente hasta Observatorio y el tren Felipe Ángeles hasta Tecámac.
1: Y la construcción de infraestructura sigue. Son más de 3.000 kilómetros de nuevas obras que se están construyendo en distintas partes del país.
0: Y al final son temas que están conectados, porque cuando hablamos de bienestar, es tener acceso a servicios, encontrar oportunidades, tener un lugar para vivir y mejores condiciones para salir adelante. El deporte, la cultura, la música y la convivencia comunitaria son espacios que tienen niñas, niños y adolescentes para expresarse.
1: Los Festivales por la Paz llevan actividades culturales y recreativas a los espacios donde vive la gente, porque construir paz también implica recuperar la calle, la cancha, la plaza y los espacios comunitarios como lugares de encuentro, creatividad y participación.

0: Las niños y jóvenes aprendan a reconocer y expresar lo que sienten, hablar de sus emociones y saber cuándo necesitan pedir ayuda.
1: En las escuelas los lunes va a haber una hora semanal con pláticas, ejercicios, juegos y otras dinámicas para abrir estos espacios de escucha y acompañamiento. Y justo de esto vamos a hablar en la siguiente cápsula.
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1: El próximo 8 de septiembre se conmemora el Día Internacional de la Alfabetización. Esta fecha nos recuerda que aprender a leer y escribir es mucho más que adquirir una habilidad. Es abrir la puerta a otros conocimientos, ejercer derechos y tener mayores posibilidades de participación en la vida social. La UNESCO señala que este día se celebra desde 1967.
0: Hoy queremos conocer la labor del INEA porque nunca es tarde para empezar. Durante 2026, el Instituto ha impulsado acciones para incorporar a jóvenes y adultos a los procesos de alfabetización y educación básica. En México todavía hay millones de personas que requieren atención educativa, así que conocer las opciones disponibles puede hacer una gran diferencia. Pues ya estamos a nada, a unos días de conocer a los ganadores de la segunda edición de México Canta, y ha sido un camino muy intenso para estos jóvenes. Hay participantes de México y Estados Unidos con distintos estilos y formas de interpretar la música regional mexicana.
1: Sí, ahora sí ya estamos en la recta final. Y para platicar de cómo están llegando los jóvenes a esta etapa, está con nosotros una vez más Miguel Ángel Trujillo, presidente del Consejo Mexicano de la Música. Miguel Ángel, bienvenido de vuelta a la Hora Nacional.
6: Muchas gracias, Leo. Muchas gracias, Cha. Un placer estar nuevamente con ustedes. Les digo que siempre que vengo me siento en casa.
0: Pues ya es
6: que
0: eres como de casa.
6: Normal en este programa.
0: Claro.
6: Y les agradecemos muchísimo porque es una gran oportunidad para compartir con la gente lo que está pasando en México Canta. Ya tuvimos la semifinal de Los Ángeles, que fue el 23 de agosto, y ahí tuvimos a tres participantes de los siete que pasaron a la final, que es el 13 de septiembre en el Auditorio Nacional. Ellos fueron Tiffany, que es de Los Ángeles, fue Rosalba, que es de Chicago, y Joshua Soto, que es de Nueva York. Así que
0: wow, ¿qué tal?
6: Del país completo, zona
0: de
6: oeste,
0: costa,
6: centro
0: costa.
6: Y
0: sí,
6: oeste, ¿no?
0: Sí.
6: Como... Y de México tuvimos la semifinal este domingo pasado en Mazatlán.
0: ¿Qué tal?
6: En
0: qué
6: el
0: increíble.
6: Teatro Ángela Peralta, un teatro muy bonito, icónico.
0: Wow.
6: Y ahí también, pues, la gente votó, porque este año todas las etapas han sido por voto del público.
0: Uh-huh.
6: Entonces, la final de México, los semifinalistas de México, fueron Bel, que es la Malishita, que es una chica que canta en español, en maya y en inglés. Pues, la parte de las lenguas originarias,
0: uh-huh.
6: Nos encantó, porque
0: increíble
6: aparte es súper moderno.
0: Increíble que México Canta sea la manera que la conocemos.
6: Claro. Exactamente.
0: Y súper moderno, como dices tú.
6: Y muy, era como entre una cumbia, reggaetón, muy padre, ¿no? Y también pasó Luna López, que es de Morelos,
0: uh-huh.
6: Una chica que cantaba en un mercado, vendía naranjas y
0: wow.
6: Cantaba en el mercado. Y pasó Brian, que es de clave 5-7, más música con tuba, con acordeón, bajo sexto.
0: Okay.
6: Y como decías, o sea, tenemos de todos los géneros posibles dentro del regional mexicano, porque este año el concurso uh-huh. se centró. El año pasado teníamos bolero, uh-huh. teníamos rock, teníamos de todo, pero este año el enfoque fue en la música regional mexicana. O tradicional mexicana, que es más correcto, tradicional mexicana.
0: Sí, claro,
6: tradicional
0: claro.
6: Mexicana. Y me faltó una cosa importante, que hay un séptimo participante.
0: Ah, caray.
6: Entonces, ahorita estamos en un dilema porque hay

0: par de participantes que se quedaron en la rayita y nosotros como Consejo Mexicano de la Música, pues si pudiéramos tenerlos a todos en la final, a los 14 los tendríamos.
1: Sí.
0: Pero pues, son 7. Quizá podamos empujar ahí para que sean 8.
2: Uf, ¿y cómo van a tomar esa decisión? Qué difícil también para ustedes.
0: Creo que es importante porque se quedaron ahí en las votaciones, sí. Y creo que merecen una oportunidad más. Digo, independientemente del trabajo que vamos a seguir haciendo con el resto de los participantes después de la final, porque...
2: Claro.
0: Nuestro interés es pues no solamente sacar a los muchachos de su medio ambiente ahora y se acabó el concurso y ya no, sino
2: claro.
0: Queremos seguirlos impulsando para que en verdad tengan una oportunidad dentro de la industria.
2: Claro,
1: claro, porque además tú eres un personaje de la industria de hace muchos años que has visto ir y venir a tantos autores, cantantes, grupos, etcétera, etcétera. Pero ahorita, por ejemplo, esto que está pasando en México Canta es muy interesante porque son canciones que tienen un tema, que tienen una manera de hacerse, que es principalmente hablar del amor, ¿no? Como una cuestión que nos une a todos.
0: Sí, pues fíjate que este año fuimos un poquito más relajados en cuanto a las temáticas y... Hay un par de canciones ahí que tienen un par de palabras altisonantes y... Pero...
1: Ya estamos en el siglo XXI, ya.
0: Sí, sí, pero esa es un factor importante porque el más grande tiene 24 años.
2: Ay,
0: hay
2: sí,
0: participantes,
2: muy
0: están muy chiquitos, sí. Todos, de verdad. Y fue muy, muy interesante porque unimos... Si recuerdan el año pasado... Era un concurso también para autores.
2: Claro,
0: sí. Y escogimos las canciones para dárselas a los participantes. Este año decidimos cambiar un poquito eso y la maestra Mónica Vélez, que ganó por ahí un premio también muy recientemente, aparte del Latin Grammy y otros que ha ganado, con un equipo de autores se escribieron más de 400 canciones... Uf. Para escoger las 14 con las que iban a participar.
2: ¿Qué tal?
0: O sea, fue una labor titánica, muchos estilos, muchas cabezas, muchas historias. Entonces tuvo...
1: Muchos corazones.
0: Muchos corazones,
1: sí,
0: muchas
1: claro.
0: Emociones
1: sí,
0: sobre todo.
1: Sí, exactamente.
0: ¿No? Entonces ha sido un... este segundo año lo siento que fue mucho mejor que el primero. Obviamente teníamos esa curva de aprendizaje.
2: Claro.
0: Y la presidenta ya nos dijo que para 2027 ya vayamos pensando.
1: Oye, Miguel, pues ya sabes que aquí La Hora Nacional es su casa. Por favor, queremos que vengan con nosotros para platicar los personas que queden ganadoras, los finalistas, todos los que quieras traer aquí es su casa.
0: A mí me encantaría traer a los 14 porque son muy, muy talentosos todos. Pero obviamente pues los ganadores tendrían que estar aquí. Encantado. Muchas gracias por la invitación y... con cultura ahí nos ponemos de acuerdo muy bien para poderlos traer a que platiquen con ellos, por supuesto.
2: Buenísimo.
1: Pues muchísimas gracias por venir aquí a La Hora Nacional. Mira, piel de gallina ya.
0: Falta poquito, 13 de septiembre ya en el Auditorio Nacional.
1: Sí, y qué padre, ¿no? Porque sí, México es un país con tantos músicos, con tanto talento, con tanto corazón, que es bien importante que se hagan este tipo de iniciativas pues para que los podamos conocer y que ellos también sientan y sepan que... lo pueden hacer, que no es nada más un sueño, sino que se puede llevar a cabo.
0: Y fíjate, somos tan musicales que México es el 10º mercado de música del mundo.
1: Imagínate,
0: entonces,
1: el 10º.
0: Aquí, si estamos felices, música, si estamos tristes, música, si queremos
1: pues
0: echar
1: es la
0: fiesta.
1: La música es parte de nuestra vida.
0: Es parte de nuestra sangre y nuestro ADN, ¿no?
1: Así es, Miguel. Pues muchísimas gracias. Te lo agradecemos muchísimo, como siempre.
0: Al contrario, ustedes, y los esperamos en México Canta.
2: Increíble.
1: Pues ahí estamos.
2: Ahí estamos. Ahí
0: gracias.
2: Estaremos. Y esperamos que ustedes estén aquí con nosotros, como todos los domingos en La Hora Nacional. Aurora Reyes fue una mujer que rompió esquemas. Fue pintora, poeta, maestra, activista y la primera muralista mexicana. Y su obra tocaba temas sociales y escenas de la vida cotidiana. Además, participó activamente en las luchas de las mujeres y de los trabajadores.
1: Aurora Reyes defendió, entre otras causas, el derecho de las mujeres al voto y a ocupar cargos públicos. También impulsó acciones relacionadas con el bienestar de las trabajadoras del magisterio y promovió espacios para sus hijos. Vamos a ver y a escuchar una cápsula sobre ella.
3: Aurora Reyes Flores fue una maestra, muralista, escritora y activista. Nació el 9 de septiembre de 1908 en Hidalgo del Parral, Chihuahua. A pesar de ser nieta del militar porfirista Bernardo Reyes, crecer en el contexto de la Revolución Mexicana la marcó profundamente. A lo largo de su vida, Aurora abrazó los ideales y las causas sociales revolucionarias. En 1913, su familia se trasladó a la Ciudad de México, donde Aurora estudió la escuela primaria. En 1921, ingresó a la Escuela Nacional Preparatoria, pero fue expulsada tras un conflicto con una autoridad escolar. Después ingresó a la Academia de San Carlos. Sin embargo, decidió abandonarla para optar por una formación artística autodidacta. Durante ese periodo, contrajo matrimonio con el poeta Jorge de Godoy, con quien tuvo dos hijos. El matrimonio duró poco, y tras la separación, Aurora Reyes asumió el cuidado y manutención total de sus hijos. En 1927, la Secretaría de Educación Pública nombró a Aurora Reyes profesora de artes plásticas para escuelas primarias. Esta labor constituyó su principal fuente de ingresos hasta su jubilación en 1964. En 1936, Aurora Reyes participó en la fundación de la Liga de Escritores y Artistas Revolucionarios. Allí profundizó su amistad con Frida Kahlo y entabló amistad con otros artistas e intelectuales como Concha Michel y Silvestre Revueltas. Conservó además un estrecho vínculo con su tío, el filósofo Alfonso Reyes. Ese mismo año se convirtió en la primera mujer mexicana en firmar como autora un mural. Atentado a las maestras rurales en el Centro Escolar Revolución, retrata la violencia y los abusos que sufrieron las docentes a manos de grupos cristeros en el México posrevolucionario. En ese mismo año, ingresó al Centro de Estudios Sociales Femeniles de México, donde fue elegida para desempeñar el cargo de secretaria de prensa. En 1937 fue electa como representante de la Unión de Escuelas Técnicas en el Congreso Nacional por la Educación Popular. También ocupó diversos cargos en sindicatos de maestros, entre ellos el Comité Ejecutivo del Sindicato de Maestros de Arte y el Sindicato de Trabajadores de la Enseñanza de la República Mexicana. En colaboración con Concha Michel y las hermanas Sara y Virginia Godínez, fundó el Instituto Revolucionario Femenino. Su labor en estos espacios se enfocó en la promoción de los derechos educativos y laborales de las mujeres, así como a la defensa del sufragio femenino, el acceso a cargos públicos, la ampliación del permiso de maternidad, el reconocimiento de tiempos para la lactancia y la creación de guarderías y escuelas destinadas a los hijos de trabajadoras. A lo largo de su trayectoria artística, Aurora Reyes produjo cerca de 50 obras de caballete y diversas acuarelas. Entre ellas destacan Feminidades, Escena Revolucionaria y La Novia de Oro. A finales de la década de los 40, incursionó en la escritura, especialmente en la poesía. Reyes regresó a los andamios hasta 1959, con la realización de Trayectoria de la Cultura en México, un imponente proyecto mural de 334.40 metros cuadrados para el Auditorio 15 de Mayo del Sindicato Nacional de Trabajadores de la Educación. La ejecución de esta obra tomó 3 años. Posteriormente, entre 1977 y 1978, pintó su último mural, El Primer Encuentro, donde pudo realizar una representación de su visión sobre la conquista. Sobre su experiencia como muralista mujer, Aurora platicó en una entrevista.
4: El compañerito me preguntó, ¿cómo puede una mujer subirse una escalera y andar en unos andamios? Y volteé y le dije, ¡con pantalones!
3: Aurora Reyes falleció en la Ciudad de México el 26 de abril de 1985. Su trayectoria refleja una vida dedicada al arte, la educación y la defensa de los derechos de las mujeres obreras de México, consolidándose como una figura clave dentro de la historia artística y social del país.
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2: Septiembre es el mes del testamento. Es una campaña que nos ayuda a tomar una decisión que muchas veces, pues como que vamos dejando para después. Pero la realidad es que puede evitar un montón de conflictos familiares y darnos certeza sobre a dónde van a ir nuestros bienes.
1: Así es. Hacer un testamento no es solamente pensar en lo que va a pasar cuando ya no estemos. También es una forma de ordenar nuestro patrimonio, proteger a nuestra familia y dejar claras nuestras decisiones. Y para hablar de su importancia está con nosotros el notario Guillermo Vigil Chapa. Notario, bienvenido a la Hora Nacional.
7: ¿Qué tal? Gracias por la invitación, Che.
1: Un gusto. Al contrario.
2: Oiga, pues platícanos para empezar, ¿en qué consiste todo esto del mes del testamento?
7: El mes del testamento es un programa que ya tiene cerca de 20 años, donde el Colegio de Notarios de la Ciudad de México, junto con la Secretaría de Gobernación, dan facilidades. Y las facilidades van básicamente en dos sentidos. Uno, en el costo, se reducen los costos, y el otro es aumentan los horarios y los días de atención en muchas notarías. Uh-huh. Ya tenemos el costo de este año aquí en la Ciudad de México y es de 3.800 pesos, nos acaban de informar en el colegio. Y esto quiere decir que no se ha movido durante los últimos 3 o 4 años, se ha respetado el costo. Ahora, para tener más o menos un parámetro, un testamento normal en cuanto al costo, está entre los 6.000, 6.500 pesos. Entonces, la reducción sí es una reducción considerable.
2: No, y además es un gasto que se hace una vez, salvo que se necesiten después de hacer modificaciones, pero que le va a ahorrar a tu familia muchísimo dinero, muchísimo tiempo, muchísima angustia, y al final es un gasto que se paga solo, por decirlo de alguna manera casi.
7: Sí, claro. Sí, para la cantidad de problemas que se evitan haciendo testamento, la verdad es que la inversión de 3.800 pesos no es tan fuerte.
1: Claro. Oiga, yo tenía una pregunta. Uno siempre va dejando el testamento como para después, ¿no? Cuando esté grande, cuando tenga que dejar. O lo ven incluso como un mal presagio, ¿no? Es que no voy a hacer el testamento porque no voy a hacer la de malas, ¿no?
7: Claro.
1: Creo que habría que quitarnos esta manera de pensar de la cabeza, ¿no?
7: Claro, e incluso como está previsto el testamento en la ley, es una excepción a la mayoría de edad. Por regla general, para poder acudir y firmar una escritura ante notario, se tiene que ser mayor de edad. Uh-huh. Excepción, el testamento.
2: Wow.
7: El testamento se puede hacer desde los 16 años.
1: ¿En serio?
7: ¿Sí?
1: ¿Qué tal?
7: Entonces, es un mito que hay que tener una edad determinada, bienes determinados, para poder hacer testamento. No, porque aparte, el testamento igual va en dos sentidos. El testamento, como todos lo conocemos, evidentemente es una previsión patrimonial. Uh-huh. Pero también en el testamento puedo establecer quién se queda al cargo de mis hijos menores de edad.
2: Claro.
7: Les puedo nombrar un tutor y eso se vuelve evidentemente hasta más importante que la cuestión patrimonial. Entonces, no hay que enfocarnos de que el testamento solamente es una cuestión patrimonial. Tengo hijos menores de edad, hago testamento por si me pasa algo, saber quién se va a hacer cargo de ellos.
2: Ahora, si, por ejemplo, yo no tengo propiedades, pero quiero hacer mi testamento para no darle lata a nadie, ¿qué es lo que puedo dejar por escrito? ¿Mis cuentas de banco? O sea, si no tengo un departamento, por ejemplo, ¿pero qué dejo? ¿El dinero que tengo en el banco? ¿Dejo mis posesiones?
1: O de los 16 años, mis balones de básquet, ¿no? Y mis cuentos.
2: Claro.
1: ¿Sí?
7: En el testamento se puede prever, bueno, o se prevé qué es lo que yo tengo en el momento en que yo falto.
2: Sí.
7: Y no es necesario especificar en el testamento los bienes en particular. Sí se puede hacer, pero no es indispensable. Simplemente si yo tengo claro a quién quiero dejarle mis bienes en el momento en que yo falte, nada más puedo poner así de manera genérica, dejo como herederos a mis hijos.
2: Perfecto, claro.
7: ¿Qué es lo que van a heredar? Bueno, pues ya en su momento se verá qué es lo que había.
2: Claro.
7: ¿Puedo dejar una cuenta? También puedo poner en específico que una cuenta de cheques, una cuenta de inversión, se la puedo dejar a determinada persona. Pero no es necesario hacer un inventario o especificar bienes determinados para poder hacer
1: claro,
7: mi testamento.
1: Claro.
2: Buenísimo.
1: Oiga, notario, y ya que andamos en esas, ¿no? Soy muy... mi primera opción es como muy universal, digamos, ¿no? ¿Pero se puede modificar el testamento? ¿Es muy caro? ¿Es muy complicado?
7: No, no es complicado. La modificación del testamento siempre implica hacer un nuevo testamento. No hay, en materia de testamentos, no hay adendums, no hay modificaciones, no hay notas complementarias, no hay notas al margen, no. Por la importancia, siempre se tiene que hacer uno nuevo. Y es tan sencillo como el primero que yo hice. Y de hecho es lo que yo le recomiendo a la gente. Me he dado cuenta que tratan de prever qué es lo que va a pasar de aquí al momento en que yo falte.
1: Imposible.
7: Y les digo, no es necesario.
1: Claro.
7: No es necesario. Prevean corto, mediano plazo. Porque se hace testamento por una cuestión patrimonial y una cuestión familiar. Uh-huh. Cambia.
1: Claro.
7: Tanto el patrimonio como la familia. En el momento en que haya cambios importantes, significativos en patrimonio o en familia, reviso mi testamento, si ya no estoy de acuerdo, ya no me gusta, hago uno nuevo, así de sencillo. Entonces, es importante tenerlo y con la conciencia de que lo puedo ir cambiando.
2: Notario, ¿dónde podemos obtener más información para, aprovechando que ya llega el mes de septiembre, aprovechar el mes del testamento e ir a formalizar por fin?
7: Claro, hay que acudir con un notario. Y para saber con qué notario puedo ir, está el Colegio de Notarios de la Ciudad de México, el teléfono 5511-1819, estamos en Río Tigre 63, y la página de internet colegiodenotarios.org.mx tiene un rubro que dice ubica tu notaría.
2: Ah, súper.
7: De ahí podemos entrar y podemos buscar al notario por número, por nombre, los notarios de determinada colonia, los notarios de determinada alcaldía.
2: ¿Y da igual a cuál vamos? ¿Todos son iguales?
7: Todos son iguales, todos van a cobrar 3,800 pesos y es lo mismo, van a recibir la asesoría.
2: Perfecto. Uh-huh. Pues muchísimas gracias por habernos acompañado en la Hora Nacional. Ojalá que mucha más gente tome la decisión de aprovechar la promoción y que vayan este mes de septiembre a sacar su testamento.
1: Sí, vamos. Gracias. Vamos, porque no lo he hecho, lo tengo que hacer.
7: Sí, sí.
1: Perfecto. Muchas gracias.
7: No, hombre, nada. Gracias a ustedes por la invitación.
1: Gracias a ustedes también por seguir con nosotros. Por favor, ya saben dónde estamos. No se vayan a ningún lado. Así llegamos al final de la primera parte de La Hora Nacional. Hoy hablamos de paz, de música, de educación y de mujeres que han dejado huella en nuestra historia.
2: A unos días de conmemorar su natalicio nos quedamos con una cita de Aurora Reyes. El arte no es un adorno para el deleite de los poderosos, sino un arma de combate para despertar la conciencia del pueblo y guiarlo hacia su emancipación.
1: Muchas gracias por vernos y por escucharnos. Pero antes de irnos a una pausa, le mandamos un abrazo y un saludo muy especial a Patricia Serrano, Carlos Gutiérrez García, Lupita Vega y Roberto Martínez.
2: También van saludos para Jorge Quesada, Silvia Machuca, María Elena Hernández, para José Luis Ramírez en Veracruz y para Patricia González en Jalisco.
1: Gracias por estar con nosotros cada semana y recuerden que nos encuentran como La Hora Nacional Oficial en YouTube, Facebook, Instagram, TikTok, X, Spotify y en el número 55 34 83 42 39. 55 34 83 42 39.
2: Además nos pueden mandar un correo electrónico a lahoranacional@segov.gob.mx.
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11: Bienvenidos al espacio dedicado a nuestro estado. Soy Begoña Lomelí y como cada domingo les saludo con mucho gusto junto a mis compañeros en la producción Itzael Ibáñez, Raúl Peguero y Carlos Alcántar. Hoy hablaremos de árboles, masa forestal, brigadistas, mexicanos y más. Bienvenidos.
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11: Amigos de Jalisco en la Hora Nacional, me da mucho gusto saludar esta noche a Sergio Graf Montero, director general de CONAFOR. Muy buenas noches, bienvenido.
12: Buenas noches, Begoña. Muchísimas gracias por invitarnos a tu programa en red con todas las radiodifusoras del estado de Jalisco.
11: Muchas gracias, bienvenido. Y encantados de poder platicar acerca del arbolado, acerca de medio ambiente, acerca de todo lo que hace CONAFOR y, por supuesto, de estos 25 años que este 2026 celebra CONAFOR. CONAFOR. Muchas felicidades.
12: Muchas gracias. Sí, en efecto, la Comisión Nacional Forestal fue creada en 2001, resultado de un proceso histórico de consolidación del sector forestal desde la década de los 80s, y se creó una institución especializada en temas forestales que van más allá de solo lo ambiental, ¿no? La Comisión Nacional Forestal tiene un trabajo muy intenso en el fomento de la producción forestal, maderable y no maderable, el desarrollo de la industria forestal, y la permanencia de esta institución a lo largo del tiempo ha sido muy importante para ir consolidando a las comunidades forestales de nuestro país, que son las guardianas de los recursos forestales de México, y que para nosotros es un orgullo como institución haber llegado a este aniversario y con resultados muy interesantes de la consolidación del sector en el país.
11: Digo, 25 años ya nos habla de mucho trabajo, de logros también, y de que un país como México, que también tiene mucha masa forestal, pues es importante que tenga este tipo de instituciones, ¿no?
12: Sí, claro. Mucha gente no percibe la dimensión forestal de México. A veces lo que pensamos es que, pues, cuando hablamos de bosques, pensamos en Tapalpa, Mazamitla, algunos que conocen más, pues las selvas secas, que luego vemos ahí en temporada de la sequía, que no tienen hojas y pues no percibe uno que son importantes, que son los bosques tropicales caducifolios. Pero bueno, México tiene 138 millones de hectáreas de vegetación forestal. O sea, el 72% del territorio nacional es forestal.
11: Sí.
12: Y tiene una gran multiplicidad de usos, porque vamos desde los matorrales en el norte del país, las selvas tropicales secas, ¿no? Los bosques de coníferas, de pinos, de encinos, los oyameles, ¿no? De donde nosotros vemos que consumimos arbolitos de Navidad. Pero también están los manglares, y Jalisco es un estado muy importante en cada uno de estos ecosistemas, porque tenemos, Jalisco tiene un gradiente altitudinal que va desde las montañas nevadas, como el nevado de Colima, donde tenemos los bosques yoyamel, los bosques mesófilos de montaña en Manantlán, Cacoma, hasta el litoral en las lagunas costeras, donde están los manglares. Y esta diversidad de condiciones hace que Jalisco sea muy rico en diversidad de sus recursos forestales.
11: Así es, y pues bueno, como jaliscienses, identificarlos, cuidarlos, valorarlos, y también pues educarnos, ¿no? Nos educamos con esta información a la cual podamos obtener, y también este uso sustentable de toda la masa forestal, digo, que tenemos en México y en Jalisco, obviamente.
12: Sí, es muy importante que sepamos que los recursos forestales tienen propiedad. Más o menos en el país el 60% de los terrenos forestales de México son propiedad de ejidos y comunidades que viven de estos recursos, que los trabajan, que satisfacen necesidades alimenticias, de bienes, y generan también bienes para la economía, o sea, productos que se venden como la madera, la resina de pino, o la candelilla del desierto, los agaves silvestres, con los cuales se hace, en el caso de Jalisco, la raicilla, ¿no?
11: Sí.
12: Que no son cultivados, que son manejados en poblaciones silvestres, en estas vegetaciones más secas. Y eso permite mantener medios de vida. Y cuando se aprovechan sustentablemente, también aseguran la conservación del patrimonio, al mismo tiempo que se generan oportunidades de desarrollo para las personas.
11: Desafortunadamente, pues hay incendios, se han provocado, ¿no? El cambio climático, que también es un factor que lo hemos visto no solamente en México, sino en España, ¿no? Estos incendios que tuvieron lugar en el norte de España, en Canadá, ¿no? No me voy más lejos. Sí. En Canadá, México suceden. Y México tiene estos brigadas, tiene también personal para atender ese tipo de incendios. Los vemos en las noticias, en documentales, por ejemplo, en películas, pero la vida real, ¿no? Y cómo es que también México apoya a otros países para poder controlar, mitigar, acabar con incendios, como fue el caso recientemente de esta relación de México con Canadá.
12: Sí, mira, México tiene una historia, al ser un país forestal y con ecosistemas que han evolucionado con el fuego, pues los incendios forestales en México también son algo recurrente que pues ha avanzado en términos de complejidad debido al problema de cambio climático. Y a lo largo del tiempo, México se ha ido profesionalizando en esta tarea. ¿no? Tanto el gobierno federal como algunos estados de la República. Esto nos ha permitido poder empezar a tener esquemas de colaboración con otros países, ¿no? De despliegues internacionales. Hemos, el personal de incendios forestales de México y de algunas corporaciones de algunos estados, entre ellos Jalisco, que también han profesionalizado de una manera muy importante a sus equipos, han permitido generar despliegues a otros países como Chile, en Estados Unidos, en los incendios de Los Ángeles.
10: ¿Cierto?
12: A finales del 2024. Y a Canadá, es uno de los sitios, tenemos un memorándum de entendimiento con el gobierno de Canadá, con el Centro de Incendios Forestales de Canadá, en la cual nosotros desplegamos cada año, cuando empieza la etapa ya más crítica de incendios en ahí, y depende de las regiones, hacemos despliegues para Canadá. El año pasado se fueron 300 combatientes, y este año enviamos a 422 personas al combate de incendios, 411 combatientes y 11 oficiales de coordinación en el despliegue, y fueron aproximadamente 300 personas de la Comisión Nacional Forestal y el resto de otras corporaciones, entre ellas personal de incendios del gobierno de Jalisco.
10: Estas 422 personas que estuvieron desplegadas en las diferentes provincias, entre Ontario, Columbia Británica, Manitoba, y es increíble pensar que también Canadá, con esta masa forestal que tiene, o sea, el tamaño de los incendios para necesitar apoyo, y en este caso también México, o sea, es que es como un infierno, vamos, ¿no? Y qué bueno que México pueda apoyar.
12: Este, en el caso de Canadá, a principios del mes de septiembre, que es cuando estaban prácticamente allá todas las brigadas mexicanas apoyando al país, tenían, si mal no recuerdo, 561 incendios simultáneos, ¿no? Ese día, y llevaban un total de 4.5 millones de hectáreas afectadas. Es decir, Canadá tiene superficies forestales inmensas, tiene aproximadamente 400 millones de hectáreas de bosques, o sea, es un país forestal muy extenso. Llega un momento cuando Canadá está haciendo como muchos otros países, como España, Portugal, Grecia, todo el Mediterráneo, en condiciones climáticas diferentes, mucho más secas, pero también los países del norte, en estas zonas, el cambio climático está generando incendios cada vez más violentos. Y entonces, pues necesitan estos países también el soporte de otros países. Canadá tiene convenios con Australia, Sudáfrica, Chile, México, Brasil. Pero te quiero decir con orgullo que, y dicho por los canadienses siempre, que cuando empieza la temporada ya de requerimientos de apoyo internacional, los primeros que piden es a México, por el nivel de profesionalismo, el conocimiento. Antes, cuando se empezaron los despliegues con Canadá en 2016, pues tenían que ir los combatientes acompañados de otras brigadas canadienses. Ahora, nuestros combatientes los despliegan, les ponen su equipo aéreo, su equipo acuático, los despliegan en un campamento y el equipo mexicano se encarga totalmente del combate del incendio en ese territorio. ¿No? Okay. Y además, este año se están en adiestramiento 9 oficiales de comando de incidentes. Cuando uno atiende un incendio, se tiene que estructurar un sistema de comando de incidentes coordinado con todas las corporaciones que están ahí. Y eso requiere de un conocimiento muy especial de todo lo que tiene que ver con logística, análisis de las condiciones climáticas, condiciones del fuego, capacidad de respuesta. Eso requiere una capacidad técnica de conducción de un incendio complicado muy importante. Y ahora están nuestro personal, que es muy capaz en ese sentido, está ahora en Canadá para que tengan las certificaciones, las certificaciones en relación a poder ya también, cuando vayamos a Canadá, ya no solamente encargarnos de incendios, sino de todo el comando del incidente de un de una región determinada.
10: Pues la experiencia del personal mexicano, que es reconocida internacionalmente, y en este caso muy en concreto que nos has compartido de Canadá, todo nuestro respeto, reconocimiento, agradecimiento, los brigadistas, ellos, y es como ¿cómo conocen, cómo controlan también el fuego? Porque las condiciones climáticas pueden cambiar y en eso el viento cambia de dirección y entonces ya el comportamiento del fuego es distinto y tienes que cambiar la estrategia. Entonces es este conocimiento, esta experiencia y este amor también por el oficio que han ido construyendo, porque también muchos son que su papá también era brigadista o que su tío, y entonces fueron haciendo también esta herencia o este camino que todo nuestro, insisto, cariño, reconocimiento y agradecimiento por todo lo que hacen.
12: No, y además para a mí, titular de la institución nacional que tiene a su cargo el tema de manejo del fuego en el país, de la política de manejo del fuego y de atención a los incendios forestales, para mí es un orgullo ser colaborador de personas tan importantes para el país. Y bueno, yo creo que el reconocimiento a las brigadas es fundamental, y recientemente, bueno, hace algunos días, aunque hace algunos meses, se estrenó la Brigada 2045, que es una producción, es una película que habla de la vida de una brigada de combate a incendios forestales en la cotidianidad.
10: Sí.
12: De lo que pasa en una temporada de incendios. Y es impresionante, pues, todo lo que tienen que vivir. Viven emociones muy fuertes, compañeros que han fallecido, ¿no? Que es una realidad.
10: Sí.
12: Los incendios forestales el ataque de incendios forestales es una tarea sumamente riesgosa, muy pesada, que requiere de profesionalismo. No puede entrar cualquier persona a combatir un incendio. Nosotros, cuando tenemos incendios, se asegura que las personas que van al combate de incendios tengan capacitación, etcétera. Y cuando hay accidentes, generalmente son personas que no han que van a atender un
10: incendio. Como la voluntad, pero desconocimiento.
12: Exacto. Entonces, esta película de la Brigada 2045, pues muestra esa cotidianidad que es emblemática de una brigada, pero es la realidad por la que están muchos brigadistas cuando atienden los incendios forestales en nuestro país.
10: Sí, estamos con ellos en la acción, en el combate, en la respuesta, y como ciudadanos vemos desafortunadamente las noticias, los incendios, y que va el helicóptero y suelta el agua, pero ¿qué está pasando ahí en la tierra, no? ¿Qué está pasando ahí en el cerro? Donde entonces, y la película lo demuestra muy bien, cómo es que está administrando, cito entre comillas porque no sé si ese es el término, el fuego, para entonces hacer esa línea de fuego, ponerla en una línea que delimite y que no se siga expandiendo.
12: Sí, mire,
10: los primeros respondientes, vamos, ¿no?
12: Claro, mire, normalmente cuando uno piensa en el fuego, piensa en las tareas de los bomberos, que llegan con un camión, anclan el camión, sacan mangueras. El fuego forestal, silvestre, o sea, en los terrenos naturales, no se atiende de la misma manera. El fuego se mueve. Si las condiciones de viento son agudas, si las temperaturas son muy altas, si la humedad relativa es muy baja, la potencia del fuego se magnifica. Entonces, la forma en que uno combate muchos de los incendios es utilizando el mismo fuego.
10: Sí.
12: Entonces, haces guardarrayas, lo anclas en un arroyo, en una cresta, vas haciendo tu guardarraya y quemas para que cuando venga el fuego no pase. Hay lugares que son dificilísimos a combatir incendios, ¿no? La primavera, por ejemplo. Tú puedes estar haciendo una guardarraya en una zona y el fuego viene a 500, 1000 metros y de repente el fuego adquiere una fuerza tal que genera remolinos y vuelan una cosa que se le llaman pavesas, que son bolas de fuego, del material del suelo que se hace en remolino, vuela hasta 500 metros y puede pasarte cuando estás en eso.
10: Bolas de fuego, literal.
12: Bolas de fuego. Y eso, pues, es sumamente complejo, ¿no? La atención y por eso no puede uno apagarlo rápido. O sea, la ciudadanía quisiera que se apagara el incendio en 2 horas. Un incendio forestal toma tiempo. Hay incendios que duran 15 días, 10 días.
10: Sí.
12: Se procuran atender lo más rápido posible. Es muy importante llegar rápido a los incendios, pero hay zonas muy aisladas que toma más tiempo llegar. Pero cada vez más estamos profesionalizando los equipos, los sistemas, los análisis de riesgo, la distribución de las brigadas en el país para poder tener una capacidad cada vez mejor de respuesta. Pero lo más importante en el combate a incendios es la protección de la vida de los combatientes, uh-huh. ¿no? No ponerlos en riesgo, sí. ¿no? Y pues el bosque se recupera.
10: Uh-huh. La vida.
12: La vida de una persona uh-huh. que tiene familia, que tiene hijos, la pérdida de un miembro en caso de quemaduras, ¿no? Uh-huh. Que hemos tenido casos así. Pues son, no puede uno poner en riesgo. Entonces no puede uno mandar a la gente a querer apagar a la prontitud que quisiera la ciudadanía. Entonces hay que entender el fuego cómo se
10: manejo.
12: Cómo uh-huh. se comporta y requiere un manejo, porque es un manejo sí. de los ecosistemas. No es una atención de una emergencia solamente, uh-huh. es manejo de ecosistemas. Un ejemplo, el bosque La Primavera, ya que estamos aquí con tu público en todo el estado, por uh-huh. ejemplo, el bosque La Primavera, la especie más abundante de pino que tiene el bosque La Primavera, que es Pinus ocarpa, es una especie pirófila, es decir, que le gusta el fuego.
10: Ajá.
12: No que se prende, que le gusta
10: el fuego. Le gusta, ajá.
12: Entonces, para que puedan abrir los conos y que salgan las semillas, se necesita fuego.
10: Ok.
12: Entonces, los bosques han evolucionado con fuego. Mm. La primavera es una caldera volcánica, por eso hay aguas termales y todo. Uh-huh. Entonces, los ecosistemas evolucionaron con el fuego. El problema es que el fuego ahora, por tantas actividades económicas, presencia de actividad agrícola, urbanas, quemas de basura, etcétera, la frecuencia de los incendios aumenta. Antes, cuando no estábamos aquí, los seres humanos, caía un rayo al fin de la temporada seca, se empezaba a quemar, un incendio fuerte, llegaban las lluvias y la regeneración natural se daba. ¿No? Ahora la frecuencia de los incendios y las condiciones de temperaturas que tenemos con el cambio climático están haciendo que los incendios sean mucho más complicados y más difícil. Y un tema que en los viajes en nuestras cooperaciones internacionales, en la interoperabilidad le llamamos internacional, por ejemplo en Chile, las emergencias son en zonas habitadas. Ya vimos Los Ángeles, uh-huh. en estos lugares donde en Canadá
10: sí.
12: nuestros combatientes están protegiendo ciudades,
10: sí.
12: Poblados, porque el trabajo de control de fuego en zonas habitadas es muy complejo, muy difícil, porque si un incendio en el 2019, cuando yo era secretario de Medio Ambiente aquí en el estado de Jalisco, tuvimos un incendio en Pinar de la Venta,
10: ¿mm?
12: Y eso son casas en el bosque. Cuando se mete a esos lugares, no puedes combatir el incendio igual que afuera, porque no puedes utilizar el fuego. Entonces, es muy peligroso sí. y muy difícil. Y estas experiencias de interoperabilidad han también dotado de capacidades para el manejo de estos nuevos uh-huh. Incendios que están sucediendo en zonas forestales. Ya Tapalpa ya no es una zona de producción de madera como uh-huh. lo fue hace 30 años.
10: Uh-huh, uh-huh.
12: Ahora es una zona de esparcimiento y turismo de fin de semana, donde las casas están en medio de los bosques.
10: Sí.
12: Y el riesgo para las personas, la pérdida de infraestructura, etcétera, mayor. Cada vez es mayor.
10: Muy interesante y muy educativo también esto que nos comparte, porque es necesario también que como ciudadanos sepamos, pues en términos generales, cómo se trata, cómo se maneja el fuego. Y también a todos los brigadistas forestales, como comentan, ¿no? De Tapalpa, de Atemajac de Brizuela, de Mazamitla, de las diferentes áreas, para que también se sigan capacitando, sigan teniendo esta información para tener un mejor manejo del fuego cuando se presente y también este cuidado.
12: Sí, y hay un trabajo de prevención
10: uh-huh.
12: y de manejo del ecosistema para que el uso del fuego no sea tan dañino, ¿no?
10: Uh-huh.
12: Va a seguir habiendo incendios.
10: Uh-huh.
12: Lo que tenemos que hacer es, en este nuevo contexto climático y de actividades económicas, ver cómo volvemos a recuperar un régimen de fuego en los bosques que sea lo menos dañino a la población. Cuando hay un incendio, no se pierde el bosque. Hay una falsa creencia. No desaparece. Cuando dicen, se desaparecieron 1,000,000 de hectáreas, no desaparecen. Más o menos solamente entre el 5 y el 7% de la superficie afectada por incendios en el país tienen una afectación alta, uh-huh. es decir, que muere el arbolado.
10: Uh-huh.
12: Lo demás son fuegos superficiales que el problema es que la frecuencia uh-huh. empieza a generar problemas de degradación.
10: Claro.
12: Entonces lo que tenemos que hacer es recuperar un esquema donde los factores de ignición o de
10: que
12: si hay
10: prende.
12: Oxígeno,
10: ajá.
12: hay combustible y hay alguien que le mete un cerillo, pues esos factores de ignición los vayamos disminuyendo porque no son necesarios, ¿no? Y que haya más cuidado por parte de la sociedad y normas de la, del gobierno, sobre todo los gobiernos locales, en donde, por ejemplo, Jalisco tiene una marco legal donde está prohibido el uso del fuego en la zona metropolitana de Guadalajara porque es el lugar donde más número de incendios hay en el estado.
10: ¿En la área metropolitana?
12: En la área metropolitana, en las colindancias, en toda la zona rural de la área metropolitana. El desgaste en dinero, etcétera, ahí es altísimo. Y nadie necesita utilizar fuego en la zona metropolitana. Y hay una prohibición que el problema, pues, es que no se lleva a cumplimiento.
10: Okay.
12: Entonces, tenemos que trabajar con todos los estados para que en las zonas de colindancia de la interfase urbana forestal, pues se hagan normatividades que lleven a reducir los factores de ignición.
10: Ya casi para concluir esta charla y que nos ha llevado de a partir de los 25 años de CONAFOR y las celebraciones a saber esta parte de brigadistas, de este apoyo a Canadá, de cómo se preparan y también este manejo del fuego, me gustaría también, ya casi para cerrar esta charla, insisto, hablar de lo que viene para la temporada navideña, porque sabemos que CONAFOR también apoya a productores de árboles en diferentes lugares para que entonces, llegando esta temporada navideña, que todos queremos tener un arbolito de Navidad en casa y que sea natural, bueno, pues que se tiene esta relación, este apoyo, y que bueno, pues que si son productores locales, que son mexicanos, pues que compremos estos pinos navideños para ellos.
12: Sí, mira, qué bueno que señalas eso. Hace una semana se organizó la Feria Nacional Forestal, donde traemos a los productores, nada más que ahí no pueden venir productores de árboles de Navidad, porque los árboles de Navidad se venden en Navidad. Entonces, pero vinieron la mayor parte, muchos productores forestales que comercializan. Y en diciembre lo que hacemos es una vendimia de árboles de Navidad, y vienen productores de varios estados de la República, donde, y siempre voy a estar muy agradecido con el gobierno de Zapopan, siempre nos dan el apoyo para establecer esta vendimia de árboles de Navidad, con la cual pues apoyamos a las comunidades. Nosotros damos soporte para hacer las plantaciones. No son árboles que cortan del bosque, son plantaciones
10: para eso,
12: comerciales, que se ponen, que eran áreas agrícolas y ahora se dedican al negocio de venta de árboles de Navidad. Entonces nosotros los apoyamos con el presupuesto y subsidios para que desarrollen esta actividad, y luego los apoyamos para los esquemas de comercialización en diferentes lugares del país, pero sobre todo aquí en la zona metropolitana de Guadalajara, que se realiza cada año.
10: Pues para estar muy al pendientes cuando llegue entonces esta temporada.
12: Hay que comprar arbolitos de Navidad,
10: ¿no?,
12: proveniente de comunidades.
10: Sí.
12: Y bueno, que me disculpen nuestros amigos de Canadá, a los cuales ayudamos, pero queremos también que nuestros productores vendan sus arbolitos.
10: Sí, porque además, para que un árbol crezca, o sea, ¿cuántos años tienen que pasar para crecer estos servicios ambientales, no? Que son 15, 20 años.
12: Bueno, los arbolitos,
10: los de Navidad,
12: ¿cuántos? Los árboles de Navidad es como un cultivo, ¿no? Duran 8 años y se corta según el tamaño que quiere uno sacar, la especie. Pero bueno, ya sí que hablamos de la restauración de un bosque, etcétera, ¿no? Estamos hablando de 30, 40 años, ¿no? O sea, un bosque. Pero eso es un poco diferente. Es
10: exacto,
12: los trabajos.
10: Otro tema.
12: O sea, está el manejo del bosque natural, están las plantaciones comerciales que apoyamos a productores para producir cierto producto, ya sea para la industria maderera, o para los árboles de Navidad, o para la industria resinera, también se apoyan estas plantaciones comerciales, que les llamamos. Y la otra parte es la restauración forestal que hacemos, ¿no? Que es apoyo a zonas a ejidos y comunidades para recuperar zonas que han sido degradadas con el tiempo y que requerimos recuperar.
10: Sí, que tengamos esta certeza de que el árbol de Navidad que estamos comprando es un árbol
12: certificado,
10: que no fue talado allá, y que, ¿no? O sea,
12: todos los que se venden aquí,
10: ¿verdad?,
12: son árboles que tienen trazabilidad y legalidad, y la mayor parte son certificados incluso internacionalmente.
10: Sí. Muchas gracias por venir a Jalisco en la Hora Nacional, por hablarnos de todos estos temas que tienen que ver con la masa forestal, con brigadistas, y bueno, bueno, pues lo que se viene también para la próxima temporada navideña, que sepamos que ahí en Conefor se tienen estos productores que se dedican específicamente a la producción de árboles de Navidad, y que tengamos también esta tranquilidad y esta conciencia tranquila, insisto, para tener el arbolito de Navidad. ¿Algo con lo que quiera cerrar? No. ¿Redes sociales?
12: Solamente agradecerte, pues nos pueden seguir en las redes sociales de Conafor, en Instagram, Facebook, Twitter, donde hacemos diferentes comunicados de lo que hace la Comisión Nacional Forestal, y pues decirle al público que es muy importante reconocer el valor económico de los recursos forestales, además de los servicios ambientales, porque uno piensa que el agua sale de la llave. Bueno, y en estos tiempos, muy
10: polémico. Sí, que no es inagotable, ¿no?
12: No es inagotable. No, sí. Pero además viene de zonas forestales.
10: Claro.
12: Y entonces lo que tenemos que reconocer es que eso tiene un costo. Conservar y restaurar esos ecosistemas tiene un costo. Y esto tiene que ser internalizado en la economía, porque si no, no habría posibilidades de desarrollo económico en las ciudades. Claro. Y eso es un reto muy grande que tenemos para asegurar que estemos dispuestos, como ciudadanos, como industria, como comercio, a poner un poco de recurso económico para asegurar el futuro del abasto de agua.
10: Sí.
12: Sobre todo Guadalajara, que depende en el 80% de su abasto de agua superficial. Eso significa que es el agua más vulnerable ante el fenómeno de cambio climático.
10: Okay.
12: Cuando haya sequías, va a haber menos agua almacenada y por lo tanto menos agua que se provee a las ciudades. Y necesitamos hacer que los bosques sean menos vulnerables y que mantengan esa posibilidad de aprovisionamiento de agua a las presas, de las cuales Guadalajara se abastece.
10: Sí, esto está conectado, es un ciclo. Y muchas gracias, insisto, por este especial tan educativo, tan necesario. Gracias por venir, Sergio Graf Montero, director general de Conafor.
12: Muchas gracias.
10: Bienvenido, Sergio.
12: Gracias. Gracias. Saludos a todo el público.
10: Muchas gracias. Nosotros nos despedimos. Muy buenas noches y gracias.
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4: Homero, en la Odisea, poema compuesto por 24 cantos, nos cuenta las múltiples aventuras por las que tiene que pasar Odiseo para poder regresar a Ítaca, su lugar de origen. Musa, dime del hábil varón que en su largo extravío, tras haber arrasado el alcázar sagrado de Troya, conoció las ciudades y el genio de innúmeras gentes. Así inicia el poema por antonomasia. Y es en la Odisea, precisamente en donde abreva Constantín Cavafis para regalarnos esta joya de poesía, que es su poema Ítaca. Odiseo lucha con los griegos asediando a Troya, hasta que ésta cae después de combatirla durante 10 años. Al dar con ella, es decir, al vencerla, inicia el recorrido de regreso a su patria natal. Pero este retorno no ha de ser fácil. Había cometido el atrevimiento de matar las vacas, que eran hijas del sol Hiperión. Otros 10 años más tarde en regresar Odiseo a Ítaca. En total, 20 años fuera de su tierra. Después de atravesar 1000 aventuras, llega a su Ítaca cuando muchos pretendientes asedian a su vez a Penélope, su hermosa mujer. Durante estos 10 años de regreso de Troya a Ítaca, Odiseo o Ulises conoce a Polifemo, monstruo con solo un ojo en la frente. Escucha el canto de las sirenas, rico en artilugios que hace que sus compañeros lo amarren al mástil de la barca en la que van, con los oídos libres, mientras que hace que sus compañeros se los tapen para que no las pueda escuchar. Conoce a Circe y a Calipso, con quienes pasa una pequeña temporada, llevando una vida un tanto regalada. El poema de Cavafis nos parece una muy interesante síntesis del mensaje que nos da la lectura de la Odisea de Homero. Constantín Cavafis vivió de 1863 a 1933. Leyó a los principales representantes de la poesía francesa y rescató, como también lo haría Fernando Pessoa pocos años después, ese halo romántico que nos heredó la poesía griega. Aquí un extracto de Ítaca. Cuando emprendas tu viaje hacia Ítaca, debes rogar que el viaje sea largo, lleno de peripecias, lleno de experiencias. No has de temer ni a los lestrigones ni a los cíclopes, ni la cólera del airado Poseidón. Nunca tales monstruos hallarás en tu ruta si tu pensamiento es elevado. Si una exquisita emoción penetra en tu alma y en tu cuerpo, los lestrigones y los cíclopes y el feroz Poseidón no podrán encontrarte si tú no los llevas ya dentro, en tu alma, si tu alma no los conjura ante ti. Debes rogar que el viaje sea largo, que sean muchos los días de verano, que te vean arribar con gozo, alegremente a puertos que tú antes ignorabas. Que puedas detenerte en los mercados de Fenicia y comprar unas bellas mercancías. Madreperlas, coral, ébano y ámbar y perfumes placenteros de mil clases. Acude a muchas ciudades del Egipto para aprender y aprender de quienes saben. Conserva siempre en tu alma la idea de Ítaca. Llegar allí, he aquí tu destino. Mas no hagas con prisas tu camino. Mejor será que dure muchos años y que llegues ya viejo a la pequeña isla. Rico de cuanto habrás ganado en el camino. No has de esperar que Ítaca te enriquezca. Ítaca te ha concedido ya un hermoso viaje. Sin ella, jamás habrías partido. Mas no tiene otra cosa que ofrecerte. Y si la encuentras pobre, Ítaca no te ha engañado. Y siendo ya tan viejo, con tanta experiencia, sin duda sabrás ya qué significan las Ítacas.
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2: Hola, hola, bienvenidos, bienvenidas, ¿cómo están? Estamos en un episodio más de Ya Oíste. Yo soy Génesis Sainez y hoy tenemos un tema muy peculiar, un tema que puede pasarle a cualquiera, nadie está exento. En la cocina, en el trabajo o incluso en tu casa, en la calle, que son las famosas quemaduras. Y vamos a hablar sobre qué hacer en un momento difícil que está, porque muchos entramos en pánico en ese momento, es como de, ay, se está quemando, está pasando algo, pero no, a esto nos viene a acompañar nuestro querido doctor Oscar Reyes, jefe del servicio de urgencias. ¿Cómo está, doctor?
5: Hola, buenas tardes, bien, gracias, aquí, gracias por la invitación.
2: Ay, muchas gracias a usted por acompañarnos. Esto se va a poner bueno, porque estamos en una temporada donde justo puede haber muchas, muchas quemaduras, pero vamos a empezar sobre qué son las quemaduras, doctor.
5: Bueno, las quemaduras prácticamente son lesiones causadas por agentes físicos externos, principalmente sea fuego directo, líquidos calientes. Existe también las quemaduras por corriente eléctrica y en menor medida, pero también existen las quemaduras químicas. Entonces, wow, básicamente son lesiones térmicas, básicamente.
2: ¿Cómo son los tipos de quemaduras, doctor, que le han llegado?
5: Bueno, las quemaduras se clasifican, puede ser por, como ya mencionamos, por el tipo de agente que la ocasiona, que ya mencionamos que puede ser por fuego directo, le llamamos por escaldadura, quiere decir por líquidos calientes, quemadura química y quemadura eléctrica. Esa es una clasificación que es de acuerdo al agente físico que lo ocasiona. Y para nosotros como médicos es muy importante clasificarla de acuerdo a la profundidad o la gravedad de la lesión.
2: Ajá. Okay.
5: Hay varias clasificaciones, conforme van pasando los años, se han creado varias clasificaciones. La más usada o la que está más en boga es la que le divide en primer grado, segundo grado y tercer grado.
2: Oh, sí.
5: Ajá, eso es de acuerdo. A nosotros como personal de la salud nos funciona mucho para determinar la gravedad de la lesión y a la vez de saber la gravedad de la lesión, saber si el paciente requiere ser tratado en un hospital o puede ser tratado en su domicilio. La quemadura de primer grado es la que comúnmente cuando vamos a la playa y nos asoleamos.
2: Lo bronceadito,
5: ajá,
2: acá.
5: Esa es una quemadura de primer grado. Obviamente, pues como la mayoría de la gente sabe, pues no es necesario ir al hospital para tratar ese tipo.
2: Incluso hay gente que se broncea por gusto, ¿no?
5: Ah, o sea, exactamente. Y es algo irónico, pero las quemaduras de primer grado son dolorosas precisamente porque afectan las capas superficiales de la piel, que se llama epidermis, y es ahí donde están los receptores del dolor.
2: Ya tocamos el de grado 1.
5: Primer grado,
2: ya ven. Nos vamos con el de segundo grado. Okay.
5: Sí, el de segundo grado, ya estamos hablando que ya la quemadura es más profunda. De hecho, la quemadura de segundo grado se divide en superficiales y profundas. Ajá.
2: Okay.
5: El segundo grado ya afecta capas más profundas de la piel, en este caso la dermis. Y este tipo de quemadura es muy importante porque la recomendación es que sí se tenga una atención médica, que ya son más profundas a diferencia de las de primer grado. Uh-huh. ¿Cómo los vamos a identificar? La piel se pone rosa y las famosas ampollas o flictenas. Ajá, ya es una característica de las de segundo grado que ya van a cursar con ampollas. Ajá, entonces este tipo de quemaduras lo da sugerencia es que sí se vaya a alguna atención médica, a diferencia de las de primer grado.
2: Sí, sí me ha tocado ver, no me ha pasado, pero sí me ha tocado ver que el aceite creo que es lo más común que vemos que les cae en la piel e inmediatamente como que empieza a salir la ampollita, o sea, obviamente entre el movimiento y todo, de que te arde, me tocó ver que a mi mamá le salió una enorme, pero no entendía, o sea, yo en mi mente es como, ¿por cómo es que sale o por qué salen las ampollitas? ¿Es como media de protección de la piel o por qué se da?
5: La mayoría de las quemaduras de segundo grado, como bien mencionas, está ocasionado por líquidos calientes, ya sea aceite, agua hirviendo, o también por objetos calientes como el clásico, la plancha, la secadora.
2: Yo con mi plancha del peine.
5: Entonces, la ámpula o ampolla, como se le conoce, aflictena, no es otra cosa que se sale el líquido de la piel y se acumula ahí. De hecho, más adelante vamos a ver que cuando ya las quemaduras son más extensas, algo que daña mucho al paciente es la pérdida de líquido o de volumen, que le llamamos nosotros.
2: Okay.
5: Ajá. Aquí también es importante mencionar, ya cuando entramos a una quemadura de segundo grado, nosotros ya a nivel médico, es muy importante la extensión de la quemadura. ¿Estás de acuerdo que no es lo mismo que te, como bien mencionas, que te quemes una área pequeña de tu mano a que te quemes, por ejemplo, todo el tórax, ¿no? O todo el pecho. Sí.
2: Pero pasemos a la de la quemadura de tercer grado, que esa es la última de la escala, sí, por así decirlo.
5: Es la más grave. Por lógica, pues la profundidad es mayor. Aquí es cuando el paciente inclusive ya tiene exposición de hueso, exposición ósea, cuando ya se quema tendones, ya se queman como músculo. Obviamente pues son pacientes que se exponen a corrientes térmicas o están mucho tiempo expuestos, sobre todo cuando hay fuego directo, ¿no?
2: Claro.
5: Y desafortunadamente muchas de las veces el tratamiento es quirúrgico. Muchas veces inclusive si una extremidad está muy afectada, inclusive puede requerir amputación. Entonces ya es una quemadura pues ya más grave, ¿no?
2: Y hay una pregunta que me gustaría hacerle, porque creo que todos necesitamos saber esas acciones rápidas. Que en dado caso, no sé, estoy en mi casa y veo, o sea, para poder ayudar y también para saber qué hacer yo, ¿no? ¿Qué hacer cuando estás en ese momento que no estás obviamente en el doctor o en lo que llegas? ¿Cómo tratarlo o hacerlo inmediatamente, una quemadura?
5: La principal recomendación es no aplicar ninguna sustancia a la quemadura.
2: Ni la famosa clara de huevo.
5: No, hay veces que le ponen antibiótico en crema, tampoco se sugiere. Clara de huevo, algunas cremas como el tepezcohuite, el aloe. Entonces, la sugerencia es no aplicar nada de eso. Tampoco agua fría. Mucha gente, pues la lógica muchas veces llegaría a pensar, pues si se quema y está caliente,
2: claro,
5: pues échale agua fría, ¿no? Sin embargo, no. Sí se sugiere, obviamente, que se lave la herida con pura agua, pero que el agua sea tibia o templada.
2: Ok. Uh-huh.
5: Tampoco se recomienda poner hielo.
2: ¿Y por ejemplo el agua es en contacto directo o como suavecito?
5: No, directo.
2: Directo, uh-huh. Ok.
5: Ajá, entonces y después taparla con un apósito antiadherente, o sea, evitar que no sea un apósito que se pegue en la piel y obviamente pues que esté limpio, ¿no?
2: Claro, principalmente.
5: Sugerencia que esté limpio. Y si la quemadura sí se ve que tenga ampollas o todo sugiere que sea de segundo grado, pues sí se sugiere que vaya a atención médica.
2: Y lo que hoy nos comparte, doctor, es muy, muy importante, porque hay cosas que ni siquiera sabemos, o sea, podemos decir que es muy como de, ay, no me va a pasar, o nada más me quemé tantito, pero lo dejamos a la desidia y son cosas que se pueden complicar. Nos ayudó a desmentir muchos mitos. Uh-huh. Muchas gracias. Y pues, sin más por el momento, yo le agradezco mucho que nos haya acompañado. Espero que se le haya pasado muy bien.
5: Sí, al contrario, gracias a ustedes.
2: Y pues nada, Estel Lovers, la verdad es que yo estoy muy, muy agradecida. Muchísimas gracias, doctor, por esta compañía, por compartir información tan valiosa. Yo soy Génesis Sainz, fue un gusto tenerlos aquí. Muchísimas gracias, nos vemos en el próximo episodio. Adiós.

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0: Mañana londinense, nubladita con un chipi coqueto para recibir este lunes. Te saluda Poncho Camarena desde acá con muchísimo gusto y afecto. Y del otro lado tengo al rojinegro más rojinegro del condado, mi querido Carrión. ¿Cómo amaneciste, hermano?
1: Buenos días, Guadalajara. Feliz lunes, feliz lluvioso lunes. Maneje con precaución. Qué rico amanecer así de verdad. Con la lluvia, con el chipichipi.
0: Una delicia, hermano.
1: El frillito. Ay, solo falta el buen café, que al ratito en la pausa café nos lo vamos a... Ahora sí, quedarnos tú y yo primero, y luego, bueno, el café, y luego ya... Sí,
0: obvio, Carrión, obvio. Oye, de verdad que yo tengo un cobertor de tigre.
1: Oh, eso
0: me lo
1: bueno.
0: Puse, esos son los calientitos.
1: Sí.
0: Y no me lo quería sacar, hermano, porque estaba bien a gusto. Pero bueno, me acordé que veníamos con ustedes y ¿saben qué? Claro. Apliqué la técnica de Mel Robbins, hermano.
1: ¿Cuál es esa?
0: Para no procrastinar. A ver, levanten la mano y sean bien honestos y honestas las personas que dicen, ay, 10 minutos más. Ay, el rato lo hago. Yo. Ay, mañana. Bueno, ahí después. Y luego se te acumulan un chorro de cosas. Uh-huh. Para no procrastinar o no dejar las cosas para después, Mel Robbins, que es una podcaster, la número uno de Estados Unidos, tiene una técnica. Cada vez que tengas que hacer algo, cuenta 5, 4, 3, 2, 1, y en el 1 te paras sí o sí a hacer las cosas. Y créeme que esa técnica me cambió la vida.
1: Ok.
0: Ok, háganlo, muchachos. Pero bueno, saludamos en los controles a mi querido René Larios. Buenos días. Se pone a bailar su canción, no puedo con eso. ¡Ay, no!
1: Tanto que ya le empezó a gustar.
0: Ya le empezó a gustar por la coreografía de René. Pero bueno, ¿cómo amanecieron ustedes, familia? Hagan el favor de reportarse a través del 333-8080-987.
1: Sí, señor. Hoy 7 de septiembre, ya se acerca la fiesta patria. La mera, mera, mera de todo el año, la fiesta más mexicana. Y oigan, hoy es el día 250... Y faltan 115 días para terminar con este 2026.
0: ¿Poco? ¿Tan poquitos?
1: Para que lo vaya notando, estos 115 días se van a ir como agua entre las manos. Hoy es Día Internacional del Aire Limpio por un cielo azul, y por un cielo azul. No, pues, órale. Sobre todo hoy, que está nublado. También hoy es Día Mundial del Pelirrojo. Si tienes amigos pelirrojos, felicidades. Hoy festéjalo. Aquí teníamos un pelirrojo, ¿te acuerdas?
0: Sí, ¿te acuerdas? Y nos pellizcábamos bien.
1: Sí, le decíamos el rojo aquí.
0: Ajá.
1: Felicidades al rojo y a todos los pelirrojos. También hoy es Día Mundial del Buzo.
0: Yo soy buzo, pa.
1: ¿El buzo caperuso también?
0: Yo soy buzo.
1: Hay muchas personas que somos buzos. No todas somos tan buzas. Hoy es Internacional del Manatí.
0: Órale.
1: Hoy también es Día Mundial de la Cooperación Policial. Ok, está padre. Hoy cumpleaños Gloria Gaynor, 77 años, cumple la famosa cantante, y es los datos que yo tengo, señor Camarena.
0: Correctos, muy buenos datos el día de hoy, y pues nada, pues a disfrutar esta mañana, mi querido Carrión. Hoy nos visita la doctora Carla Zuno, que es traumatóloga, y vamos a hablar de las rodillas, el dolor de las rodillas. Es que ya llegas a los 40
1: ya llegamos,
0: y algo pasa en las rodillas.
1: Automáticamente dice la rodilla, son los 40, hoy es el primer día de los 40, truenas.
0: Sobre todo para esas personas que corren maratones y carreras de 10, 15, 20, ojo, escúchenla porque va a estar bueno, ¿eh?
1: Sí, señor. También están los horóscopos para el día de hoy. Hay mucho, las promociones al ratito que les vamos a decir cómo van a poder participar ustedes,
0: ¿okay? Exactamente. Mientras tanto, que sea una semana hermosa, que sea una semana bonita, mi querido Carrión.
1: Sí, señor. Así es que vámonos. Música, maestro.
0: Venga, ¿quién llega? Es Alejandra Guzmán. Se llama Yo Te Esperaba.
1: Sí, yo llegué y ya estamos aquí.
0: Exactamente, Carrión. Arrancamos con buena música, pero sobre todo, ¿sabes qué? Muy buena actitud esta mañana.

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0: Regreso, familia, más despiertos que hace rato, porque pues uno tarda en agarrar la señal, ¿no, Carrión? Pero bueno, esperamos que estén listos ya rumbo a su trabajo y queremos saber cómo están.
1: ¿Cómo la están pasando en este bonito lunes? ¿Ya van al camino a su trabajo? Si aún no, si siguen en cama con el tigre o no.
0: ¿Con cuál tigre?
1: Con el que ellos quieran.
0: Ok, ok, buenos días.
2: ¿Poquitos? Hola, guten morgen, muchachos. Qué bonito día para estar enfiernado. Saludos.
0: La verdad.
3: ¿Sí? Saludos. Hola, buenos días, chicos. Cada vez que mi mamá ve un peligro, un pelirrojo, nos pellizca y dice pelirrojo.
0: Sí, es de buena suerte. Hola.
4: Hola, soy Eddie Jaramillo.
1: Hola, Eddie.
4: El tráfico de Bosques de Santa Anita López Mateos está muy lento. Feliz inicio de semana. Saludos.
0: Saludos.
5: Buenos días, buenos días. Uy, ¿cómo amanecieron?
0: Muy
5: feliz
0: bien.
5: Inicio de semana. Iniciamos con lluviosita. Sí hay tráfico por aquí por Juan Gil Desgraciado. Todo bien, hoy vamos con el hijo. Vamos a llevarlo hoy a la universidad. Entonces, que tengan una bendecida semana. Saludos, chicos.
0: Saludos.
1: Saludos para ti también.
6: Good morning in the morning. ¿Cómo están los más pechochos, preciosos, chulos y hermosos de Globo?
1: Pues
6: así. Feliz lunes. Aquí estamos yendo, pues, de Javier Mina hacia Federalismo.
0: Okay.
6: Está hasta el queque de gente. Pero bueno, la ventaja es que saliendo del puentecito ahí de San Juan, me tocó comprar un cafecito.
0: Ándale.
6: Para este ambiente está súper mega
0: bien. ¿Cuál es?
6: Y pues sí, ya llega uno a los 40 y la rodilla suena como matraca. Pero pues, gracias a Dios aquí andamos. Yo tengo tres cirugías de rodilla y aquí caminando, triunfando como si
0: fuera.
6: Pues que tengan excelente día, paracetamol para todos, este cafecito para todos. Uh-huh. Y espero que tengan inicio de semana próspero y con mucha abundancia. Saludos.
0: Saludos. Buenos días, parcero, parcero, parcero.
7: Buenos días, parcero, buenos días. Buenos días, bendecido y hermoso día lluvioso de lunes. Inicio de semana para todos mis parceros de aquí, de la mejor emisora de Guadalajara. Un saludo especial para todas mis mamacitas hermosas, para todas esas hermosas mamacitas que están aquí en este grupo. En especial a mi tronchis, que no se me enoje. Que no se me enoje, mi tronchis, no se me enoje, mi amor.
0: Ahí se nos enoja el otro día.
7: Sí. Se me pone feíta y usted no es nada fea, mi amor.
0: Bueno, pienso feita.
7: Yo, pues, porque no la conozco. No la conozco. Muchachos, Gil Desgraciado amaneció más caótico que todos los días.
0: Ajá.
7: Gil Desgraciado con aviación y pues nada, hermano. Vea, lloviznando otra vez, rico. Rico, yo soy Team Frío. Dios me los bendiga, muchachos.
0: Igualmente,
7: perdón. Dios me los bendiga a todos.
0: Y arriba, Manizales. Hola.
8: Hola, muy buenos días, amigos. Hola. Capi Monroy. Con este día tan nublado, lluvioso y con tráfico intenso, paseos solares, aviación. Es un caos.
0: Pues ahora sí que saquen el helicóptero, Capi. Ahora sí aplica. Buenas.
9: Por Perisur. Para Lázaro Cárdenas.
0: ¿Eh?
9: Por 8 de julio.
0: Ok.
9: Está un poco fluido y un poco detenido. Y una pregunta, ¿cuál es tu equipo favorito del fútbol?
0: ¡Las Chivas!
1: ¡El Atlas!
0: ¡Ay, Dios santo! ¡Buenas!
10: Hola, hola, buenos días. ¿Cómo están?
0: Bien, ¿y tú?
10: Es inicio de semana.
1: Gracias.
10: Yo apenas voy para 8 de julio. Voy aquí por Patria.
6: Y con mucha abundancia.
10: Entonces, ahorita está tranquis. Bueno, Patria está tranquis. Esperemos que 8 de julio y Lázaro del Cárdenas pues estén bien.
0: Ojalá. ¿Verdad?
10: A ratillo les aviso cómo está 8 de julio.
0: Bueno.
10: Pero la semana pasada, muy pesado.
0: No hay
10: saludos,
0: nada.
10: Aquí el Miguel.
0: No hay nada más tapatío en este mundo que decir al ratillo.
1: Al ratillo, al ratillo les digo. Sí.
0: Buenas.
11: Con Chucho, también buenos días.
0: Con Chucho.
11: Aquí con Chucho. Tráfico de San Andrés. Ana Magalice dice: mi amigo el jefe, queremos una hora con 40 minutos.
0: ¡Wow!
11: Estás contento, saludos.
0: Lo que él quiso decir.
1: Es un trayecto.
0: Pero que hago a Totonilco.
1: Sí.
0: Hola.
12: Morning in the morning.
1: Morning.
0: Morning.
12: Chicos, los saluda la amargada del programa.
13: y el tráfico horrible.
14: Ay, no, no, no sé qué decir, no.
13: Desde el Álamo.
0: Ajá.
13: Esto es una cosa brutal. Un poco fluido, sí, pero es que hay muchísimos, muchísimos vehículos.
0: Ok.
13: Por otro lado, el climita delicioso favorece muy rico. Hasta ganas dan de trabajar.
0: Ah, caray.
13: Con este climita.
0: Ajá.
13: Y ojo, yo entro a las 9 de la mañana. Porque luego me dicen, pues despiértate más temprano. No, no, no, no, no. Entro a las 9 de la mañana y salgo de casa 15 a las 7 para venirme con calma, sí, muy tranquis. Aparte que confieso, me gusta hacer enojar a los que van tarde porque yo llevo mi tiempo.
0: Sí, se te nota.
13: Y de todas formas, esto es un caos. Saludos.
0: Saludos, un abrazo.
1: Vamos a creo que amargada se escucha muy feo.
0: No, no, no, tú no eres amargada, no, corazón santo.
1: Amargura.
0: Amargura. Está más bonito.
1: Escucha más, es lo mismo, pero escucha más bonito.
0: Ajá. Te mandamos un abrazo, ¿sabes? Que se te quiere, hombre. Hola.
1: Qué amargura.
15: ¿Qué onda, carnales? Buenos días. ¿Qué carnal? En la noche de los lonches.
1: Simón.
15: Todos somos team amargada. Tráfico intenso, carretera libre de Zapotlanejo, desde Arroyo del Medio hasta el nudo vial de Revolución.
0: Ok.
15: Saludos, carnales. Saludos. Buenos días.
0: ¿Y los lonches qué?
1: Que en la noche dijo.
16: Muy buenos días. Ándale. A los locutores de Globo.
0: Ay, caray.
16: Este es el reporte vial. López Mateos, como siempre desde San Agustín, órale, hasta el queque de carros. Por favor, evite la vía a toda costa. No se quede atorado aquí olis, como yo. Que tengan muy bonito día y gracias a la doble C que tenemos en Globo.
1: No, usted,
16: buen
1: gracias
16: día.
0: No, el GPS le faltó un poquito más españolado para gire a la derecha. Joder. ¡Zapichitos!
17: ¡Zapichitos! Nancy Aransky in the morning por la mañana. Excelente inicio de semana. Sí, es cierto, está muy caótico el tráfico, pesadísimo.
0: Ajá.
17: Y también es cierto que después de los 40 ya estamos como Santa Elena. Lo que no nos rechina nos truena. Feliz día. Y a la Margueiro también. Felicidades, feliz día.
0: Perfecto, bueno.
1: Amargueiro, la amargura.
0: Amargura.
1: Se escucha bonito, amargura.
0: Pero es de cariño.
1: Sí, es de cariño. Nada que una amargura se compense con un poquito de azúcar.
0: Ah, caray.
1: Con el dulzor de la tronchis.
0: No sabes exactamente, no sabes, carrón, qué ganas tengo ahorita, pero unas ganas descomunales, hermano.
1: ¿De qué?
0: De un cuernito con chocolate interno. Un cuernito o con cajeta dentro, ¿qué? No, o con crema pastelera, no, hermano. ¡Cállate los ojos!
1: Mira, ahorita me antojo, me lo estoy saboreando, me lo estoy visualizando. Un cuernito o una concha chopeado en un chocolate.
0: ¿Qué dicen acá? ¿Ver qué dicen?
1: Qué bárbaro.
0: Andamos bien antojados. ¡Hola!
1: Estamos tremendos.
13: No, se escucha divertido, la amargada.
0: Ah, bueno.
13: Está eso de risa. Y a muchos nos hizo el día, la verdad. No van a decir que no.
0: Bueno.
13: Pero está okay, bien. Pónganle otro título al nombre, no hay bronca.
0: La amargada.
1: La amargada, bueno.
0: Dice, si pues,
1: lo quiere.
0: Al cliente.
1: Aquí así, okay, así donde manda el rey.
0: Oiga, pues vamos con música, familia. Tenemos un exitazo de los 80s. Ajá, sí, ¿no?
1: Take sí, señor. Sí, Take On Me.
0: Del 86 para acá, ya no sé.
1: El último, bueno, el único One Hit Wonder de... Ajá.
0: Ajá.
1: Take On Me.
0: ¿Te gusta?
1: Me encanta.
0: Ajá. Ajá. Bueno, vamos con música, ya son las 7:30. Qué gusto acompañaros al trabajo. Este par está más listo que nunca para decirles... ¡Buenos días!
1: ¡Por la mañana!
0: ¡Bienvenidos! De nueva cuenta, si apenas sintonizaste...

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1: Estamos de regreso, familia, en este momento para disfrutar de las recomendaciones de los astros, cortesía de el mejor, mi querido Carreón.
2: El más mejor, directo desde la ciudad del pecado hasta el mundo a través de nuestra página de internet y la aplicación.
1: Exactamente, es José Isaías Esoterista, que nos da las recomendaciones semanales según nuestros astros, así es que pongamos atención. Adelante, José.
3: Good morning in the morning, ¿cómo están? Les habla su amigo José Isaías Esoterista y es un gran placer estar nuevamente con ustedes y quiero mandar un gran saludo a todos esos radioescuchas que nos sintonizan y también a mis amigos Alex Carrión y Poncho Camarena. Y bueno, ¿qué les parece si comenzamos con estas recomendaciones astrológicas?
2: Adelante.
3: Iniciamos con el signo de Aries. Para ti, Aries, semana para tomar decisiones y cerrar asuntos pendientes. En el trabajo, una oportunidad podría llegar de manera inesperada y en el amor evita reaccionar impulsivamente. Eso sí, cuídate de discusiones y de gastos innecesarios, Aries. Ahora es turno de mis amigos de Tauro. Para ti, Tauro, recuperarás la estabilidad y principalmente la confianza. Es muy buen momento para organizar tus finanzas y retomar un proyecto personal que ya habías dejado a un lado y alguien cercano necesita de tu apoyo en el lado sentimental. Y cuídate de los celos y de la terquedad, mi querido Tauro. Ahora es turno de mis amigos de Géminis. Géminis, llegan noticias, invitaciones o propuestas interesantes. Tu facilidad de palabra te abrirá puertas, pero procura no prometer más de lo que puedes cumplir. Eso sí, cuídate de chismes y de malos entendidos. Ahora es turno de mis amigos de Cáncer. Cáncer, tus emociones estarán más intensas. Una conversación familiar ayudará a sanar una situación del pasado y en el dinero actúa con prudencia. Cuídate mucho de cargar con problemas ajenos, esos que no te corresponden. Ahora es turno de mis amigos de Leo. Tu carisma te permitirá destacar y traer nuevas oportunidades. En el amor, alguien podría demostrarte lo que siente o decirte lo que siente. Y estamos hablando de familia, de pareja o de cuestiones de personas que te estiman. Reconoce también los méritos de los demás. Cuídate mucho del orgullo y de las rivalidades. Okay. Ahora es turno de mis amigos de Virgo. Semana de renovación y claridad. Sentirás deseos de mejorar tus hábitos, tu imagen o tu entorno y un proyecto comienza a tomar forma. Cuídate de exigirte demasiado y criticarte constantemente. Ahora es turno de mis amigos de Libra. Libranos, esta semana tendrás que elegir entre complacer a los demás o hacer lo que verdaderamente deseas. Busca el equilibrio sin renunciar a tus necesidades y cuídate de la indecisión y de las falsas amistades. Ahora es turno de mis amigos de Escorpio. Escorpio, tu intuición estará muy despierta y te ayudará a descubrir intenciones ocultas. En el trabajo, mantén tus planes en privado hasta concretarlos. Cuídate de la desconfianza y de los deseos de venganza. Hay que cuidarnos, Escorpio. Ahora es turno de mis amigos de Sagitario, semana donde se presenta unos días de movimiento, encuentros con nuevas experiencias, nuevas personas y por ahí podría haber una propuesta que pudiera cambiar favorablemente. Cuídate de actuar sin pensar y descuidar tus responsabilidades. No me las descuides, Sagitario. Ahora es turno de Capricornio. Tu esfuerzo comenzará a dar resultados. Podrías recibir reconocimientos, por ahí recibir un dinero pendiente o una respuesta importante. En el amor, permite que conozcan tu lado sensible. Eso es muy importante y cuídate del estrés y querer controlarlo todo. Ahora es turno de mis amigos de Acuario. Para ti, Acuario, nuevas ideas te impulsarán a realizar cambios necesarios. Escucha consejos, pero toma tus propias decisiones. Una amistad pudiera convertirse por ahí en algo muy importante en tu vida. Cuídate de alejarte emocionalmente de quienes te quieren. ¡Ojo! Y para cerrar estas recomendaciones astrológicas, las vamos a cerrar con Piscis, semana ideal para escuchar tu intuición, descansar y liberar emociones acumuladas. Importante, libera eso que traes acumulado. Una señal, un sueño, pudiera darte la respuesta que tú buscas. Y cuídate de idealizar personas y aceptar promesas vacías. Así es que mucho ojo, mi querido Piscis. De esta manera terminamos estos horóscopos y antes de despedirme quiero invitarlos a que me sigan en todas mis redes sociales. Si se les pasó su signo, no se preocupen. Vayan y suscríbanse gratuitamente a mi canal de YouTube, José Isaías Esoterista, y ahí van a estar ya los signos. ¿Para qué? Para que sepas cómo te va a ir esta semana. Y bueno, cuídense mucho, que Dios me los bendiga, les mando una tormenta de bendiciones y si Dios no lo permite, nos escuchamos la próxima semana.
2: De acuerdo, ahí están José Isaías Esoterista en su canal de YouTube, en su página de Facebook, ahí pueden revisar su horóscopo en caso de que no lo hayan escuchado.
1: Es correcto, siempre las mejores recomendaciones de los astros, aquí las tenemos. Y también sí. Vamos ya a abrir el café, la pausa café.
2: La pausa café, sí señor, ya voy calentando la cafetera,
1: ajá,
2: el molino y preparando todo, la leche de coco, la de almendra, todo.
1: A la leche de burra traemos
2: sí,
1: hoy.
2: Hasta la, la leche de adulto, que es la deslactosada.
1: Exactamente. Vamos con música, es Montserrat Bustos. Norma Montserrat. Ajá. Siempre me como el Norma.
2: El Norma.
1: Es Norma Montserrat Bustamante Laferte. Se llama Yo te amo.
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0: 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Abre sus puertas. Mi querido Carreón, ¿el pan de elote ya está listo?
1: Ya está preparado.
0: Ok, ¿los brownies también?
1: Los roles de canela, todo perfecto.
0: ¿Les pusiste mermelada de frutos rojos?
1: Está la mermelada por aparte, por si alguien quiere de diferente. Tengo frutos rojos, durazno, piña y fresa.
0: Perfecto, el café de Veracruz huele delicioso.
1: Con un combinado de Chiapas.
0: Exactamente.
1: Está riquezo y aparte el expreso no se lo pueden perder.
0: Hoy tenemos como novedad un delicioso café lechero estilo Veracruz, como la parroquia.
1: Así es.
0: Ah, qué cosa más hermosa. Damas y caballeros, abrimos las fichas para que pidan su café. Hoy sí lo amerita. Está sabroso el clima, así es que, ¿cómo quieres tu café? Pídenoslo, por favor, que aquí te lo preparamos. Ficha 1. Adelante.
2: Tu café lechero.
3: Por favor, por favor. Un café americano acompañado de un croissant solo con mantequilla.
1: Perfecto.
3: Gracias.
1: Okay, perfecto. Un croissant saliendo.
0: Mantequilla americano canadiense, porque hay mucha diferencia.
1: Vamos a ponerle una mantequilla mexicana.
0: Perfecto, muy bien. Excelente. Ficha 2, adelante.
4: Perfecto. El café de Veracruz.
5: Hola, yo voy a querer en un vasote grandote pones un poquitito de todo y si sale amargo,
0: okay,
5: le pones un chorro de azúcar.
0: Un chorro, poquita.
5: Y para la masa del pancito,
0: ajá,
5: un poquitito de todo y lo mismo. Si sale malo, un chorro de azúcar.
0: Un chorro de azúcar.
5: Gracias.
0: Oh, mucho
5: soy Gina.
0: Perfecto, Gina, con mucho gusto. Ficha 2, por favor.
1: Muy bien,
0: como lo pidió.
1: A ver,
0: ficha 3.
1: Una cucharadota de azúcar.
0: No, ponle menos, Carreón, ponle menos.
1: Bueno, dos. Ah, no. Menos.
0: Menos. Ok. Ficha número 3. Hola, adelante.
6: Ay, a mí me encantaría que me preparen de favor un cappuccino vainilla. Por favorcito.
0: ¿Cómo no?
7: Con un chocolatito.
6: Y un chocolatito para mis niños.
0: Perfecto.
1: Ok, son dos porque dijiste niños.
0: Exactamente.
1: Hagan dos chocolatitos y un capuchino de vainilla.
0: La ficha número cuatro tendrá una sorpresa de unos molletes con frijoles, quesito gratinado y salsita mexicana arriba.
1: Correcto.
0: Bueno, vamos a ver quién es la ficha número 4.
1: ¿El ganón o ganona?
0: Le tocó.
8: Por favor, capuchino vainilla, como dijo Gina, con un chorro de azúcar. Saludos y bendiciones, que tengan una hermosa semana.
0: A tu páncreas no le gusta eso.
1: Lo bueno que te vamos a dar el mollete con frijoles y queso para que ahí se vaya balanceado el chorro de azúcar. Que
0: exactamente, exactamente. Por cierto, si te gusta desayunar un juguito de naranja así con bien rico, sabroso, y piensas que es bien saludable.
1: Todo lo contrario.
0: Exactamente. Ahora te lo preguntamos a la doctora. Digo, ¿yo qué soy para decir, ¿verdad? ¿Quién soy para decirlo? Pero, hola, buenos días, ficha 6.
9: Buenos días, chicos.
0: Hola.
9: A mí me pueden dar, por favor, un cafecito de olla con canela y una dona de chocolate.
0: ¿Cómo no?
9: Saluditos, soy Eli de Tlajomulco.
1: Perfecto. Endulzado con piloncillo, un poquito de piloncillo, tu café de olla y tu dona.
0: Y dale otro piloncillo y dale dos donas, por favor.
1: Ahí está, muy bien.
0: Perfecto, ficha no sé cuál.
10: Buenos días, equipo AA. Pues a mí se me antoja para este momento un buen cafecito de olla.
0: Ajá.
10: Con su piloncillo.
0: Ajá.
10: Y un buen bolillo virote recién salido del horno.
0: Ándale.
10: Saludos.
1: Pues. Okay, está doble piloncillo al que pide bolillo.
0: Perfecto. Hola.
11: Zapichitos.
1: Hey.
11: Yo quiero un cappuccino moca.
0: Ándale,
11: pero con café de Nayarit. Quiero que sepan que también Nayarit hay buen café. Y con un mollete, pero con nata.
0: Con nata.
11: Okay. Feliz día.
0: Oh, ustedes pidan.
1: Ok, te fallamos con el café de Nayarit. No lo tenemos, pero hay de Veracruz.
0: Exactamente, pero tenemos tamales de camarón de Nayarit. Si quieres, te lo ponemos, ¿no?
1: Ajá.
0: Hola.
12: Buenos días, soy Leo. Se me antojó un chocolate caliente con un panecito.
0: Ajá.
1: Para que lo chupíes extremadamente.
0: Ok, ficha número 9.
13: Hola, chicos guapos. Buenos días, ¿cómo están?
1: Hola.
13: Yo quiero un café de olla y una conchita.
0: Okay.
13: Muchas gracias. Buen
1: concha
13: día.
1: De vainilla.
0: Por 15 pesos más, se pueden poner
1: nata.
0: Nutella con fresas, nata
1: o
0: dulce
1: o
0: de
1: pastelera.
0: Leche. Ajá. Okay. Ficha 10 y con esta cerramos la pausa café. Buenos días.
14: Hola, ¿qué tal? Buen día.
1: Hola.
14: Yo les puedo pedir, por favor,
1: claro,
14: un latte.
1: ¿Un latte?
0: Me late.
14: Un biscuit, por favor.
0: ¿Cómo no?
1: Ok.
14: Que tengan buen día, gracias.
0: Oye, chica, fíjate, ayer compré pollo del señor Sanders, a ver, quedó uno.
1: Ah, sí, creo que sí, ahí.
0: Caliéntalo ya.
1: Sí, ahí va con mantequilla para que vea que sí es de hoy.
0: Ándele, pues. Bueno, gracias por confiar en la pausa café. Dicen, aguas con el azúcar. Dice, A ver, no, pues nos mandó mi
1: arroz. No, una tabla ahí muy, muy completa.
0: Ajá. Sí, verdad, pero bueno, ahí está. Ahí por eso les decíamos que sin azúcar. Hay otra ficha para...
1: A ver, de una vez nos sobra un poquito.
0: ¿Cómo no? Vénganse. A ver.
7: Ah, sí, ya.
15: Hola,
7: sí.
15: Buenos días. Ahí
0: hola.
15: Me gustaría un chocolate con canela. Leche.
0: Un chocolate con canela.
1: Con canela trabajando ahí. Y ahí le va un poquito más de un cuernito ahí.
0: ¿Qué pasó?
1: De chocolate.
0: Ah, perfecto, muy bien. Porque a personas no nos gustan los cuernitos ni en pintura, ¿verdad? Gracias. Quedamos
1: ariscos. Pero quedan los rellenos.
0: Ah, eso sí.
1: Los chopeados.
0: De tu tío Alfredo.
1: Uy, los partidos con jamón, quesito ahí, no, este, ya. Queso derretido.
0: No sigas más, Carrión, que ayer no cené, entonces.
1: Ah, sí, los del señor ese.
0: La tripa se me anda peleando. Pero bueno, gracias por venir a La Pausa Café. Ya están saliendo sus órdenes. Vamos con música. David Bisbal se llama Dígale.
1: En Globo 98.7, cuando ya son las 8 de la mañana en punto.
0: Exactamente, sí.
1: ¿Ya?
0: Ya llegaron tardes y van a las 8, ¿eh?
1: Sientas a las 7 y es tardísimo.
0: Regresamos con la doctora Carla Zuno.

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0: Estamos de regreso en Globo 98.7 y levanten la mano esas personas que les gusta correr maratones o carreras de 10, 15 kilómetros o aquellas personas que tienen 40 y ya les anda crujiendo la rodilla.
1: Yo me voy a esperar a las personas que tengan 30 y les cruje la rodilla.
0: ¿A 30?
1: 40 todavía no.
0: No, la rodilla te debe durar mínimo 40 años. Bueno, toda la vida, pero bueno, tenemos a un especialista que sabe y mucho de lo que hace porque le apasiona, la doctora Carla Zuno, traumatóloga. Buenos días, doctora.
2: Hola, muchas gracias. Buenos días, Ponchito y Carreón.
0: Oye, qué gusto tenerte en esta cabina de radio. Nos encanta tener especialistas que aman lo que hacen y es tu caso.
2: Así es, la verdad es que me fascina mucho lo que hago, me encanta y aquí estamos para ayudarles.
0: Oye, decirles que ya nos revisó las rodillas a los 13 que estamos aquí.
1: Reprobados.
0: Reprobados. ¿Dónde se venden rodillas nuevas, Carla?
2: Híjole, dicen que en el Home Depot, ¿verdad? Sí.
0: Ojalá ya estuviera yo ahí.
2: Ojalá fuera así de fácil.
0: ¿Qué onda con las rodillas? ¿Por qué se lesionan tanto?
1: ¿Y por qué son las primeras? O sea, ¿por qué no una cadera, el hombro, no sé?
2: Muy bien, pues sí, la rodilla es el principal motivo de consulta en ortopedia. Realmente existen múltiples lesiones que hay en la rodilla, depende de en qué zona de la rodilla haya la molestia, pero sí es de las más comunes que se lesionen porque es una articulación pues de carga, ¿no? Entonces hay también muchas alteraciones anatómicas que propician a que esta rodilla pues genere molestias, dolor.
0: Ok, a los simples mortales que no... No son jugadores de alto rendimiento, como
1: que no es un deportista,
0: futbolistas, ¿Cuál es la lesión más común que ves en la gente en consulta?
2: Pues yo creo que sí es la lesión meniscal.
0: Meniscal.
2: Sí, lesiones meniscales. O tendinopatías también es muy, muy común.
0: ¿Por qué ocurre una lesión meniscal y una tendinopatía?
2: Bueno, las lesiones meniscales principalmente es por movimientos rotacionales, en donde pues se le mete esa carga al menisco y hay un riesgo de ruptura o de inflamación.
0: Y duele mucho.
2: Y duele mucho, sí. Hay veces que esa ruptura del menisco incluso bloquea la rodilla y se queda trabada. O sea, depende.
1: ¿En serio?
2: Pues,
1: o sea,
2: ¿qué tipo?
1: ¿Se puede doblar?
2: Sí, hay gente que ya, ¿sabes qué? Giré la rodilla o se me quedó clavada la pierna, giré y ya se quedan trabados, ¿no? Por la lesión del menisco.
1: Okay. Es como cuando, digo, a mí me ha pasado muchas veces aquí en la escalera de aquí que se te va como la rodilla, en vez de que se doble para adelante, se dobla para atrás. Y te quedas ahí como un ratito y y ya te quedas ahí a media escalera. ¿Eso es como porque ya está tu rodilla mal hecha o es un movimiento en falso o qué puede pasar ahí?
2: Pues sí, más bien es el movimiento que tuviste ahí al bajar el escalón.
1: Sí me ha pasado mucho.
0: A ver, perfecto. ¿Una rodilla está diseñada para que dure cuánto tiempo?
2: Pues idealmente toda la vida.
0: Toda la vida.
2: Sí, claro.
0: Pero vemos que después tienes desgaste de... ¿Cómo se llama? Lo que se acaba
2: el cartílago, la artrosis.
0: Ajá.
2: Sí, pues realmente hay varios factores.

0: carga allá a nuestra rodilla, pero también lo que termina lesionando con el sobrepeso es que se realicen actividades a lo mejor deportivas sin tener una buena masa muscular y pues con esa sobrecarga de peso. Entonces es lo que termina lesionando ahí.
1: Ok, vaya, vaya. Oigan, si ustedes tienen preguntas acerca de rodillas, este es el momento indicado.
2: O si no tienen rodillas, también es su momento.
1: O si no las puedes mover, ya saben qué hacer. Oye, cuidados para rodillas. ¿Qué recomiendas tú en general?
0: El ejercicio. Realmente lo que más nos va a prevenir de una lesión es tener una rodilla fuerte en cuanto a los músculos, hacer ejercicio de fuerza, de resistencia, estar activos. El movimiento, pues, ahora sí que nos va a nutrir esa rodilla, ¿no?
1: Ok. Perfecto. A ver, tenemos por acá mensajes. Doctora,
2: a ver, dice,
1: ya empezamos con las dudas. ¡Eso me encanta! Hola, hola.
3: Bien, es un momento.
4: Yo tengo artrosis nivel 4, ya me operaron. Quedé mal, ya no tengo menisco izquierdo y me quieren poner prótesis. Tengo 46 años. Buen día.
1: ¿Qué le dices a él?
2: Está bien, está mal.
0: Híjole, pues si ya es una artrosis grado 4, ya estamos en el último grado que existe, ¿no? Muy probablemente si ya no hay espacio, cartílago, meniscos, si el dolor es muy incapacitante, si el paciente ya está limitado a hacer sus actividades de la vida diaria, pues es una opción el reemplazo articular, la verdad.
1: Ok, entonces sería
0: es una opción, para es una opción. Digo, cada paciente hay que individualizarlo, pero sí es una opción la prótesis.
1: Ok, perfecto.
2: A lo mejor puede que sea una segunda opinión. Digo, a lo mejor esta es la segunda opinión o una tercera opinión puede tomarse para, como dice la doctora, a lo mejor la prótesis que sea la última de la última de lo último, ¿no?
0: Sí, claro, y se pone en el momento en el que el paciente ya está muy limitado a hacer sus actividades, porque hay pacientes que radiográficamente tú le tomas un estudio de imagen y la radiografía dices, híjole, pues cómo es que puede estar caminando, ¿no? Y el paciente anda toda madre caminando sin dolor, para allá, entonces, para acá. Pues qué necesidad, ¿no? De poner la prótesis, pero si ya es mucho el dolor, pues sí es...
2: Una artrosis, dijo, de nivel 4... para los que no conocemos qué es o qué pide o cómo, qué función ya no tiene o qué no, qué pasa ahí.
0: Una artrosis grado 4 nos habla de que ya no hay, o ya hay una lesión muy importante en el cartílago, de como dice la gente, ¿no? Está pegando prácticamente hueso con hueso. Muy probablemente también ya haya una lesión meniscal y pues esa rodilla puede que presente periodos donde hay inflamación, se hincha, se llena de líquido sinovial. Entonces es una rodilla que empieza a dar algo de problema.
1: Perfecto, okay. Más dudas, hola.
5: Hola, buenos días, ¿cómo están? Pues mire, yo estoy muy crujiente, me agacho y las rodillas me truenan, o sea, me duelen mucho al pararme y al bajar escaleras.
0: Muy bien, el que la rodilla truene realmente puede ser normal, una rodilla normal. Sin embargo, si ese tronido genera dolor, pues ahí sí hay que acudir con su especialista de confianza.
1: Podría acudir contigo para analizar su caso.
0: Claro que sí,
1: caso.
0: Con gusto.
1: Perfecto. ¿Qué dicen por acá? Buenas.
6: Hola, doctora. Buen día. A mi esposo le diagnosticaron espondilitis esquilosante. Okay. Y pues apenas le hicieron o le mandaron a hacer una resonancia, pero quisiera saber... ¿Qué recomendaciones da en ese tipo de diagnóstico?
0: Muy bien, en la espondilitis anquilosante, lo más importante igual es que el paciente se mantenga activo y lleve un control con un reumatólogo, que es realmente el que va a llevar su proceso en cuanto a medicamentos y cuidados principalmente. Nosotros vemos a los pacientes de espondilitis, pues ya... cuando existen algunos dolores en las articulaciones, sobre todo pues en la zona lumbar o en alguna otra articulación como rodilla, hombro, cadera. Pero sí, el especialista de elección es el reumatólogo.
1: ¿Cómo se llama eso? ¿Espondi qué?
0: Espondilitis anquilosante.
1: Jarrión, uno no sabe de esas
2: cosas. Tiene nombre de dinosaurio.
1: Exactamente. ¡Más preguntas!
7: Hola. ¿Cómo están? Buenos días.
1: Hola.
7: Pues déjenles cuento que yo no me dolían nada hasta los 55 años, mis rodillas, nada, nada, nada. Y de los 56 para acá, como que mi cuerpo dijo, ¡ah, hijos! Ya nos pasamos el tiempo, ya me duelen las rodillas, ya me duele desde la puerta hasta el zaguán. Saludos.
1: Ok. Porque duele todo.
0: Híjole, pues hay que revisarle.
1: Hay que revisar. Bueno.

0: Vamos a ir con música y regresamos con la doctora Carla Zuno. Si tienes preguntas acerca de tus rodillas, ese es el momento perfecto para que te dé una orientación. Y bueno,
1: una segunda opinión.
0: Sepas qué onda con tus rodillas crujientes. Por ahora vamos con Pablo Alborán. Se llama Recuérdame en Globo 98.7.
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0: Estamos de regreso, familia. Estamos aquí haciendo algunas pruebas con nuestras rodillas.
1: Yo también.
0: Yo me quedé con las ganas de levantarme, pero bueno. Qué tristeza, Carla. Pero bueno, vamos a estar al 100, ¿verdad?
2: Claro que sí.
1: De las rodillas que tenía, me queda una.
0: Fuera de broma, yo me lesioné y tuve una que condroqué.
2: Una condromalacia patelofemoral.
0: Eso tuve.
1: Bueno, ¿y ese qué dinosaurio vivía? ¿Otro nombre de dinosaurio, doctora?
2: Nombres raros, ¿verdad?
1: Sí, ¿por qué no poner más algo fácil?
0: Más fácil. Condromalacia
2: patelofemoral.
0: Patelofemoral, bueno, eso tengo, pero bueno, estoy en las mejores manos, damas y caballeros. Vamos a ver qué más preguntas te hacen, Carla, porque hay mucho, mucho mensaje para ti. Buenos días.
3: ¿Qué tal? Buenos días. Oigan, una consulta. Doctora, mi mamá es una paciente de 74 años de edad, la cual ya presenta problema algo delicado en su rodilla derecha. Al parecer ya no hay cartílago, ya está pegando hueso con hueso y ya la han infiltrado varias veces. Pero pues me gustaría ver si hay manera de que me pudiera pasar sus contactos o me lo puedan mandar aquí por WhatsApp para consultar una cita ya personal. Muchísimas gracias, buen día.
0: Claro que sí, con gusto.
1: Sí.
2: Con mucho gusto. Que si ahorita le pasamos el contacto.
0: Perfecto, al final vamos a dar datos para que los anoten, ¿ok?
1: Doctora, ¿hay estas, cuando nos medicamos, estas pomadas calientes o cremas, funcionan en algo en la rodilla?
2: Sí, realmente funcionan como termoterapia, si le decimos. Uh-huh. El frío, alternar el frío y el calor realmente pueden ayudar. Por ejemplo, el calor relaja un poquito el músculo cuando ya empieza a contracturarse la rodilla, que cuesta un poquito estirar, doblar. Y el frío también nos ayuda un poquito para la inflamación, entonces realmente pueden ayudar y beneficiar al dolor.
1: Pero no cura alguna enfermedad como tal, solamente es como relajación muscular.
2: Exacto, no curan nada, pero sí nos pueden
0: ayuda.
2: Puede ser un ayudante ahí en nuestra receta, entonces sin ningún problema.
0: Oye, ponle tú, va Poncho Camarena por unos tacos de barbacoa, se resbala y se cae de puras rodillas.
1: Los tacos.
0: Bueno, lo que sea, pero me caigo. ¿Es buena idea ponerme hielo inmediatamente?
2: Sí, es muy buena idea. Nos ayuda a controlar la inflamación. Ajá. Y de forma inmediata, ante cualquier lesión, podemos aplicar hielo.
0: Hielo.
1: Ok.
0: Lo voy a anotar. ¿Qué nos dicen por acá? Buenos días. Hola.
4: Buenos días. Para consultar, mi hija tuvo hace unos días una luxación de rótula y le detectaron hiperlaxitud en sus rótulas, en ambas piernas. Quiero saber qué recomendaciones de cuidados y ejercicios, por favor. Gracias.
2: Ok, es un tema muy, muy interesante que la verdad me apasiona muchísimo. La luxación de la rótula, la primera luxación, sí es muy importante abordar al paciente de una forma adecuada. Ajá. Hay que valorar que no haya una inestabilidad patelofemoral y las causas de esta, que pueden ser anatómicas, o sea, su misma estructura ósea de la paciente, si tiene algún ligamento, que es el ligamento patelofemoral medial lastimado, y pues sí, también el hecho de que tenga estos criterios de hiperlaxitud positivos también es otro factor de riesgo, el hecho de ser mujeres también es otro factor, y el tener las rodillas en valgo o las rodillas que están un poquito encontradas también pues propicia esta luxación. Sí es importante que tenga una valoración, aunque esté pequeña, porque las luxaciones recidivantes, pues sí pudieran ocasionar un desgaste ahí en ese cartílago. Entonces sí es muy, muy importante valorarlo.
0: ¿Algún ejercicio? Ya bueno, primero valoración para después recomendar, ¿no?
2: Sí, claro. Les digo, siempre hay que hacer ejercicio de fuerza. Por ejemplo, en este caso, ejercicios isométricos, que son aquellos en los que mantenemos la extremidad en extensión y hacemos una contracción del músculo. Entonces sí es... hay que hacerlos para fortalecer.
0: Perfecto. Bueno, dice, a ver, porque hay más mensajes que llegaron. Adelante, te escuchamos.
5: Hola, buenos días. Pregunta para la doctora. Yo tengo las rodillas como invertidas.
0: ¿Como invertidas?
5: Me pegan, pues. Y hace mucho tiempo, porque traía molestia en una de ellas, traumatólogo,
0: A ver, casi no se escucha. Creo que traes el conectado, conectado.
1: Sí.
0: Porfa, Katia, para escucharte bien y darte una solución, porque te escuchamos medio mal. Dice por acá, buen día, mi pregunta para la doctora es que Al agacharme me duele mucho mi rodilla derecha y me gusta subirme al jumping. No sé si eso afecte más mi rodilla. Tengo 55 años.
2: Realmente ningún deporte afecta la rodilla, pero si ya existe una lesión previa, pues sí es importante conocerla, dar un diagnóstico para ver qué tipo de modificaciones hacemos en las actividades físicas o en los deportes del paciente.
0: Okay, primero siempre es una consulta para valorar.
2: Sí, para ver, pues a descartar que no haya alguna lesión, porque no es normal que duela.
0: Ajá, y ver qué puede ser y qué de plano no, ¿verdad?
2: Sí.
0: Dice saludos a la doctora Carla, excelente traumatóloga.
2: Muchas gracias.
0: De
2: saludos.
0: Parte de Erika. Saludos,
2: Erika.
0: A Totonilco,
2: hasta
0: dice.
2: Totonilco.
0: Dice, buen día, chicos, excelente día. Tengo desgaste en las rodillas por tenerlas en X. ¿En X? Y sobrepeso. Me infiltraron la rodilla derecha, pero la izquierda no. En la resonancia salió que tengo desvío de rótula. ¿Será necesario hacer más infiltración?
2: Hay que ser muy cautelosos con las infiltraciones, sobre todo cuando se usan medicamentos esteroideos, porque estos a largo plazo también van a generar un desgaste de la rodilla. Okay. Actualmente ya está un poquito en desuso el infiltrar con esteroides, pero se puede hacer cuando todavía hay cierto espacio en esa rodilla o cuando tenemos una gonartrosis o una artrosis grado 1, grado 2, sí se puede. Plasma rico en plaquetas, ácido hialurónico, realmente beneficia bastante las molestias de la rodilla.
0: Perfecto. Dice, buenos días, soy Pablo Nolasco, soy taxista, manejo estándar y la rodilla izquierda de repente se me quiere doblar y me duele. A veces de estar parado me pasa. O cuando voy caminando, mido un 80, peso 98 kilos, tengo 42 años. ¿Qué podrá ser?
2: Híjole, pues también a los conductores, el hecho de que estén tanto tiempo sentados y que a lo mejor no haya una buena actividad física después de su jornada laboral, genera debilidad y por eso a lo mejor puede sentir como que sí. Se le va la rodilla. También hay que valorar el hecho de que no haya una lesión, se le llama del nervio peroneo. A los pacientes que están mucho tiempo sentados puede haber una inflamación, una neuropraxia de este nervio y que cause también ciertas molestias en la pierna.
0: Uh-huh, perfecto. Dice, doctora, en mi caso ponerme de rodillas es una tortura. Las...
1: Por dos.
0: ¿Tú también?
1: Sí.
0: Dice, ni de broma. ¿Esto es grave? ¿Ponerme de rodillas es un suplicio para ella?
2: Pues no debería generar tanto dolor el hecho de hincarse. Digo, tampoco no es recomendable estar mucho tiempo en esa posición, pero pues sí habría que revisar, valorarlo clínicamente y hacerle estudios.
0: Perfecto. Uno más, venga.
6: Hola, hola. Buenos días, chicos.
0: Buenos días.
6: A la doctora.
2: Buenos días.
6: Pues yo efectivamente también me duele la rodilla izquierda, pero sí hago ejercicio. Y en una lesión que tuve, pues sí me recomendaron dejar de hacer ejercicio por lo menos 2 semanas y volver normal con el peso que fuera tolerando, pues, poco a poco. Pero a mí lo que me gustaría saber más allá de eso es, ¿qué se puede hacer a manera preventiva para evitar lesiones o para evitar desgastes? ¿O cuál sería como lo ideal para que las rodillas se mantuvieran saludables? Muchas gracias y saludos.
0: Saludos.
2: Saludos. Pues una buena alimentación. Como les comento, el ejercicio, el movimiento le va a dar vida a nuestra rodilla. Si ya practica algún ejercicio, siempre es súper importante hacer movilidad articular y calentamiento previo a irte al gimnasio, jugar fútbol, cualquier cosa. Es súper importante y al final estirar.
0: Estirar.
2: Claro, y revisar. Es una rutina de estiramiento al final.
0: Claro. La técnica también, ¿no?
2: Porque sí, la técnica, sobre todo en el gimnasio, sí es súper importante cuidar la técnica para no lesionarnos.
0: Ok, perfecto. Por eso es importante tener un coach.
1: Que sepa también del coach.
0: Que sí te haga caso.
2: No, luego no saben.
0: Luego se van a coquetear y uno se lesiona. Y bueno,
1: te deja ahí.
0: Perdón, me proyecté. Perdón. Dice, ¿pueden pasar su contacto? Sí, vamos a ir con música y ahorita le damos su contacto y para que la sigan, porque créanme, o sea, a mí en una semana me traes increíble en mis rodillas.
2: Qué bueno, Ponchito.
0: No voy a caminar, Carreón. Por eso te pedía que me cancharas, pero vamos con música. El Jess y yo se llama Ya No Quiero en Globo 98.7.
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0: Mi querida comunidad de la juventud acumulada, pues así nos dicen.
1: Mis queridos crujientes.
0: Que es crujientes. Pues ya está. Si tiene algún problema de rodilla, la doctora Carla, pues tiene todo el conocimiento necesario para poder ayudarlos, ¿verdad, Carla?
2: Claro que sí, a la orden.
0: Oye, todo el mundo está preguntando tu teléfono y dónde das consulta.
2: Muy bien.
1: Tus redes sociales.
2: Claro, estoy aquí en Guadalajara, actualmente en Mediardo Surgery Center y en Atotonilco en mi consultorio particular.
0: Ajá.
2: El contacto es 3318. Ay, caray, ya se me olvidó.
0: 3318.
1: Y sus redes sociales están también en @globogdl. Ahí están las historias, ahí está tagueada.
2: Ajá, doctora. Carla Zuno, exacto.
1: Doctora, EDRA. Ajá.
2: Carla Zuno. Y el teléfono es 3318901012.
0: 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Ok. Perfecto. A ver, 3318901012 y sus rodillas van a ser felices, felices de verdad. ¿Verdad?
2: Claro que sí.
0: Muy
2: estamos
0: bien,
2: Carla. Estamos para ayudarlos.
0: Finalmente, ¿alguna recomendación que quiera hacer este público ganador, aparte de calentar, de estirarse? ¿Qué? ¿Cómo cuidarse en total?
2: Híjole, pues hay que disfrutar, ¿no? Disfrutar la vida, disfrutar el deporte que más te guste y hacerlo mientras no cause molestias ni nada.
0: Uh-huh.
2: Hay que hacer el deporte que tú quieras, hacer ejercicio, estar en movimiento. O sea, incluso el ejercicio es desde personas jóvenes hasta nuestro abuelito de 70, 80 años, 90 años, hay que mantenerse activos.
0: Hay que caminar, aunque sea camina, ¿no?
2: Aunque sea, hay que caminar, sí, claro.
1: La actividad física, como lo dijo la vez pasada el doctor José Alfredo Jiménez.
0: Exactamente. Muévanse, muévanse para que no anden
2: hay
0: de crujientes
2: que movernos,
0: como
2: claro
0: uno.
2: Claro que sí.
0: Muy bien. Pues mi querida Carla, gracias por venir a esta entrevista. Espero que no sea la primera, que tengamos muchas más. Porque pues lesiones hay montones. A ver, rápidamente, de pronto. Esguinces, ¿qué más?
2: Fracturas. Luxaciones. Pues la gonartrosis o la artrosis.
0: ¿Qué es eso?
2: El desgaste de las articulaciones.
0: Ok. ¿No? Que ya me duele aquí, que ya me duele acá. Oye, pregunta rápida y quizá muy tonta, pero ¿la rabadilla existe?
2: Pues es la zona lumbosacra, la parte más baja de nuestra espalda.
0: Porque dice, me duele la rabadilla.
1: Pero lo dijo de otra forma. ¿La qué?
2: La zona lumbosacra. O la parte más baja de nuestra columna. Sí, la gente la conoce como me duele la rabadilla.
1: Lumbosacra.
0: Lumbosacra.
1: Como saca lumbre.
0: Me imaginaría algo de sacro, de la iglesia. No sé.
2: Sí, ande, pues.
0: Sacro, ¿no? Es arte sacro. Sí, pero no, claro, nada que ver.
2: No,
0: Poncho.
2: No, Poncho.
0: Ya vete a desayunar, por el amor de Dios.
2: Es pura hambre lo que trae.
0: Unos chilaquiles de mis encantos me caerían perfectos, pero bueno.
2: Excelente, qué rico.
0: Tendremos una última pregunta.
1: A ver,
0: venga, la última, la del pilón.
3: Ponchucho, Carrión, pregúntale a la doctora, porfa, que cómo se quita la churpieza aguda. Tengo las rodillas chuecas y mamá dice que tengo mis patitas churpias. Saludos.
1: La churpieza aguda, ya está muy
0: desarrollada.
2: ¿Qué es eso? Eso no te lo vengo manejando.
0: Ajá.
2: Híjole, pues hay que valorarte en consulta a ver qué tan chueco está eso.
0: ¿Qué nivel de churpies tienes?
2: ¿Qué nivel de
1: aguda,
2: churpies?
1: Dijo que él tiene aguda.
0: No, imagínate. Bueno, mi querida Carla Zuno, muchas gracias por venir a esta
2: muchas
0: cabina.
2: Muchas gracias por invitarme.
0: Pronto te vemos por aquí.
2: Gracias, Ponchito y Carrión.
1: Sí, no dejes de venir, doctora.
2: Claro que sí, con gusto.
1: Su Camila.
0: Perfecto. Pues vámonos. ¿Ya nos vamos a despedir o qué? Ah, no. Vamos con música. Es Alejandro Sanz y Eden Muñoz. Esto se llama Yo Era Poesía. Su canción es bellísima.
1: Sí, es muy buena. Es una buena combinación.
0: Exactamente. En Globo 98.7.
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2: 8:54.
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0: Ferro, jamás voy a perdonar que le haya dicho bigotonas a las mexicanas. ¿Qué te pasa, Tiziano? Las mexicanas son las más hermosas del mundo.
1: Y jamás creo que volverá a tocar tierras mexicanas.
0: Nadie lo queremos. Pues oye.
1: Pues ni modo. Cada quien.
0: Ahorita que sea pozole, se me antojó un pozole, Carrió.
1: Ay, no, con flautitas.
0: Y con este clima, un pozole.
1: Ay, sí. Vámonos ya a desayunar mientras ustedes se quedan con Globo 98.7. La programación excelsa. A continuación, Café Globo. Después, Mayra Patricia, Poncho Camarena, Mayra Repite, Memorama, Paulo Ibarra. Juan, y ese tiempo, si ese tiempo pudiera volver a las 9 de la noche. Y nosotros mañana a las 7, vivitos y coleando.
0: Exactamente. Mi querido René Larios, gracias. Cuídense mucho. Este peluche se cambia de estuche.
1: ¡Abur!
0: Bye, bye.

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7: ¡Es lunes! Lunes, lunes, lunes, lunes, lunes, arrancando la semana con Tokio, Japón, señoras y señores, 7 de septiembre. El 7 de septiembre es nuestro aniversario. Y no sabemos si besarnos en la boca, ¿o qué? En los ojos o en los labios, ¿o cómo dices la canción? Bueno, señores, es 7 de septiembre, y bueno, saludamos a toda la gente que nos escucha a lo largo y ancho de la República Mexicana. Como todos los lunes, tendremos a nuestro abogado de cabecera, Mario Alberto Rebolledo, con su sección Justicia al Grano, además de que hoy con nosotros estará Ana Sofi W, que nos presenta su álbum de 17 canciones. También estará Roxana Robledo, que nos hablará de parejas, y sobre todo del tema vivimos juntos, pero ya no estamos conectados. ¿En qué momento nos perdimos? De eso vamos a estar hablando con Roxana Robledo, además de que hoy es Día Internacional de la Cooperación Policial. Esto pues destaca el trabajo conjunto entre fuerzas de seguridad del mundo. Y un día como hoy, pero de 1859, el Big Ben de Londres comienza a funcionar oficialmente y emite sus primeras campanadas. Ese reloj famosísimo allá en Londres, que definitivamente es una fotografía obligada si usted va de ese lado del mundo. Hoy celebramos a Gloria Gaynor, esta cantante, música disco y soul estadounidense. Sus éxitos más conocidos son Never Can Say Goodbye y I Will Survive. Cumple 83 años esta mujer. Felicidades desde acá. Y hoy vamos a estar hablando de la ocasión en que pensaste, esto se va a poner feo. Y efectivamente se puso. Vámonos con Mecano, con esta precisa canción del día de hoy, 7 de septiembre. Lo están escuchando obviamente aquí, en la Estación de los Éxitos. Esto es Globo. Volvemos.

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2: Nos vamos ahora con nuestra endulzada del día en este lunes, querido público culto y conocedor. Esta palabrita para traer en la cabeza el día de hoy, y esa palabra es empeño. Y no se trata de llevar tus cositas a la tienda de empeño y que te den una lana, sino de dedicar esfuerzo y constancia a aquello que deseas alcanzar. Entendiendo que muchas metas requieren tiempo antes de convertirse en resultados. Justo para que no vayas a la tienda de empeño, necesitas empeñarte en tus procesos. Esfuérzate, ponle constancia a todo aquello que deseas alcanzar. Recuerda que todo requiere su tiempo, dinero y esfuerzo. Así es que no creas que las cosas te van a llover. Mientras tú estás scrolleando, hay alguien que está persiguiendo sus metas y que seguramente está generando el contenido del que tú estás solamente consumiendo. No, hazte creador, ponte a trabajar en tus metas, en tu desarrollo personal. Deja de estar perdiendo el tiempo en el celular, deja de estar viendo las vidas de otros que parecen perfectas y en una de esas ni siquiera lo son. Deja de caer en ese engaño y ponle empeño a tu propio proyecto, ¿ok? Un consejo te doy porque tu amigo el Bazooka soy. Vámonos con más música. Están escuchando esto que es el Café Globo, aquí donde hay éxitos y empeño todo el día.

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2: Estamos hablando el día de hoy, querido público, de la ocasión en que pensaste esto se va a poner feo. Y efectivamente se puso. ¡Ay, nanita! 5533-060109 es nuestra línea de WhatsApp. Y ya hay mucho mensaje. Aquí nos dicen, buenos días, Café Lovers, soy Carolina y les escribo desde Guadalajara. Una vez vi que dos familiares empezaron a discutir en una reunión y pensé, esto se va a poner feo. 5 minutos después, ya estaban sacándose todos los problemas de hace 10 años. Típico de comida familiar, ¿no? Típico de cena navideña, donde de repente el alcoholito hace que se suelten las lenguas y se salgan los traumas. Dicen por acá, les mando un saludo hasta donde estén escuchando. Soy Armando y yo los escucho desde la Ciudad de México. Estábamos en una junta y el jefe dijo, tenemos que hablar de algo que pasó ayer. Desde ahí supe que aquello no iba a terminar bien. No, ya cuando te aplican el tenemos que hablar, sea el jefe, sea la pareja, sea lo que sea, es muy probable que aquello termine feo. Dicen por acá, soy Berta y les saludo desde Tijuana. En una fiesta vi que alguien empezó a reclamarle algo a otra persona enfrente de todos. Pensé que se iban a calmar, pero terminaron sacando temas que nadie sabía. Te digo. Luego dicen por acá, un abrazo para toda la gente en la cabina. Gracias. Soy Aníbal y los saludo desde Monterrey. Una vez, en una comida familiar, alguien dijo, mejor no hablemos de política. 2 minutos después, precisamente de eso, estábamos hablando. Y seguramente no se puso buena la cosa, porque ya saben que siempre hay alguien que toma banderas. Y créanme que ningún político va a saltar por usted, ninguno. Dicen, saludos Bazooka y Café Lovers, soy Miranda y es un placer escuchar desde Mexicali. Una amiga dijo, no pasa nada si llegamos un poquito tarde. Cuando llegamos, la puerta ya estaba cerrada y todos nos estaban esperando. Te digo, no pasa nada, como no va a pasar, hay que llegar puntual a todos lados. Luego dicen por acá, saludos desde Torreón, soy Deo. ¿Qué? Soy Deo, gracias. En una reunión alguien empezó con un yo no quería decir nada, pero... ay, no sé por qué siento que es Dios. Ay, sí. Siento que es Dios la que dice yo no quería decir nada, pero... En este momento pensé, esto se va a poner feo y efectivamente terminó revelando un chisme familiar. Tenemos que ir a un cortecito comercial. Sigan participando. 5533-060109. Esto es el Café Globo. Es lunes, arrancando la semana con Tokio, Japón.
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2: Señor Rebolledo, nuestro abogado de cabecera está en la casa. ¿Cómo estás, Mario? ¿Qué tenemos para hoy?
3: Muchas gracias, querido Bazooka. Y como siempre, un gusto estar contigo y con toda la gente que nos hace favor de escucharnos. Y hoy vamos a hablar de un tema importante, porque muchas veces nuestra primer pregunta cuando nos enfrentamos a un problema laboral, cuando estamos ante una situación de decidir si demandamos o no en un juicio, la primera pregunta que nos viene a la cabeza es ¿cuánto va a durar? ¿Cuánto tiempo va a durar el juicio laboral? ¿Me conviene o no me conviene? Y aquí creo que es un tema muy importante, porque fíjate que la ley cambió hace pues algunos meses, ya años, y este procedimiento que se dio con este cambio en la Ley Federal del Trabajo trató de hacer un proceso mucho más ágil, mucho más dinámico, que pudiera ser más ágil en el sentido de con menos recursos, con menos incidentes, que impidiera el transcurso del asunto y durante plazos pues mucho más efectivos. Que hoy los juicios los conociera un juez en lo laboral ante este sistema judicial ya, no un sistema administrativo. Antes, fíjate, lo conocían las juntas de conciliación y arbitraje, ahora son los juzgados los que se encargan de hacer estos trámites. Y bueno, se trató que este nuevo sistema de justicia laboral estuviera diseñado justamente para que se hiciera de manera pronta y de manera expedita. Ahora, el esquema legal, y de acuerdo a lo que marca la ley, te dice, antes de poder acudir a una demanda, tienes que previamente solicitar una etapa conciliatoria, una conciliación prejudicial. Esto tienes que hacerlo, por ejemplo, cuando a ti te despiden, el término para poder hacer todo este proceso de la conciliación es de 2 meses a partir de que se da la separación, que es el término que tienes para poder demandar, para poder presentar la demanda. Pero como es un requisito para presentar la demanda, acudir a esta conciliación, por eso tienes que hacerlo de manera previa, solicitar ante un centro de conciliación correspondiente, el que le corresponda, hacer esta solicitud de la conciliación. Y a partir de aquí, tienes 45 días para poder llevar a cabo esta negociación, que se tenga una fecha de audiencia para conciliar. Aquí pueden pasar varias cosas. Si te concilian, bueno, pues el asunto se arregla, se celebra un convenio y se termina el asunto. Ahora, si no llegan las partes a poder conciliarlo, bueno, se te expide una constancia de no conciliación y a partir de esa constancia de no conciliación ya puedes presentar tu demanda laboral. Entonces, lo primero que tenemos que tener claro son 45 días para estos efectos. A partir de ahí hay una presentación ya y la admisión de la demanda. Ya que se presenta la demanda, tiene que dictarse un acuerdo. Fíjense, la ley habla de 3 días, de 3 días que debes de llevar a cabo este proceso. Pero bueno, en la realidad, imagínense, vamos a poner un ejemplo. En la Ciudad de México, solamente en la Ciudad de México, estamos hablando que existen 9 jueces. 9 jueces para toda la Ciudad de México. Imagínate, Bazooka, es una barbaridad, es algo tremendo. ¿Por qué? Porque no hay el número de juzgados, creo yo, acorde a las necesidades. ¿Eso qué se traduce? ¿En qué significa? Bueno, pues entonces la demanda es tal. Estamos hablando, por ejemplo, el Centro de Conciliación recibe 300 solicitudes de conciliación diariamente. De esas, no todas se concilian, y entonces imagínate que sean 9 jueces los que tengan que estar desarrollando, los que tengan que estar conociendo de los juicios. Entonces, la saturación es máxima. Hoy estás recibiendo notificaciones de una demanda, ¿no?, de un trabajador que se fue hace 2 años o que se fue hace 1 año y medio y sigue en el proceso de admisión de la demanda. Entonces, la ley te habla de 3 días. En la especie vemos que hay juicios y hay ocasiones que se pueden tardar hasta 2 años, fíjense, para que la autoridad admita solamente la demanda. Entonces, estamos ante una situación bastante compleja, bastante complicada en el sistema de administración de justicia. ¿Por qué? Porque los tribunales se están viendo rebasados. A partir de que se admite la demanda y te la notifican, bueno, pues el demandado tiene 15 días para poder contestar la demanda. Luego viene un proceso de, se le llama réplica y contrarréplica. Esta réplica es como la contestación que hace el trabajador o la persona que está demandando, y es su manera de contestar esa demanda. Para esa réplica se cuentan con 8 días, pero ojo, ¿qué está sucediendo en la especie? Que entre que se contesta la demanda y el tribunal acuerda sobre ese escrito de contestación, oigan, ya pasaron 1, 2, 3, 4, hasta 5 meses. Y entonces esos plazos se van haciendo sumamente largos, sumamente, pues de alguna manera fastidiosos. ¿Por qué? Porque no puede la autoridad estar cumpliendo con los términos que habla la ley. Imagínense, dice que una vez terminada, la ley dice que una vez terminada la fase escrita, se señalará una audiencia preliminar de entre los 10 días siguientes. Esta audiencia preliminar es para que, de alguna forma, se sepa qué pruebas de las que tú ofreciste se admiten, cuáles no, y señalan una fecha para poder desahogar las pruebas. ¿Qué quiero decir esto? Poder presentar a tus testigos, poder ver si hay documentos, si hay algún informe, si hay algo que pueda ayudar para esclarecer quién tiene la razón, quién está diciendo la verdad. Pero, en la especie, para que te señalen esa audiencia, pues a veces se tardan 2, 3, 4, 5 meses más. Entonces, el proceso está de alguna manera diseñado para que sea de manera sencilla, para que sea rápida. Estamos hablando de 3 o 4 meses, cuando mucho, para que pudiera tramitarse su juicio. Pero si hablamos que hoy hay demandas que no han sido admitidas y ya llevan casi 2 años, pues entonces tenemos un problema muy grave. ¿Por qué? Porque estos plazos no se están cumpliendo. Y entonces la primera pregunta sería, ¿qué caso tiene haber reformado la ley cuando lo que realmente necesitábamos era una situación de forma, cómo vamos a aplicarla? A veces no está ni siquiera en las manos de los jueces poder llevar a cabo todo este trabajo, porque además, fíjense, por ejemplo, las audiencias donde se desahogan las pruebas, se obliga al juez a estar presente, a tener una cercanía con el juicio, a que él pueda estar llevándolo. Y entonces, imagínate si el juez tiene 1 o 2 audiencias diarias, o 3 o 4, cuando mucho, si es que esas audiencias se llevan a cabo, oigan, pues es imposible que pueda atender a tantas personas en tantos asuntos, porque humanamente no es posible. Entonces, aquí cabe destacar, mi querido Bazooka, este problema al cual nos estamos enfrentando y que sin duda alguna tiene que ver con presupuestos, con que la autoridad cuente con los recursos, que la autoridad cuente con el personal adecuado para poder sufragar, para poder atender las necesidades que en materia laboral existen. Y esa parte es la más importante, porque si tú como trabajador te dicen, oye, pues no se ha admitido tu demanda, y pasa un mes, pasan 2 meses, pasan 3 meses, y seguimos sin admitir la demanda, más todos los problemas que pueden ocurrir en el proceso del juicio, oye, pues claro que te da desesperación, claro que ya no sabes qué hacer, claro que te desmotivas, o es cuando empiezas a pensar, oye, mi abogado ya se vendió, ya lo compraron los demandados, seguramente me vio la cara, ya no quiso hacer nada. Y a veces no depende propiamente del abogado, depende más de la tramitación misma de la justicia, de los problemas que tiene la autoridad para poder contar con personal que efectivamente lleve a cabo su trabajo, que efectivamente pueda cumplir los plazos. Insisto, hay casos en donde, bueno, el personal no es el adecuado, se atrasan sin ninguna razón, pero también en un gran número de casos es el exceso, es la carga excesiva de trabajo que tienen las autoridades para poder sufragar estas responsabilidades. Y ahí es donde entra este punto que tenemos que revisar, que tenemos que analizar para efecto de poder ver qué necesitamos. No puede ser una causa para poder ejercer un derecho el tiempo, el excesivo tiempo que dura la tramitación de un juicio. Al contrario, es preocupante. Son situaciones que tienen que analizarse, que tienen que revisarse y que al final, pues que esto sea una manera segura que tú tengas de saber que de manera pronta lo vas a hacer, sobre todo porque hay gente que vive de su trabajo y al enfrentar un despido, pues no tiene para poder estar 2 o 3 años que dura el juicio solventando su economía. Así es que es un problema fuerte, lo dejamos en la mesa, mi querido Bazooka, y bueno, agradeciéndote siempre este espacio. A toda la gente que nos escucha, los invito a que nos sigan en las redes sociales, @mario_rebolledo1. Ahí nos encontramos. Y muchísimas gracias, Bazooka. Es un gusto estar contigo.
2: Muchas gracias, Mario Alberto Rebolledo, nuestro abogado de cabecera. Ya saben dónde seguirlo. Y no dejen de escucharlo todos los lunes aquí en el Café Globo.

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2: ¿Están escuchando el Café Globo? Soy arroba Bazooka Joe Radio y hoy estamos hablando de la ocasión en la que pensaste, esto se va a poner feo, y se puso feo. Dicen por acá, soy Judith, los escucho desde Poza Rica. En una boda vi que una persona se acercó a reclamarle algo al novio. Pensé que sería una conversación rápida, pero terminó llamando la atención de todos en la mesa. Es que de repente en los eventos sociales se desatan ahí las pasiones, los celos, las envidias y salen a colación los problemas. Dicen por acá, les mando un saludo enorme desde Piedras Negras. Soy Eleazar. Una vez escuché que alguien decía, vamos a hablar tranquilamente. Nunca he confiado en esa frase y efectivamente terminaron discutiendo durante horas. Por eso yo les recomiendo que cuando vayan a hablar de un tema delicado, mejor véanse en un restaurante para que ninguno de los dos se pueda alterar tanto que termine eso en golpes, por ejemplo. Dicen, ¿qué tal, chicos? Gracias por lo de chicos. Espero que estén teniendo un gran inicio de mes. Soy Esaú y escucho desde Guadalajara. En el trabajo empezaron a buscar quién había cometido un error y alguien dijo, yo sé quién fue. Tan, tan, tan. El chismoso. En ese momento supe que venía el desastre. Totalmente. Es que esos que se quieren quedar bien con el jefe, ahí te encargo, ¿no? Luego dicen por acá, soy Miguel y los escucho desde la Ciudad de México. En una reunión familiar, alguien mencionó una deuda que llevaba años pendiente. Yo pensé, esto se va a poner feo y nadie volvió a tocar el postre. Se puso fea la cosa, se puso fea. Es que también, o sea, por favor, si toma chocolate, pague lo que debe. Yo sé que de repente se complica, pero no hay nada peor que ver a alguien que debe una lana y que está de paseo, que está de viaje, que está en un concierto, que está en un restaurante caro y dices, güey, me debes una lana. ¿Qué haces ahí? Me pasó con un amigo que le debió una lana a otro, pero ¿qué tal andaba en el mundial? ¿Qué tal andaba en los partidos, no? Ah, ¿verdad? Pues suele pasar. Así es que si usted tiene deudas, páguelas, por favor. Un consejo le doy, porque su amigo el Bazooka soy. Luego dicen por acá, les escribo desde Tijuana, me llamo Pilar. Dos amigas empezaron a hablar de un ex y una dijo, pues yo sí sé lo que pasó realmente. Tan, tan, tan. Ahí supe que venía una historia larga y nada bonita. Ya sé, que cuando alguien sabe el chisme y lo cuenta, se desata todo el argüende. Tenemos que ir un cortecito comercial. Ahorita regresamos, están escuchando el Café Globo, donde hay éxitos todo el día. Síganos en Facebook e Instagram. Estamos como FM Globo Oficial.
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2: Si a usted no le han dicho hijo de su Pink Floyd The Wall, si usted no le ha dicho que le han dicho que es un inconsciente, no sé qué, si no te han maldecido, estás jugando en las ligas inferiores y fracasaste como guapo. Señoras y señores, hoy tenemos nada más y nada menos que pues una cantautora mexicana que ya ha estado en otras ocasiones aquí en el Café Globo y que ha construido una propuesta musical alrededor pues de letras honestas, vulnerables y profundamente personales, ¿no? Y ya nos vino a hablar de algún sencillo alguna vez, pero ahora nos viene a presumir el álbum completo que se llama Narcisista, ¿ok? Y para eso tenemos a Ana Sofi W.
3: Ay, muchas gracias, qué emoción estar aquí otra vez.
2: ¿Cómo estás, Ana Sofi?
3: Muy contenta con este disco.
2: ¿Por qué se llama Narcisista el álbum? ¿A quién se lo estás dedicando, Shakira?
3: A mi narcisista. ¿Sí? Estuve con un narcisista, mi ex es narcisista y bueno, pues le tocó la pedrada. Buena pedrada de 16 canciones, pero sí, por eso se llama Narcisista.
2: 16 canciones te diste la tarea de hacerle al susodicho.
3: No, pues fue bastante tortura, pero sí, fueron 16. Cuenta como toda la historia, desde que te enamora hasta que ya, pues, es que
2: ¿hasta
3: realmente...
2: ¿Hasta que lo superas o hasta que terminas?
3: No, es que realmente siento que esas relaciones no se superan del todo, o sea, como que te dejan una...
2: No, sí se superan.
3: Pero te dejan una cicatriz.
2: O sea, a mí, por ejemplo, que también me han llamado narcisista, hijo de tu Pink Floyd y todas esas
3: todo
2: cosas.
3: Eso.
2: Sí se supera. ¿Se tardan años? Ay, sí, se tardan años, pero se puede superar. Yo tuve una novia y tuve una relación enfermísima que al final terminamos, pero ella no dejaba de ver mis historias por años, uh-huh, por décadas. Hasta gracias a Dios encontró otro tipo que ya...
3: Y ya las dejó de ver.
2: Y ya las dejó de ver. Incluso me bloqueó porque nunca en mi vida me había bloqueado ni nada. Jugábamos de repente a ser amigos y así, pero...
3: A ser amigos.
2: Pero por fin lo logró, me superó.
3: Ay, oye.
2: ¿Y tú? ¿Cómo le vas a hacer para superar a ese hombre ya?
3: A ver, suéltalo. O sea, obviamente una cosa es superar y otra cosa es que te deje de doler, ¿verdad? O sea, como que siento que son cosas diferentes y justo el disco termina con una canción que se llama Esta sí es la última, que dice como, okay, yo por mi paz mental decido ya no volver a... O sea, esta es la última vez que te hablo.
2: ¿Cuántas últimas tuviste? ¿Como
3: no,
2: mil?
3: Sí, demasiadas. Pero esa sí fue la última. Fue como que fue la última vez que le escribí una canción y después de esa canción yo ya no le volví a escribir nunca más nada. O sea, de hecho, todas mis nuevas canciones que estoy empezando a escribir, ya ninguna, pero ni una sola son para él.
2: Oye,
3: como que
2: pero,
3: fue una promesa.
2: Pero él como narcisista debe sentirse, o sea, con el ego más que trepado, porque le hiciste 16 canciones.
3: Sí, obvio. Sí, no, él lo súper presumía.
2: Te digo.
3: Sí.
2: O sea, es que estás viendo y no ves. Estás viendo y no ves, o sea, te quejas de que tienes un narcisista y le haces 16 canciones.
3: Bueno, pero era para
2: que... Le subiste el ego, pero hasta las nubes.
3: Pues probablemente, pero pues qué maldito que se emocione por ser narcisista, o sea, está terrible. ¿Sí me explico? O sea, es como de, digo, qué padre que se emocione y que tenga su ego arriba, pero pues la verdad es que, a ver, el disco también es un disco para que la gente que esté pasando por situaciones o relaciones tóxicas o de manipulación o llámele lo que sea, narcisista o lo que sea, que puedan escuchar el disco y digan como...

0: este tipo de relaciones. Y
1: oye, ¿cuál es tu canción favorita del disco?
0: Tengo dos. Una que se llama Tranqui, todos vuelven, que es como devuelve para hacerte lo mismo que me hiciste tú a mí. Y una que se llama Odio a primera vista, que dice como, claro, era odio a primera vista, pero como yo no veo de lejos porque uso lentes, no vi que eras un narcisista.
1: Oye, ¿nos puedes cantar un pedacito?
0: Claro.
1: De la que más te gusta.
0: Claro.

0: está.
1: ¡Olé! Oye, es que me encanta sembrar acá. O sea, imagínate que en un concierto llega y se te apersona y de primera fila.
0: No, pues, ay, no sé, ay. Entraría en pánico. Sí,
1: ¿sí? ¿Entras en pánico todavía? ¿Hace cuánto terminó la relación?
0: No, ya tiene rato, como un año.
1: Un año. Pero de perimeje, concierto, shalala, y llega y se te apersona ahí, primera fila.
0: Ay, siento que me daría mucho coraje, o sea, como que sería de que qué cínico, estúpido, ¿qué haces aquí? O sea, pero yo creo, pues le cantaría, o sea, lo voltearía a ver así como de...
1: Sí.
0: ¿Qué onda? O sea, ¿qué haces aquí?
1: Échale al público encima. Ahí está el narcisista.
0: Es él.
1: Cerveza para él. ¡Pum!
0: Todos lo bañan. Sí, estaría bueno. No, bueno, igual y sí, te iba a decir, no creo que sea tan cínico, pero yo creo que sí, sí es.
1: Sí es.
0: Sí, 100% podría ir a uno de mis shows. Full.
1: Sí.
0: Full, sin duda alguna.
1: ¿No te lo has encontrado? O sea, ¿ya no te he escrito? Porque sí. También el narcisista quiere saber que sigues prendida. O
0: 100%,
1: sea,
0: de hecho quiere, me lo topé.
1: Necesita saber que sigues ahí comiendo de su mano.
0: Sí.
1: Entonces se apersona o se hace presente de repente.
0: Sí, no, sí. A ver, me lo he topado en algún lugar y justo de las primeras veces que me lo topé, me volteaba a ver como con esta cara como de a ver si todavía tenía poder sobre de mí, ya sabes. Como que yo estaba, yo lo ignoraba, o sea, como que, ay, pues, o sea, ya no me interesas, ¿no? Y de repente en una volteé y él así como que viéndome, pero con una cara como retándome, como de a ver si me aguantas la mirada, ¿sabes? Y yo, ay, o sea, hasta lo volteé y le dije, ay, o sea, y me volteé como de qué asco, o sea, qué asco. Pero sí, sí creo que es demasiado cínico y, o sea, es más, hasta... Creo que podría ir a varios, o sea, sí. Sí. No vayas, por favor.
1: Por favor, no vayas.
0: Porque está viendo esto, te lo juro que está viendo esto, o sea, ¿sí? Así el loco es. Sí.
1: Qué asco. Bueno, pues ya lo saben, escuchen Narcisista en cualquier plataforma de Ana Sofi W. Y regresa cuando quieras.
0: Ay,
1: te ves,
0: gracias.
1: Te ves muy linda, creo que tienes mucha buena vibra y creo que te va a ir increíble con tu disco y en toda tu carrera.
0: Ay, muchas gracias.
1: Ahora sí que tienes mucha aura, como dicen los chavos.
0: Ya farmeaste ahora.
1: Estás farmeando mucha aura. ¿Tus redes sociales?
0: Estoy como Ana Sofi W en todos lados.
1: Perfecto. Bueno, pues sígala y vámonos con más música. Están escuchando esto que es El Café Globo y aquí hay éxitos todo el día.

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2: No se olvide de seguirnos en FM Globo, así estamos en TikTok. Y bueno, pues el día de hoy estamos hablando en esto que es el Café Globo, de la ocasión en que pensaste, esto se va a poner feo, y efectivamente se puso feo. Acá dice, saludos y bendiciones a todos, soy Rogelio, los escucho desde Monterrey. Gracias, Rogelio. Una vez en el trabajo escuché que alguien había mandado un correo a todos por accidente. Cuando vi las caras de mis compañeros, entendí inmediatamente que se había puesto feo. Híjole, es que sí, de repente mandan un comunicado. La otra vez me enteré de un empleado de una agencia de coches que lo corrieron y antes de irse, mandó un correo a todos los usuarios diciendo la fichita que era su jefe. Ahí les encargo. Luego dicen por acá, hola Café Lovers, soy Osvaldo. En una fiesta alguien empezó a revisar fotos viejas en el celular. Encontró una que no debía y de ahí comenzó una discusión que nadie esperaba. Ya sé, de hecho hubo una película, ¿no? Que de eso se trataba, como que de que toda la gente tenía que poner sus celulares y de repente los empezaban a abrir y leer mensajes que igual no tenían que leer. ¡Ay, nanita! Lo dicen por acá. Reciban un saludo con mucho cariño. Soy Violeta y escucho desde Poza Rica. Estábamos esperando a una persona que ya llevaba muchísimo tiempo de retraso y alguien dijo, cuando llegue vamos a hablar. Efectivamente, cuando llegó empezó el reclamo. Híjole, es como cuando la novia te dice, tenemos que hablar. Luego dicen por acá, les deseo un muy feliz día. Soy Estela y los saludo desde Guadalajara. En una reunión, alguien tomó el micrófono para dar unas palabras y empezó diciendo, yo no quería hablar de esto. Desde ahí, todos nos quedamos atentos. Desde la Ciudad de México, les mando un saludo a todos los presentes. Soy Rafa. Y en una comida, alguien preguntó, ¿por qué una persona ya no iba a las reuniones familiares? Hubo un silencio larguísimo y después salió Toda la sopa salió ahí. Luego dicen por acá, que tengan un excelente día. Soy Paulo y los saludo desde Poza Rica, Veracruz. Una vez vi que alguien se quedó completamente callado durante una discusión y pensé que estaba tratando de evitar problemas. De repente empezó a hablar y sacó una lista de cosas que llevaba meses guardando. Ahí entendí que el silencio también puede ser la calma antes del desastre. Santísimo Señor Jesucristo. Oigan, no se olviden de seguirnos en nuestras redes sociales. Estamos como Globo Cadena en YouTube para que vean pues varias de nuestras entrevistas. En Instagram estamos al igual que en Facebook como FM Globo Oficial. En TikTok estamos subiendo mucho contenido y estamos como FM Globo. También estamos en X como Globo Oficial y recuerden que pueden escuchar nuestro podcast donde quiera que a ustedes les encante escuchar el programa, ¿verdad? Tenemos que ir a un cortecito comercial. Ahorita regresamos. Aquí hay éxitos todo el día.
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2: Amigos de Café Globo, esto les importa, les interesa, ¿no? Sobre todo aquellos que pues ya tienen un rato viviendo con su pareja y como que de repente sienten que pues que ya son roomies, que ya pues como que ya se perdieron en el camino, como que ya de repente ya no les importa si llega, si no llega, si platica, si no platica tu pareja, si están conectados o no. Dijera Walter Rizzo que lo que mata las relaciones no es ni siquiera los pleitos, sino la indiferencia.
3: Totalmente,
2: ¿no? Y para eso tenemos a nuestra terapeuta familiar, vocera y coach de salud emocional, psicóloga por la Universidad Intercontinental, la WIC, con una maestría en el ITAM, Roxana Robledo. ¿Cómo estás, Roxana?
3: Gracias, Bazooka. Pues muy bien, otra vez estando por acá. Y la pregunta para todos es, a ver, ¿cuándo fue la última vez que tuviste una conversación con tu pareja que no hablabas ni de cuestiones de problemas familiares, ni de los hijos, los que tienen hijos, ni cuestiones monetarias, pendientes, que realmente fue una plática profunda? Y cuando yo lo hago en las sesiones de terapia y familiares y demás, de veras la gente se pone a pensar de, o les dejo la tarea, a ver, llévate un date con tu pareja en que no hablen de nada de pendientes de los hijos, nada más de ustedes. Y lo ven como un reto. Lo vemos como
2: es que sí es un reto, ¿no? O sea, como que después de tanto tiempo dices, ¿cómo que de nosotros? ¿Cómo que hablamos de nosotros?
3: Sí.
2: O sea, ¿cómo sería esta plática?
3: Esta plática a mí me encanta. Mira, este año cumplo 25 años de casada y eso se nos ocurrió por intuición de tener un date. Sí, santo Dios, después de 4 hijos. Después de un date semanal, nosotros lo hacemos los miércoles. Y ese miércoles no tienes que ir a un gran restaurante. Puede ser incluso en tu casa. A mí me encanta el queso, pan y vino, cada quien a lo que le guste. Una vez lo compra uno, otra vez otro. Y el chiste es tener un espacio sin interrupciones. Ay, no, Roxana, es que tengo niños chiquitos. Chiquito, lo pones, lo encargas, le dices nos vemos en media hora, haces el lazo mágico para la siguiente conexión.
2: O sea, media hora, tu plática de media hora, ¿no?
3: No, mínimo.
2: Mínimo.
3: Mínimo, ¿no? O sea, con
2: media hora
3: con
2: se va
3: tu
2: volando.
3: Pareja, volando. Pero a veces sentimos que no tenemos ni esa media hora. De verdad, cuando estamos desconectados, no nos damos cuenta a veces que ni siquiera nos interesa pasar esa media
2: Exacto.
3: hora.
2: Exacto. Es que lo que te digo, o sea, ya cuando llegas al grado de la indiferencia, de no me importa si me está engañando, no me importa si va o viene, no me importa absolutamente nada. O sea, es la indiferencia total. O sea, ¿cómo rescatas eso?
3: Y es que sí, o sea, el peligro no es ni siquiera llegar a la indiferencia. Porque ya cuando llegaste a la indiferencia, pues ya hasta lo sientes, ya hasta te sientes desconectado.
2: Ya no hay nada.
3: Ya no hay nada. El peligro llega antes. Las señales en que algo te pasó es la primera persona a la que le marcas, a la que le mandas mensaje, o dices, ay, no, qué flojera, mejor le voy a hablar a mi amiga, a mi compadre. Esa es una red flag. Ese es, algo está sucediendo. Otra, ya no sabes qué pasa con su vida. Tal vez sabes que sí, llegó a trabajar en la mañana, estuvo haciendo pendientes en la noche y demás, pero no sabes cómo está realmente.
2: Claro.
3: Y entonces, antes de esto, de sentir ya tenemos vidas separadas, empiezan a haber señales en el que no te interesas, no sabes qué está sucediendo, tú no compartes su vida y no sabes realmente cuáles son sus preocupaciones, sus miedos, incluso sus deseos. ¿Qué es lo que hoy te entusiasma? ¿Qué es lo que te ilusiona de esta semana que va a suceder? Esas mini pláticas, ¿quién es tu mejor amigo? ¿Cuál es tu canción favorita? Oye, ¿cuál es tu comida favorita? A veces nos perdemos y nos quedamos en el pasado. Y ese mapa, tenemos que hacerle un update. O sea, no puede ser que tú sigas en el iPhone 1 cuando el sistema ya estamos en el 17, 18. O sea, sí tenemos que invertir en nuestra relación con la pareja. Pero se nos va.
2: Bueno, tú llevas 25 años, o sea, sí eres un buen ejemplo. O sea, sí eres un ejemplo de lo que estás predicando.
3: Pues no sé si soy buen ejemplo o no, porque.
2: Pues mira, al menos llevas 25 años, o sea. A mí la verdad, se me va el amor porque soy adicto al enamoramiento. Uh-huh. Entonces el amor se me va al año y medio, a los 2 años. Bueno, no el amor, pero el enamoramiento. Me gusta estar enamorado, me gusta estar sintiendo esa adrenalina. Ahorita ya llevo casi 4 años con mi mujer, lo cual es todo un logro para mí, ¿no?
3: Uh-huh.
2: Pero ella ella no vive en la ciudad, nos vemos cada 8 días, y creo que eso es lo que ha mantenido el hecho de que sigamos juntos. Sin embargo, pues no quiere decir que todo sea miel sobre hojuelas.
3: Claro.
2: O sea, digamos que caemos en la rutina, ¿no? Y es en lo que caen todas las parejas. De repente te das los buenos días porque tienes que dar los buenos días, pero a veces no tienes ni ganas de dar los buenos días, ¿no?
3: Exactamente. ¿Y cómo entonces caer en la rutina? Dices, híjole, ¿ya qué me está interesando? Y una de las cosas que sirven cuando empiezas a ver que igual y... insisto, no está súper separado, pero te empieza como que ya a caer gordillito, ya dices, ay, mejor no lo veo, me hago la que tengo dolor de cabeza esta noche.
2: Claro.
3: Entonces, a ver, haz una lista de las cosas que apreciabas, o que admirabas, o que admiras hoy de tu pareja, y empiezas desde la A. A veces, puede ser desde físicamente, bonita letra, su corazón, incluso, ¿por qué no? Es trabajador, tiene dinero, es amable con las personas, me gustan sus ojos, lo que sea, está bien. Pero haces la lista y nos la tenemos que recordar.
2: De lo que te gustaba.
3: De lo que te gustaba y lo que te cautivó ahorita.
2: Bueno, pero también esa puede ser otra persona. A lo mejor me gustó una persona que ya no es.
3: Entonces, de eso que
2: y
3: te gustaba.
2: Y tal vez ya no me gusta la persona que es ahora.
3: ¿Qué sigue siendo ahorita? ¿Y qué se mantiene presente o qué te sigue gustando? Te voy a dar un ejemplo.
2: O ¿sabes qué es lo peor? Que de repente empezamos relaciones pensando en que eso que no te gusta puede cambiar.
3: Ah,
2: y no,
3: pues
2: cambió. Se pudo haber hecho más grande.
3: Eso definitivamente, ¿no? Lo que no te gusta no va a cambiar.
2: Exacto.
3: Si nosotros a veces con proceso terapéutico no cambiamos. Pero peor aún, lo que te gusta también lo puedes después odiar. Por ejemplo, mi esposo, que es súper nerd,
2: sí,
3: y
2: claro,
3: me encantaba que fuera nerd y que leyera libros y no sé qué. De repente es de, no ya. Puede ser, deja el libro, por favor. Y sigo admirando esta parte de que sea pues tan pues culto y demás. Pero llega un momento en que ya nos vamos y decimos, gracias, ya sabemos que te lo sabes, vamos a oír hoy al guía del museo, ¿no? Entonces, bueno, esa parte de tolerar, pero sí necesitamos encontrar esos momentos de conexión. Y esto es, dice la neurociencia, como una jugada de tenis. Me encanta verlo así, porque más del 89%, según estudios de Gottman, en que las parejas, al jugar tenis,
2: exacto,
3: emocional,
2: es que está el tenis de alto rendimiento y el tenis que jugamos todos, ¿no?
3: El tenis que jugamos todos. Pues el que jugamos todos es el que vamos a jugar ahorita.
2: El que se te cae la pelota, de no sé qué, de ya me salí, de hice falta. O sea, ese tenis del que hablas es del amateur, ¿no? Del que se trata de mantener la pelota.
3: Eso.
2: Ahí está,
3: y de disfrutarlo. Yo te echo una pelota y tú me la tienes que regresar.
2: Exacto.
3: Y lo que dice la teoría es 5 por 1. Si tú me la regresas 5 veces, ¿qué es regresarla? Es, me volteaste a ver, me hiciste ojito, me regresé para saludarte, volteé el teléfono cuando tú me estabas hablando, te contesté la llamada. Pueden ser cositas, o sea, no tienes que andar contando 5 besos, los abrazos, tiempo de calidad, ¿no? Los 5 lenguajes de Gary Chapman, no. O sea, pueden ser 5 cosas, pero estar conscientes. Y esa es una de las tareas que les quiero dejar el día de hoy. Que hagan conciencia de en qué momento
2: que pase
3: tú
2: la bola.
3: Estás echando la bola.
2: Que pase
3: y en qué
2: la
3: momento
2: bola.
3: Tu pareja también te está echando la bola y no te das cuenta.
2: Okay.
3: Y bueno, pues la importancia de la conexión está en todo. Tenemos que trabajar en nuestras relaciones, que valen la pena, porque los estudios de longevidad, de salud emocional, nos lo indican y cada vez lo sabemos más. Tenemos que invertir en relaciones profundas, en relaciones seguras.
2: Muy bien, acá mi productora me está corriendo desde hace horas.
3: Bueno, pues las quiero invitar entonces. Uh-huh. Este jueves tenemos una masterclass, 3:00 p.m, y tengo 5 pases dobles para quien esté escuchando esto, gratis. Es una sesión que tiene un costo, pero van a ser. ¿Qué tienen que hacer? Mandarme un mensajito en roxanarobledo.oficial que diga Globo FM Conecta, Bazooka, alguna clave de que escucharon esto, y ya los van a tener. 5 pasos dobles para este jueves a las...
2: ¿Qué va a pasar el jueves?
3: Vamos a tener una masterclass de conexión. Vamos a hablar de cómo conectar
2: con
3: tu pareja.
2: ¿Eso es online o
3: contigo?
2: ¿Es presencial?
3: Es presencial y online.
2: Ok.
3: Conectar contigo, con tu pareja, con tus hijos, con tus seres queridos. Las claves para tener relaciones profundas.
2: Yo quiero ir. ¿Cuándo es?
3: Es este jueves 3 de septiembre a las 12:00 p.m. y va a ser en el sur. Así es que ya sea que sea por online o presencial, ahí los espero. 5 pasos dobles a los primeros que escriban.
2: Perfecto. Roxana Robledo.
3: RoxanaRobledo.oficial.
2: .oficial.
3: Instagram, Facebook, TikTok, LinkedIn, YouTube. Ahí me encuentran y ahí mismo viene incluso mi WhatsApp.
2: Perfectamente, pues ahí está, señoras y señores. Ya tiene usted más herramientas para pues, que no tenga un roomie, sino una pareja. Nos tenemos que ir a un corte comercial, ahorita regresamos. Están escuchando esto que es el Café Globo y aquí hay éxitos todo el día.

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1: Es 53.

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2: Amigos, se acabó lo que se vendía y aquí mi producer, Joe Cervantes, ya me pasó la lista de programas que hay en toda la cadena. Pero antes, bueno, pues se acabó lo que se vendía. Muchísimas gracias a Aldo y Pato que están allá editando nuestro podcast. Gracias a Anita que estuvo en las redes, Fabi en la cámara, Joe Cervantes en la producción. Soy Bazooka Joe Radio, su locutor de confianza. Y bueno, mañana tenemos una cita a la misma hora y en la misma frecuencia, plataforma o aplicación. Y bueno, en Guadalajara se van a quedar con Mayra Patricia Rivera. No se la pierdan. También en Monterrey se van a quedar con Una Vida Mejor con Mónica Cruz. En Piedras Negras se van a quedar con Desde Cabina con Susy García. Mexicali, si ese tiempo pudiera volver, con Gustavo Camacho. En Torreón, a mediodía, en Globo con Marcela Pamamés. Y bueno, pues Poza Rica y Tijuana se las debemos, ¿verdad? Pero ya seguiremos en esta investigación. Continúen siempre aquí en la cadena donde hay éxitos todo el día. Gracias, adiós.
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0: 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Éxitos todo el día. 10:59.
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2: Guadalajara, muy buenos días, ¿cómo están? Bienvenidos sean todos ustedes a Globo 98.7. Qué gusto me da saludarlos, acompañarlos el día de hoy. Ya es lunes, estamos arrancando una nueva semana, nuevas oportunidades para andarla regando en la vida. Claro que sí. Oigan, por cierto, no están ustedes para saberlo ni yo para contárselos, pero me duele la garganta, entonces ustedes van a andar soportando esta voz como que si trajera yo algo atorado en la garganta. Así siendo, así, disculpen así tal ustedes. Cual. Pero, y si se me sale un gallito ahí de repente, una disculpita de antemano, ¿eh? De antemano, hoy es lunes de espectáculos, vamos a hablar. Sí, voy a tener que hablar de la Casa de los Famosos, voy a tener que hablar de todo lo que está ocurriendo en los espectáculos. ¿Qué tal aquellos que fueron a la presentación de Alex Syntek gracias a Globo 98.7? Cuéntenmelo todo acá a través del WhatsApp 3x3 8080 987. Hoy quiero saludar a todos aquellos que el día de hoy están cumpliendo años, están celebrando cualquier cosa en especial. Y bueno, pues a todos y cada uno de ellos desde aquí les mandamos un saludo muy especial, afectuoso, que se la pasen muy, muy bien y que, es más, que los apapachen y que les regalen muchas cosas el día de hoy. Por cierto, quiero felicitar muy especialmente a Mauro Hernández, que hoy está cumpliendo años también, compañero de EXA. Le mandamos, no creo que me esté escuchando Maurito, ¿verdad? Porque anda bien trabajador siempre él. Entonces creo que ahorita está trabajando en alguno de sus tantos lugares. Pero también quiero mandar un saludo muy especial para mi prima Rosy, que hoy está cumpliendo años. Felicidades, que te la pases muy bien. Te adoro con todo mi corazón y sé que me está escuchando hasta por allá. Ay, quién fuera ella, ¿no? Por las playas de Guayabitos, por aquellos rumbos. Les mandamos un saludo muy especial. Yo los invito para que se queden conmigo, para que me acompañen hasta la 1 de la tarde. Y ahorita, sí, aunque usted no lo quiera, voy a tener que hablar de la Casa de los Famosos. Me voy con música. Ay, no es cierto. No, espérenme. No he presentado a quien me acompañe todas las mañanas. Él es Disculparán ustedes, traigo el efecto del medicamento. Ay, todo porque no me ataquen esas enfermedades virales que andan tanto en estos días. Bueno, me voy con música, ahora sí, regreso. Soy Mayra Patricia Rivera, bienvenidos.

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2: 11:12.

Así de rápido estamos de regreso. Oigan, quiero que estén ustedes muy atentos porque hoy lunes estamos arrancando semana y estamos arrancando de una manera espectacular. ¿Por qué? Porque quiero decirles que hoy lunes les voy a dar chance para que todos, absolutamente todos, puedan participar con nosotros en las serenatas en Globo 98.7. Sí, señoras y señores. Tú puedes tener, escucha bien, serenatas con todo incluido, mariachi, cena, bebidas, botana, bueno, todo, todo vas a tener ahí, vas a poder disfrutar en este mes de septiembre. Así es que lo único que tienes que hacer es mandarme una fotografía con tu outfit más mexicano ahí con tu familia. Es más, miren, no le digan a nadie, pero yo les voy a dar chance que manden las fotos, las que se tomaron el año pasado en los festejos patrios. Bueno, esa mándela, mándela, pero también pónganle su nombre completo, pónganle la colonia y el número de invitados que vamos a ir a esa celebración. Nosotros nos incluimos, ¿eh? O sea,

0: Si ustedes me dicen, Mayra, yo voy a invitar a 15 personas, bueno, son 15 más 5, que somos los de Globo, ¿no? O 6, no sé cuántos vayamos a ir. Ahí nosotros le vamos a agregar. No, no es cierto. Bueno, sí, queremos ir, ¿eh? Sí queremos ir y sí vamos a estar ahí. Así es que, bueno, en este momento yo les doy oportunidad para que se registren. Si no tienen esa foto que yo les digo, improvísenla, pónganse su sombrero, pónganse su rebozo, pónganse su bigote, pónganse la playera de la selección. Bueno, algo que los haga sentir muy mexicanos, pero que sea con toda la familia, con los compañeros de trabajo, con los amigos, con las mascotas, con quien ustedes quieran, pero mándenla y así se pueden registrar. Yo les voy a dar oportunidad para que se registren. Si no tiene la foto, si no tiene la colonia, ¿a dónde vamos a ir a llevarte la serenata? Si no tiene el número de personas, no está completo el registro y no vas a poder participar. Ojo con eso, ¿eh? Ojo con eso. Para que después no digan que yo no les advertí esta situación. Bueno, vamos a entrar con el tema de los espectáculos, señoras y señores, porque hoy es lunes, vamos a hacer un resumen de todo lo que ha pasado. Si te lo perdiste, si ya lo sabías, lo vamos a recordar. Bueno, déjenme les cuento algo y voy a hablar de los reality shows. Sí, claro que sí, porque el hecho de hablar de los reality shows, muchas veces se lo he dicho, no hace que mi coeficiente intelectual disminuya. Es el mismo, menos cero, pero es el mismo. Bueno, el caso es que ayer dio inicio otro reality show. ¿Qué? Sí, estamos hablando de La Granja VIP. Que La Granja VIP es de Televisión Azteca. Y, como ya sabemos, está La Casa de los Famosos. Que hay una lucha ahí en redes sociales en que, no, La Granja va a ser mejor ahora que La Casa de los Famosos. Pero, ¿qué está pasando? Yo el lunes pasado les dije que ya no iba a hablar de La Casa de los Famosos porque ya me tiene cansada, me tiene fastidiada el asunto de La Casa de los Famosos, porque lo voy a decir así, quienes echaron a perder el juego, quienes echaron a perder el reality show y quienes van a echar a perder todos los reality shows de las televisoras, y aquí lo dije primero y antes que nadie, es el público a través de las redes sociales. La gente que se fanatiza demasiado y que piensa que un reality show va a educar a la sociedad, cuando eso, señoras y señores, es imposible. Es entretenimiento. Yo no recuerdo que una telenovela nos educara. Yo no recuerdo que un programa de televisión nos educara. Bueno, a menos que tuviera como ese formato, ¿no?, de educación. Lo que sí es que ayer sucedieron muchas cosas, como les digo, inició La Granja VIP, en donde hay personajes polémicos, personajes que nunca te imaginaste ver en un reality show. Está Kenny, de Kenny los Eléctricos, está ella, que es una chica que está en todos los reality shows del mundo, está Niurka, un comediante que es Kevin, el bicolor, que está muy pegado con Brincos Dieras. Está también Pimpinela, que es una luchadora. Sí, es una luchadora que acababa de estar ahí en una presentación de lucha libre internacional. Y bueno, pues esos son los... María Caruna también, que es la integrante de Caló. ¿Se acuerdan de ella? Bueno, pues ella también está en La Granja VIP. En La Casa de los Famosos, pues ya solamente quedan, creo que 10 integrantes, y está siendo todo un fracaso según la opinión de los expertos. ¿Por qué? Porque no ha habido esta casa conflictiva, esta casa en la que todos se van contra todos. Y si eso sucede, el público está, híjole, ya odia al que altera el orden ahí, ¿no? Pero entonces quieren que haya eso, pero si hay, pues no lo quieren. Bueno, por acá me pareció muy interesante un estudio que se realizó sobre el tema de La Casa de los Famosos. Ahorita que ya va la mitad del juego, ya hay una tendencia muy marcada de quiénes son los favoritos para ganar La Casa de los Famosos. Es un estudio completo, ¿eh? Es un estudio completo que habla ¿Quién actualmente es el habitante favorito de la Casa de los Famosos? Todos pensábamos que era Karina, que es integrante de este clan de las perdidas y demás, pero no. El favorito hasta ahorita para ganar la Casa de los Famosos es Yair. Yair, que en redes sociales se le ha juzgado, se le ha criticado porque no es conflictivo, porque trata de que todo esté en orden, porque trata de que nadie se pelee con nadie. Es como el papá de la casa, ¿no? En segundo lugar, Ernesto La Guardia, que honestamente Ernesto La Guardia no hace absolutamente nada. Entonces mi pregunta es, si quieren conflicto y quieren todo este asunto dentro de la Casa de los Famosos, ¿por qué los favoritos son las personas que no generan ese tipo de contenido? Me parece una doble moral impresionante para estudio, ¿eh? O sea, para un estudio social importantísimo. Bueno, y otro de los favoritos es Karina Torres, que es de este clan de las perdidas, y otro de los favoritos es un personaje que se llama, bueno, que le dicen S. Pérez. Que S. Pérez es como este chico de barrio, alburero, este chico que muy, muy de barrio. Él así lo dice, yo represento al barrio tal cual. Y está siendo canceladísimo y funadísimo en redes sociales. ¿Por qué? Porque le recordó su 10 de mayo a un integrante. Y entonces la gente dice, ¿cómo? ¿Cómo alguien puede hablar así? ¿Cómo alguien puede recordarle a su mamá? Es un árabe que está ahí, entonces le recordó, ¿cómo alguien puede recordarle a su mamá? Entonces dice, es que es un mensaje universal de los mexicanos y resulta ser que no es cierto. O sea, que la gente en redes sociales dice que no es cierto. Pero bueno, me voy con este estudio que les digo que está como contradictorio. Porque ese Pérez es como de los cuatro favoritos para ganar la casa. Pero si tú preguntas quién es el que menos quieren, en el número uno está ese Pérez. Díganme si no vivimos en una sociedad doble moral. Me llama mucho la atención porque empecé a ver la Casa de los Famosos y estos realities desde otro punto de vista. Desde un punto de vista totalmente social. ¿No? De la cancelación y demás. Hay mucha gente que no ve estos reality shows. Por ejemplo, en este estudio que yo les estoy platicando, que me encontré ahí a través de las redes sociales, el 51% de las personas encuestadas no ve los reality shows y no ve la Casa de los Famosos, ¿sí? Que aquí yo he hecho una encuesta y más o menos estamos como en ese nivel, ¿no? El 68% en este 2026, en el 68% no ve la Casa de los Famosos y el 32% sí. Algo que también me llama la atención es cómo opina la gente sobre estos realities. El 29% de las personas dicen que es muy malo, son muy malos los realities, o sea que no dejan nada a la gente y demás. Ahora, yo les pregunto a ustedes, ¿vivimos actualmente en una sociedad con una doble moral? No lo sé. Esto a mí me hace cuestionarme muchas cosas. Ah, pero eso sí, están aplaudiendo de una manera impresionante el ingreso de gente con una personalidad, por ejemplo, como la de Niurka, como la de Julio Camejo también, que está en la granja VIP. Lo están aplaudiendo de una forma, híjole, espectacular. Lo mejor que pudo haber hecho este reality show es meter a esas personas. Pero entonces, ¿qué está pasando? Yo ya me confundí toda. Bueno, les dejo esto desde otra perspectiva porque yo sé que a muchos de ustedes no les gusta que yo hable de la Casa de los Famosos porque no les gusta la Casa de los Famosos y no les gustan los realities. Me gusta darles como esta perspectiva social de lo que se está viviendo actualmente y el consumo tanto en redes sociales como en la televisión. Son las 11 de la mañana con 31 minutos. Ahora ya díganme, Mayra, la analítica de reality shows, ¿no? No, no es cierto. Todo lo chequeé ahí a través de las redes sociales. Lo que sí me preocupa, señores y señores, y siempre se los he dicho, siempre y siempre se los voy a decir, la narrativa tan confusa que tenemos en la sociedad y además que eso solamente es una muestra de lo que vivimos socialmente, tanto en las familias como en los trabajos, en las oficinas, a excepción que no tenemos cámaras 24/7. Son las 11:31, me voy con música. Regreso.
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1: 11:37.
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2: Ya son las 11:49.

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2: 11:53.

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2: Estamos ya de regreso, son las 12:08 y quien ya está aquí para platicarnos más de los espectáculos es mi queridísima Fer Di Gallardo. ¿Cómo estás, Fer?
3: Muy
2: la muchacha,
3: feliz.
2: La muchacha del mes cumpleañero.
3: Estoy muy feliz porque es el mejor mes del año para mí. Para mí. Yo creo que la mayoría de personas siempre tienen un mes favorito. Esperemos que sea el mes de sus cumpleaños.
2: No, yo no, fíjate. Aunque lo digo mucho, mi mes favorito es octubre.
3: ¿Por Halloween y eso?
2: Sí, sí, sí.
3: Y también
2: sí.
3: Por el clima, ¿no?
2: Y porque las me encanta el clima. Aunque.
3: Las comidas.
2: Aunque luego pasa esto que me está pasando el día de hoy, o sea, me enfermo un montón.
3: Yo siento que el tema de enfermarse es cuando uno suelta cosas que ya no necesita, es como una depurificación corporal.
2: Oye, entonces, aquí veamos terapia y todo.
3: Sí, claro, Fer, por
2: ¿no?
3: supuesto.
2: Qué barbaridad. Oye, mi querida Fer, sabemos que vienes de muy de carrerita por acá,
3: sí,
2: pero...
3: Sí, claro, por supuesto.
2: Cuéntame qué está pasando en los espectáculos.
3: Pues les voy a hablar primeramente de mi amor platónico. Ustedes saben que mi amor platónico, así es Ricky Martin, ese señor tan preciosote. Y es que hace unas semanas les empecé a platicar que debutó en una película llamada Hombre al Agua junto con, protagonizada por Gael García Bernal, y ahora ya estaba durante la gala en Venecia. Dice que se encuentra pues muy ahora sí que extasiado, feliz, porque a pesar de que ya ha trabajado en producciones anteriormente como algunas series o capítulos en televisión, es la primera vez después de mucho tiempo que se encuentra en una producción pues de este tipo, y aunque su personaje no es protagonista y hace algunas apariciones, sí se muestra muy agradecido, contento. Por ahí estuve viendo algunos cachitos de la película, nada que ver con otra cinta que tiene un nombre similar. Y dice que este logro también lo comparte con sus hijos y que lo ve como un legado que también puede incluirlo a través de los años dentro de su carrera. Ya recordemos que lleva muchísimos años. Y me gustó, fíjate, tiene un papel agradable, gracioso.
2: Qué guapo se ve, ¿eh?
3: Es hermoso.
2: Eso sí, se ve muy, muy guapo. Y hoy Fernanda viene, ustedes no lo saben, pero viene vestida de fan de Ricky Martin. Fan enloquecida de Ricky Martin. La verdad, trae su playera y todo,
3: es que es
2: apoyando esta nueva película.
3: Claro, yo, mira, en fan de él, te digo, no es el protagonista, sin embargo, tiene por ahí un papel secundario que le va muy bien. Es que él, que no le va bien, la verdad, es un hombre increíble.
2: Todo es muy guapo, la verdad.
3: Y aparte,
2: muy,
3: déjenme muy decirles que aparte de ser parte del elenco, fue productor de esta película. Entonces, imagínense, sigue siendo... haciendo cosas para su carrera.
2: Ay, este suspira. Pero oye, cuéntame qué más.
3: Bueno, dentro de otras noticias, Bad Bunny hizo historia en los Emmy, ya que su show de medio tiempo del Super Bowl ganó nada más y nada menos que 7 premios en los que se competía o incluía mejor especial de variedades en vivo, y se convirtió en la presentación de medio tiempo más premiada en la historia de la ceremonia. Además de que fue el primer programa en español en ganar esta categoría y el segundo show de medio tiempo en lograrlo después del año 2022. Así que pues imagínense qué representación tan más grande que un latino realice esta situación. Y que en este mismo año también ganó el Grammy al álbum del año con Debí Tirar Más Fotos. Entonces está sumando cada vez más a la expectativa y a su trayectoria, que volvemos a mencionar, siento yo que es un cantante que salió de la zona de confort de lo que se veía a sus inicios con canciones que a muchos no les gustaba o que tenía gran crítica por las letras, y ahora pudo diversificar muchísimo más tanto los ritmos, las letras y lo que está presentando, porque por ahí también le ha hecho al modelaje, a la actuación,
2: claro,
3: a la producción,
2: oye,
3: al doblaje.
2: Esas portadas que hizo de esta ropa interior, bastante bien, ¿eh?
3: Muy a gusto
2: muy
3: también.
2: Bien, muy padrísimo todo. Tú muy bien, sí, tú sigue tirando fotos, Bad Bunny.
3: Sí, tú increíble, vas muy muy bien. Y les digo, a mí me encanta cómo ha evolucionado su trayectoria y cómo ha hecho lo que ha hecho hasta el momento, porque lo ha realizado de una manera muy, muy buena.
2: Interesante el caso de Bad Bunny. O lo amas o lo odias, ¿no? Es
3: claro.
2: Ahí como una parte también padrísima.
3: Sí.
2: Bueno, ¿qué más, mi querida Fer? Vamos con música, mi querido Leo Marín. Dice Leo que vamos con música y regresamos para seguir platicando de los espectáculos. ¿Te parece?
3: Me parece perfecto.
2: Muy bien, volvemos.

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1: 12:16.

0: Estamos ya de regreso, son las 12:19, estás escuchando Globo 98.7 y oigan, me encanta estar recibiendo todas y cada una de sus fotografías acá a través de el WhatsApp. Ya ven, todo era cuestión de que les diera yo un empujoncito para que ustedes pudieran registrarse y poderles llevar esa serenata que incluye la cena, el mariachi, las bebidas, a nosotros los locutores de Globo 98.7. Bueno, todo eso, tienen que mandar su foto, así muy, muy mexicanos, una cosa muy, muy bonita, muy coquetos. Nos tienen que decir cuántas personas estamos invitados y aparte tienen que poner a qué colonia vamos a ir a llevar esa serenata de Globo. Mi querida Ferdi Gallardo, ¿ya estás lista para ir también tú a estas serenatas de Globo?
1: Claro que sí, aunque yo quisiera mejor participar. O sea, yo quisiera ganarme genuinamente esa serenata, que estén ahí todos conmigo, que me lleven así como un pozolito, unos tacos. Algo bien mexicano.
0: Oye,
1: bien
0: eso vamos a hacer, Te puedes incluir si quieres.
1: Ah.
0: Bueno, si el ganador o la ganadora
1: quiere.
0: O sea, aquí nos vamos imponiendo nosotros, ¿eh?
1: Me siento limitada.
0: Pero va a estar padrísimo, va a estar muy padre. Increíble. Si es que ustedes a participar, porque yo todo el programa les estoy dando chance de que se registren, ¿eh? Mi querida Fer, cuéntame más de los espectáculos. Leo, entiéndeme. Entiéndeme, Leo, ando un poco bajo los influjos de ciertos medicamentos.
1: Ándale.
0: Sí, no, medicamentos porque por mi gargantita que me duele, oigan. Valórenme, que aquí estoy con ustedes con la garganta destrozada. Ay, bueno, después de este drama, cuéntame.
1: El drama es parte de las personas que están en esta cabina. También Leo entra dentro de ello,
0: Sí,
1: también,
0: totalmente.
1: Aunque nos haga sus señas de que no es cierto. Pero bueno, dentro de los espectáculos del chismecito del día de hoy, les traigo también cierta información que compartió Amaya Montero, voz de La Oreja de Van Gogh, que nos contó que atravesó una etapa muy difícil cuando decidió alejarse de la música, y es que ella se encontraba en este periodo donde había días en los que decía, es que realmente yo voy a poder

0: volver a cantar, a estar en un escenario, volver a hacer lo que tanto me apasiona. Y también comenta que parte de fundamental fue su familia, porque a sus 50 años recuerda cómo estaba en estas situaciones anteriormente, en el lapso del cansancio excesivo físico y mental, que yo me imagino todos los artistas en algún punto pasan, inclusive nosotros, ¿por qué no? Por la situación en la que vivimos día con día. Sin embargo, que un foquito de luz, alguien que también la alentó muchísimo y que fue partícipe de este regreso a la música, fue Karol G cuando la invitó a cantar, y que fue ahí donde ella decidió retomar la situación, cantar, y pues ahora la vemos en marcha con el regreso, que plantea que tendrá una gira intensa por Latinoamérica y Estados Unidos el próximo año. Y finalmente dijo que, a pesar de que tiene muchas críticas de que volvió a regresar al mundo de la música, a ella no le importa, ella se va a enfocar y va a hacer que esta gira pues valga muchísimo la pena.
1: Oye, algo importante que hay que resaltar, el enfoque. Eso es importante, que tenemos que resaltar, siempre enfocados en lo que realmente queremos.
0: Claro.
1: En lo que realmente queremos. Oye, ¿qué más? ¿Qué más nos traes el día de hoy?
0: Oye, fíjate que en la final de la Miss Universo en Vietnam, la argentina Alina Luz Axelrad robó miradas con un vestido de la gala lleno de fotos de Lionel Messi.
1: ¡Ay, sí lo vi!
0: Desde su infancia hasta el evento deportivo grande en 2022. Y bueno, el diseño con colores de la selección y una falda tipo mural se volvió viral por una elegancia y junto a esta recopilación de las fotografías.
1: No.
0: Y darle... No.
1: No, no, no, no.
0: No se te hizo elegante.
1: No, no, no.
0: ¿A ti
1: no,
0: se te
1: no.
0: hizo qué?
1: O sea, muy bonito el arte, muy padre, pero no para una presentación de Miss Universo, y no se veía elegante. O sea, discúlpenme todos los fans de Messi que se me van a ir encima ahorita, pero no, no, no, no. O sea, no confundan una cosa con la otra.
0: Fíjate que a mí sí se me hizo conmemorativo.
1: Está padre, padre está
0: bonito.
1: Padre.
0: Sin embargo, creo yo que comparto la opinión tuya de que no iba tanto al certamen.
1: No,
0: a lo mejor por ahí quiso dar como que su bracito torcer para que fuera dentro de las seleccionadas, pero...
1: Y el reconocimiento y todo. Mira, yo lo vi, pero no supe como la opinión de los jueces o estas personas expertas en este tipo de certámenes. Pero la verdad, estaban, o sea, mal. Mal para esa ocasión, para ese evento. O sea, eso llévalo al homenaje que le vayan a hacer a Messi, porque ya dice gracias, bye. O sea, lo que sea, en justamente en esta justa deportiva que hubo hace unos días, ahí llévalo en la inauguración o en la clausura o demás. O sea, no a una presentación de Miss Universo de traje típico. Porque fue una presentación de traje típico. Entonces, mal por quienes la asesoran, bien por aquellos que les gusta y tienen el fanatismo de Messi, pero no era para esa ocasión.
0: Fíjate, no ganó, llegó al top 20.
1: Era de esperarse.
0: Y obtuvo varios reconocimientos regionales, dejando una huella, pues, bárbara en esta situación, tanto por la imagen, el reconocimiento que le quiso dar a este jugador. Sin embargo, pues la opinión la dejamos, bueno, yo al menos la dejo muy abierta dentro de las personas fanáticas del deporte, del fútbol, y las personas que realmente saben de esta situación de la moda. Entonces,
1: mira, te puedo apostar que los fanáticos de este deporte y de Messi ni siquiera se dieron por enterados que una Miss Universo o una aspirante Miss Universo sacó este vestido en un desfile de una pasarela. No, o sea, no va una cosa con la otra, creo yo. No lo sé, estoy prejuzgando, discúlpenme ustedes, pero estaba muy feo. O sea, el vestido estaba bonito, pero no. Ok, ya no digo nada. Oye, ¿qué más, mi querida Fer? ¿Tenemos más? Bueno, sí, tenemos más porque ya casi te vas.
0: Sí,
1: porque ahorita tienes que ir temprano.
0: Porque sí, ya es mi mes cumpleañero, ya es justo y necesario que descanse. Pero bueno, por último, Alejandra Guzmán está comentando cómo ella lleva a cabo el duelo de su mami, que pues lamentablemente ya no está con nosotros, y es que mediante su gira Los que nos quedamos, Tour 2026, ha convertido este proyecto como una dedicatoria a la memoria de su madre Silvia Pinal, y se ha convertido en una forma de expresión expresar para las personas que ya no se encuentran con nosotros, que puedan sacar este sentimiento, que de alguna manera empaticen y pueda transformar este dolor y compartirlo con sus fans, con sus seguidores y con la gente que disfruta de esta música? Entonces ella expresó el cariño al público por su mamá, que ya hace tiempo pues ya no está con nosotros, y que en cada concierto tiene más sentido para ella llevar ese recuerdo a los escenarios, que es para ella el mejor homenaje y el mejor luto que puede realizar para disminuir este dolor que pues lleva.
1: Oye, es que sí, ya ha pasado un ratito, ¿no? Sí. Pero creo que esas pérdidas nunca se superan. Se aprende a vivir con el dolor, que eso es algo que a veces se nos olvida. Querida Ferdi Gallardo, gracias por toda esta información de los espectáculos.
0: Gracias a ustedes, chicos. Recuerden estar muy atentos de las redes sociales de @GloboGDL, de la programación, para quien quiera llevarse esta serenata increíble. Ahí voy a andar yo de chismosa en las redes sociales para ver cómo van.
1: Oye, es que están padrísimas las fotos que me mandan por acá. O sea, le estoy mostrando a la Ferdi algunas de las fotos que están mandando por acá.
0: Mira.
1: Así es que gracias a todos por participar con nosotros.
0: Sí.
1: ¿No? Oye, pues gracias, Fer, que tengas excelente inicio de semana. Cuídate mucho, por favor.
0: Claro
1: y
0: que sí.
1: Ella ya anda celebrando su cumpleaños ya. A todo lo que da, ¿eh? A todo lo que da. Son las 12:28. Voy con más música, regreso.
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0: Estamos ya de regreso, son las 12:51. Oigan, de verdad, gracias a todos aquellos que ya se están reportando por acá, ya se están registrando para las serenatas de Globo 98.7. Ya saben que vamos a ir con absolutamente todo, pero en este mes de septiembre, que prácticamente andamos calentando motores en este, ¿llevamos qué? Los primeros 7 días. Ay, y pregunto qué, ¿verdad? Estamos a 7 de septiembre, yo pregunto, ¿qué llevamos? ¿Cuántos días llevamos? ¿Quién soy? ¿Cómo me llamo? Bueno, el caso es que tenemos grandes promociones, grandes eventos, conciertos y demás, a los cuales nosotros los vamos a invitar. Y yo primero y antes que nada, quiero que escuchen esto.
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0: Oigan, ay, estoy muy emocionada porque vamos a poder estar ahí a 90s Pop Tour, El Antro, y miren, no, híjole, yo me sentí como adolescente otra vez, escuchando esos fragmentos de canciones. Ahora imagínense escucharlo en vivo. Bueno, pues nosotros vamos a tener los boletos. Así es que muy atentos de todos los turnos en vivo. Leo, me vas a poner una canción, ¿verdad? O sea, me vas a poner un de fondo esta canción que Leo me escuchó. Es que me escuchó cantarla, pero adelántale poquito, ¿se puede? A donde canta. ¡Eso! Aparte, esta era como una canción de telenovela. Sí, claro. Sí. Todas las de mi generación se van a acordar de eso. Todos, absolutamente todos. Bueno, pues nosotros vamos a tener los boletos. Vienen más conciertos para ustedes. Yo con esto les digo gracias por haberme acompañado. De verdad, espero que tengan una semana espectacular. Disculpen que ando un poquito gangosa, pero hice todo el esfuerzo del mundo para que no se me escuchara tanto. Así es que gracias por estar conmigo a través de Globo 98.7. Y justamente para que ustedes no se les olvide el día de hoy, vamos a escuchar una de las canciones que lo menciona y además nos va a poner a recordar. Vamos a escuchar esto. Con esto me despido. Se llama El 7 de septiembre y es con Mecano. Gracias. Nos escuchamos a las 4 de la tarde y, por supuesto, mañana también a las 11 de la mañana tenemos una cita. Disfruten de esto. Soy Mayra Patricia Rivera. Mis redes sociales me pueden seguir. Mayra Patricia Rivera en Instagram y Mayra Patricia Rivera Oficial en Facebook. Gracias. Adiós.

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0: 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La una.
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1: La 1:06 de la tarde, Guadalajara. Qué alegría volver a esta cabina de radio. Ya anduvimos por aquí en la mañana muy pronto, a las 7 de la mañana, con ustedes. Y ahora nos toca el segundo tiempo con mucha alegría. Pues me toca estar acá y sobre todo acompañarte en esta tarde de lunes. Te prometo que la vamos a pasar muy bien, porque además tendrán la posibilidad de mandar su fotografía bien mexicana para ganarse esta serenata mexicana de Globo 98.7, que te incluye el mariachi, la cena y las bebidas. Ojo, porque eso se va a poner muy bueno. Hay que mandar una fotografía muy divertida mexicana con la familia, con tu nombre completo, colonia y número de invitados a nuestro WhatsApp para que tú puedas estar participando y en una de esas te llevamos el guateque hasta tu fiesta. Además, tendremos una invitación padrísima para que se me relajen. Levanten la mano aquellas personas que traen el estrés y el cortisol a todo. Ay, hoy los voy a consentir gracias a nuestros amigos de Interceramic. Más adelante les cuento los detalles. Además, buscaremos al personaje oculto. ¿Quién será? ¿Quién será? ¿Hombre, mujer? No lo sé. Tendremos el cara a cara, preguntas de cultura general y también, porque ustedes lo pidieron, enlaces Globo Love. ¡Me encanta! Leonardo Marín está en los controles, familia. Y saludamos a mi querida Alexa. ¿Cómo andas, mi reina? ¡Salúdanos! ¡Hola, hola, Alexa!
2: ¡Ay, papá Nabor! ¡Qué alegría saber que nos están escuchando! ¡Bienvenidos al mejor programa de radio del condado!
1: ¿Qué es eso, Alexa? ¡Papá Nabor! ¿De dónde sacas eso? Pero me da mucha risa.
2: ¿Cómo estás, mi cachetes de oro?
1: Muy bien, Alexa. Estoy muy bien. Gracias a Dios.
2: Hoy es el día de los pelirrojos.
1: Ándale.
2: Si ven a uno o una, pellizquen a quien tengan cerca. Es de buena suerte.
1: ¿Acaso tendremos radioescuchas pelirrojos? Mándense un selfie que los vamos a felicitar con mucho, mucho gusto y con mucho cariño, ¿ok? ¿Qué más se festeja hoy, Alexa?
2: También es Día Mundial del Buzo Caperuso.
1: ¡Ándale!
2: Ay, cachetón, dile a la gente que tú eres buzo.
1: En efecto, Alexa, sí, soy buzo, sí. Me encanta estar debajo del mar, entre los delfines y los pescaditos, bueno, los peces. Y qué bonito ser buzo, la verdad, es de las cosas más lindas que he visto en mi vida, el fondo del mar, del Caribe mexicano, qué cosa más bella. Pero bueno, arrancamos este programa, pero antes te pido, para que yo sepa que tú estás escuchando este programa de radio, que me mandes tu sticker favorito, el que más risa te da. A ver, queremos ver, esa será tu asistencia, guerra de stickers, al 333-8080-987. Arrancamos con música, familia, llega Cabá, esto se llama Estaré, en Globo 98.7. Éxitos todo el día. Bienvenidos.

0: Estamos de vuelta, familia, listos para poder encontrar el personaje de esta tarde. Se esconde y se esconde muy bien, pero como buenos investigadores, como buenos sabuesos, sabremos encontrar las pistas necesarias para poder encontrar al personaje oculto, ¿ok? Así es que en este momento ya lo saben, ya lo saben. Hay que hacer preguntas para recabar información y después revelar nombres de quien creamos que es el personaje oculto. Tenemos 2 minutos para hacer preguntas y capturar información. ¿Están listos? ¿Están listas? Recuerda, tu personaje es y sacas las preguntas que tú quieras. ¡Estamos! En este momento, tiempo en el cronómetro, 2 minutos, familia, pónganse las pilas. Arrancamos en 3, 2, 1, hagan sus preguntas para descubrir al personaje oculto. Arrancamos.
1: Poncho, Poncho, ¿tu personaje es mexicano?
0: Mexicano, sí, sí es mexicano.
2: Uno. Ponchito, Ponchito, buen día.
0: Buenas.
2: ¿Tu personaje es hombre?
0: No, es mujer. Mi personaje es mujer. Adelante.
3: ¿Tu personaje es viejito o joven?
0: Pues mira, era gente mayor, era gente mayor. Por lo tanto, les revelo que ya no está entre nosotros.
2: Ponchito, ¿tu personaje es cantante?
0: No, no es cantante. Dice, hola, Poncho, ¿vive? No, desafortunadamente, ya no vive. ¡Más preguntas! ¡Échenle! A ver, más preguntas. Recapturemos información. Venga, adelante, te escuchamos.

0: Venga.
1: ¿El personaje está vivo?
0: ¡No, no está vivo!
2: Adelante, te escucho.
0: A ver, venga, más preguntas.
1: Ocho, personaje es actriz.
0: No, no es actriz. ¿Hacía cine? No, no hacía cine.
3: ¿Tu personaje es actriz del cine de oro?
0: No, para nada.
4: ¿Tu personaje era actriz de la época de oro?
0: No, tampoco.
5: Poncho, ¿tu personaje era política?
0: No, no era política. Venga, más preguntas.
6: Poncho, ¿tu personaje es actriz?
0: No.
6: Poncho, ¿tu personaje era pintora?
0: No, no era pintora.
7: Hola, Ponchito, ¿tu personaje es actor?
0: No.
8: ¿Tu personaje fue una artista?
0: Pero sí, fue artista, ¿cómo no?
2: Venga, más preguntas.
1: ¿Era cantante?
0: No, no era cantante, no era cantante.
9: Poncho, ¿tu personaje es Frida Kahlo? ¿Sí o no?
0: Ni Frida Kahlo, ni Frida Kahlo. Respuesta incorrecta.
10: Poncho, ¿tu personaje tiene que ver con la revolución?
0: No, nada que ver, nada que
11: ¿hombre
0: ver.
11: ¿Hombre o mujer, Poncho?
0: Mujer, mujer.
9: Pontetas, ¿tu personaje era de deportes?
0: No.
6: Poncho, ¿tu personaje era escritora?
0: No.
12: Poncho, ¿tu personaje es Orfana Inés de la Cruz?
0: No.
13: Poncho, ¿tu personaje es Sara García?
0: Tampoco, no es Sara García. Venga.
5: Poncho, ¿tu personaje aparecía en los billetes? ¿Aparecen los billetes?
0: No, no aparecen los billetes.
7: ¿Tu personaje participó en el movimiento de independencia de México?
0: Nada que ver, no.
1: Poncho, ¿conductora?
0: Sí.
14: Poncho, ¿tu personaje era autora?
0: No.
14: Poncho.
0: Ew.
15: Poncho era escritora, poeta, era algo así.
0: No, no era escritora ni poeta.
11: Josefa Ortiz de Domínguez, Poncho.
0: No, para nada. ¿Tu personaje era física o ingeniera? No. ¿Cocinera? Sí. Cocinera, sí. A ver.
9: ¿Tu personaje es Carmen Salinas?
0: No, respuesta incorrecta.
6: ¿Tu personaje era Lolita Ayala?
0: No, tampoco. ¿Cuántos segundos para poder cerrar este personaje, Leo?
10: La señora Zárate.
0: No, no era la señora Zárate.
6: Personaje era Lolita Yala.
9: Ya sé quién es. ¿Quién? Era Chepina Peralta.
0: ¡Respuesta correcta! ¡Respuesta correcta! ¡Una más de ustedes! ¡Felicidades al público! ¡Mazo de la radio en México! No que no, producción, no que no, ¿eh? Les dije, el público de Globo es lo máximo, es el que mejor conecta las ideas. ¡Chepina Peralta! ¡Qué barbaridad esta mujer que dejó un legado impresionante en la televisión mexicana! Produjo más de 7,300 programas de televisión, realizó 9,000 programas de radio, vendió más de 1,500,000 de libros, publicó 13 libros de cocina. Entonces sí era autora, producción, ¿ya ven? Y además era inolvidable en la televisión nuestra querida Chepina Peralta. Un aplauso para este público conocedor. Me pone muy feliz porque la producción dijo, esta no nos la adivinan pa' ni más. Y miren, tómala, papá. Bien, mi público, felicidades. Mira, ya hay muchos con Chepina Peralta. Chepina, Chepina, Chepina. Muy bien, vámonos con música. Llega Soda Stereo, se llama Zoom en Globo 98.7. Éxitos todo el día. ¡Venga!

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1: 1:30.
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Se regresa familia en Globo 98.7. Saludos al buen Daniel que dice que su mamá que le manda saludos porque él es un pelirrojo. Y le mando saludos al buen Daniel. Abrazo. Por acá que tenemos pues el cara a cara. Tenemos el cara a cara. Tenemos en la esquina roja a quién. Adelante. Venga. Ocultos con Abre tu Corazón. Qué gran canción. Made in Guadalajara. ¿Cómo de que no? Y en la esquina azul, ¿a quién tenemos, producción? ¡Venga! ¡Uy! La

0: Beto Cuevas y la ley. Bueno, es la ley completamente, nada más. Con aquí, qué difícil decisión. Son dos estupendas canciones. Lo bueno es que yo no voto. Ese es asunto suyo. ¿Por cuál se van? Adelante. Arrancamos con sus votos. Ahora, ¿por cuál te vas? Te escucho.
1: Ponchichis, Ponchichis. Voto por los monstruos ocultos de parte de Charlie Uber.
0: Saludos, Charlie. Buenas.
2: Poncho, Poncho. Buenas tardes. La ley.
0: La ley. Perfecto. Esto se pone bueno. Dice voto por rostros ocultos. Buenas tardes.
3: Ponchito, las dos están buenísimas.
0: ¿Verdad?
3: Pero vámonos por rostros ocultos.
0: Perfecto.
3: Saludos.
0: Muchas gracias. Dice por acá la ley. Saludos. Hola, buenas.
4: No, Ponchito, ahora sí no la pusiste muy, muy complicada. Las dos rolas son muy buenas, pero yo creo que nos vamos a ir por la ley.
0: La ley.
4: Por favor, la ley para hoy.
0: Perfecto.
4: Buenas tardes a todos.
0: Buenas tardes. ¿Por cuál votas?
5: Ponchito, Ponchito, buenas tardes.
0: ¿Qué hubo?
5: Por los rostros ocultos, 100%. Perfecto. Saludos, Checo Didi.
0: Saludos, Checo.
6: Alfonso, buenas tardes.
0: Dime.
6: Unos aplausos para el producer. Me paro de pie, ya va mejorando. Nos vamos por la cuica.
0: La cuica. Dice, abre tu corazón, saludos, buenas tardes, dice Poncho, aquí votamos por la ley. Dice, esquina roja, dicen por acá. Buenas, ¿por cuál vas? Te escucho.
7: Poncho, Poncho, por la ley.
0: La ley.
7: Pura ley, por favor.
0: Perfecto, buenas. Te escucho.
8: Poncho, por la ley.
0: La ley, buenas tardes, dice Guadalajara Power, abre tu corazón. Buenas.
9: Beto Cuevas.
0: Perfecto, la ley. Hola, te escucho.
10: Hola, Ponchito. Rostros ocultos.
0: Rostros ocultos. Esto va muy cerrado.
11: Muy buenas tardes, Ponchito.
0: Dime.
11: Vámonos por rostros ocultos.
0: Perfecto, dice esquina azul, Ponchicles, dicen por acá. Buenas tardes.
12: Buenas tardes, mi poncharelo motorizado.
0: Diga usted.
12: Sin lugar a dudas, vámonos por la ley.
0: La ley. Okay.
12: Saludos a todos. Buenas tardes.
0: Buenas.
13: Poncho, aquí voto por rostro.
0: Ok, perfecto. Ya, deja borro el voto. Hola.
14: Poncho, Poncho, saludos desde Tepa. La ley.
0: La ley, ahí está, ahí está el voto. Gracias, saludos a Tepa.
15: Ponchito, rostros ocultos, saludos para el Mario Tequit, el Papo FC.
0: Órale pues, ahí estuvo, gracias.
16: Buenas tardes, Poncho, voto por la ley.
0: La ley, muy bien, dice voto por la ley, dos votos por la ley. Hola, te escucho.
17: Ponchetos, votamos por Abre tu Corazón.
0: Perfecto, dice por rostros ocultos. Esto está más cerrado que lata de atún.
18: Ponchelo, Ponchelo, mi parcero, hombre.
0: Diga, diga.
18: Papi, la ley.
0: La ley.
18: La ley, definitivamente la ley.
0: Hágale pues, parcero.
19: Poncho, Poncho, las dos rolas están muy buenas. Pero nos vamos a ir por rostros ocultos.
0: Perfecto.
19: Aquí saludos del Fénix.
0: Saludos, Fénix. Buenas.
8: Ponchito. Vamos por la jura, la jura.
0: ¿Qué es la jura, la ley?
8: Se hace que la ley.
0: Okidoki, perfecto, dice la ley. Buenas, te escucho.
2: Rostros ocultos.
0: Rostros ocultos, esto está buenísimo.
2: Rostros ocultos.
0: Perfecto, buenas.
5: ¿Qué onda, Poncho? Vámonos por la ley.
0: La ley, ok.
7: Por la ley, dos votos por la ley.
15: Ponchelas, Ponchelas, voto por la ley.
0: La ley, perfecto. Acabamos con el último, buenas. Dice Ponchallantas. Ay, no. Ponchallantas votó por rostros ocultos. Pues vamos a hacer el corte. Aquí cortamos. Aquí cortamos. Y tenemos ganador por dos votos solamente. Dos votos hicieron la diferencia. Gracias por mandar su mensaje. Así es que escuchemos al ganador del cara a cara esta tarde. Tú lo elegiste. 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En Globo 98.7. 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
2: La 1:50 p.m.

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No, hombre, ya hay un montón de mensajes, ¿verdad? Bueno, en un momento más conoceremos al ganador o ganadora de estos 5 pases, ¿ok? Los ganadores que serán muy, pero muy felices con esta experiencia. Vamos con música. Llega Maná. Esto se llama Como Diablos en Globo 98.7. 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
2: Volvemos, familia, y estamos más listos que nunca para ponerte a prueba en cultura general. Ha llegado el momento donde tú respondas algunas preguntas. ¿Qué tanto sabes? ¿Qué tanto acervo cultural tienes registrado en tu cerebro? Y ha llegado el momento de que te pongamos a prueba. Márcanos al 33 36 73 75 66. ¿Quién dijo yo? ¿Quién dijo yo? A ver, voy por la 1. Bueno, ¿quién habla?
3: Antonio Huerta, Poncho.
2: ¿Cómo estás, Antonio Huerta?
3: Muy bien, ¿tú?
2: Bien, ¿listo para participar?
3: Listo.
2: Vamos a darle, si no te sabes una, me vas a decir.
3: Paso.
2: Vámonos con la primera, Antonio. Buen jugador, ¿eh? Antonio sabe mucho. Dice así.
3: A ver.
2: ¿Quién fue conocido como el libertador en América del Sur?
3: Simón Bolívar.
2: Simón, respuesta correcta. ¿En qué país se encuentra la ciudad de Kioto?
3: Japón.
2: Respuesta correcta. ¿Qué compositor escribió la famosa obra Para Elisa?
3: Beethoven.
2: Respuesta correcta. ¿Qué banda británica lanzó el álbum Dark Side of the Moon?
3: El lado oscuro de la luna.
2: Pink Floyd. ¿Cuál es el resultado de 144 entre 12?
3: 12.
2: Respuesta correcta. Antonio, tienes 4 de 5. Nos falló la de Pink Floyd.
3: La más fácil.
2: La más fácil. No pasa nada. Reta al público a que hagan 4 o hagan 5.
3: A todos los que escuchen esta radio y a Poncho, sepa superarme.
2: Ay, casi no te escuchamos. Arriba, eso sí te escuché. Eso sí. Arriba las Chivas, porque vamos en segundo lugar de la tabla general. Gracias, Antonio.
3: Suerte.
2: Suerte, ahí estuvo. Vámonos por la siguiente llamada. Es la oportunidad de oro para poder dejar tu nombre escrito en letras doradas. Imagínate que hagas 5. Imagínate qué emoción. ¡Márcame! 33 36 73 75 66. ¿Quién es el gallo que se avienta? El gallo. ¿Quién dijo yo? 33 36 73 75 66. Voy por la línea número 2. Bueno, bueno. Hola.
4: Sí, buenas tardes.
2: ¿Quién habla?
4: Alejandro.
2: Alejandro, ¿estás listo para participar?
4: Sí.
2: Vamos a darle, si no te sabes una, Alex, ¿me vas a decir?
4: Paso.
2: Ok, dice así. ¿Qué actor interpretó al personaje Jack Sparrow en la película?
4: Johnny Depp.
2: Respuesta correcta. ¿Qué pueblo indígena está estrechamente relacionado con la región de la Sierra Tarahumara? Los...
4: ¿Huicholes?
2: Los Rarámuris. ¿Qué ciudad mexicana fue conocida durante el virreinato como Valladolid?
4: Morelia.
2: Respuesta correcta. ¿Qué presidente mexicano creó el Instituto Politécnico Nacional?
4: No sé.
2: Lázaro Cárdenas del Río. ¿Qué río atraviesa la ciudad de El Cairo?
4: ¿El Nilo?
2: ¡Respuesta correcta! Tenemos 3 respuestas bien contestadas, hermano. ¿Cómo te sientes al respecto?
4: Me creí que iba a ser una, pero bueno.
2: No, ya hiciste 3, hermano. Ya es ganancia, ¿no?
4: Sí, ya.
2: ¿A quién le mandas saludos?
4: A todos, escuchan tu programa, Poncho.
2: Eso, que no somos pocos, ¿verdad?
4: Ah, somos muchísimos.
2: Somos muchos, ¿eh? ¿Por qué escuchas este programa? ¿Qué es lo que más te gusta?
4: La vibra que transmites.
2: Ajá.
4: Y me encanta cómo conduces.
2: Eso, hermano, muchas gracias. Dirían por ahí, lo que hay que hacer para comer. No te creas, es un gusto. Te mando un abrazo.
4: Gracias.
2: Cuídate mucho. Bye. Pues mira, de 10 respuestas hicimos entre los dos participantes 4, 5, 7. 7 respuestas correctas. ¡Vámonos con música! Es Sin Bandera, se llama Kilómetros. En Globo 98.7. Éxitos todo el día.

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2: Estamos de vuelta, familia. Y oigan, la pregunta de la tarde, como dirían mis tías de allá, de Totonilco, está muy vaciada, está muy suave. A ver, si vinieran los marcianos a comer a tu casa, ¿con qué platillo mexicano los conquistarías? ¿Qué es ese platillo mexicano que te queda así bien chicles bomba, que dices, nah, esta joya mexicana? ¿Qué? A ver, si vinieran los marcianos a comer a tu casa, ¿con qué platillo mexicano los conquistarías? Te quiero escuchar, te oigo con estas orejotas que Dios me dio. ¡Venga! 333-8080-987. Y aprovecho para decirte que puedes mandar tu fotografía en este momento para participar por la serenata mexicana, que te incluye mariachi, cena y también bebidas. Tú solamente pones el lugar, los invitados y se arma la machaca. Manda tu foto mexicana con tu familia al 333-8080-987 con tu colonia y también número de invitados, ¿ok? Vamos a ver, ¿con qué platillo mexicano conquistarían a nuestros hermanos del espacio?
3: Con unas ricas tortas ahogadas que me salen de maravilla, Ponchito, para que se pongan en órbita nuevamente.
2: Bien enchilados, sea pobres. ¡Hola!
4: Hola, Poncho. Fácil y sencillo.
2: ¿Con qué?
4: O con unos tacos de pastor.
2: Ajá.
4: O con un pozole.
2: Hijo de su maíz. Pero que tú hagas, ¿eh? Que tú hagas. Buenas.
5: Con unas tostaditas de mole, Poncho, unas tostadas.
2: Ay, papá, qué rico, diría Alexa. Ay, papá Nabor. Hola.
6: Hola, Ponchito, buen día. Yo creo que yo les haría unos chapulines.
2: ¿Un chapulines?
6: Yo creo que se identificarían con las antenitas.
2: Ándale. Buenas.
7: Hola, Poncho, buenas tardes, soy Vicky. Yo les daría un aguachile verde bien rico.
2: Jugo de su maíz,
7: con
2: qué rico.
7: Mango y toda la cosa.
2: Ñam, ñam, ñam, ñam, ñam, ñam, ñam. Ya se me hizo agua la boca. No soy marciano, pero cuando le caigo. Hola.
8: Hola, Ponchito, buenas tardes.
2: Buenas.
8: Yo les ofrecería un rico y delicioso pozole.
2: Ándale, bien rico. Mi Tronchis, qué gusto leerte.
9: Hola, amigos.
2: Y escucharte.
9: Ay, yo los invitaría de comer enchiladitas verdes.
2: Ñon,
9: con la salsita cremosita, poquito picosita, no tanta.
2: Ajá.
9: Cremita, quesito, agüita de Jamaica. Fíjate que estoy entre eso, la verdad, y mole, porque el mole también me sale bien rico.
2: ¿En serio?
9: Entonces, a lo mejor poquito y poquito, para que prueben, se vayan felices a su planeta.
2: Tronchis, hasta no ver, no creer, y para no dudar, probar. Así es que queremos probar. ¡Buenas!
10: Buenas tardes, Poncho. Con un buen pozole mexicano. Con esto se recibiría. Buenas tardes. Bye.
2: Eso, hermano. Bye.
11: Hola, Ponchamaco. Yo lo recibiría con una sopa azteca.
2: Ponchamaco. Qué rica la sopa azteca. Buenas.
12: Hola, Poncho. Yo lo recibiría con popo y tamales. ¿Conoces el popo?
2: No, conozco el popo, compa. ¿Qué es el popo? Nomás conozco el chilate. Hola.
13: Mi mamá las hace y le quedan deliciosas los tacos de barbacoa y las tortas ahogadas.
2: ¡Qué rico, no envejeces!
14: Hola, Poncho, ¿cómo estás?
2: Bien, ¿y tú?
14: Yo les ofrecería un pozole de los que hace mi tita bien.
2: ¡Uy, ya me imagino el pozole de tu abuelita!
15: Con unas enchiladas, mi Ponchín. Yo hago unas enchiladas buenísimas que se chupan los dedos.
2: ¿En serio?
16: Yo creo que es
15: el. Y unos taquitos doraditos.
2: ¡Ándale!
15: Y unas tostadas de cueritos.
17: Hola, Poncho, bueno.
15: Con su salsita, su lechuguita.
2: Hoy le está salivando.
15: Su chilito. Hombre. Saludos, mi Ponchín.
2: Saludos, hermano, qué rico.
18: ¿Qué tal, Ponchito?
2: ¿Qué hubo?
18: Pues yo le prepararía unos taquitos de cochinita pibil.
2: Ay,
18: con un buen
2: que
18: chile de habanero para que se vayan volando en friega.
2: Hijo de su madre, hola.
19: Hola, Ponchito, buenas tardes. ¿Sabes qué? Ahorita muy patrio, un chilito en nogada.
2: ¿En serio?
19: Con eso. Es más, ya se me antojó.
2: ¿En serio?
19: Voy a buscar uno.
2: ¿Puedo decir algo sin que me funen? A mí no me gustan los chiles en nogada. He probado. ¿Acaso hay alguien más que no le gusten? Pero se ven muy bonitos. Hola.
1: ¿Qué pasa, Alfonso?
2: ¿Qué pasa?
1: Hijo de su madre. Yo creo que les prepararía una Maruchan con harto chile, sal y limón y una buena cocona con harto hielo. Porque cabe destacar que la Maruchan ya es más mexicana que nada. ¿Cuántos mexicanos, o dime, qué no mexicanos he echado una buena Maruchan con harto chile, sal y limón viendo una peli? Saludos, mi Poncho.
2: Saludos, uno ya.
16: ¿Qué onda, Ponchito? ¿Cómo estás?
2: Bien, ¿y tú?
16: Yo les daría unos frijolitos de la olla con un chilito de molcajete.
2: Ay, pa.
16: Bien picoso. Ay, ay, ay.
2: Ay, ay, agua, dijo el boca seca. Oigan, vamos con música. Tenemos un éxito internacional. Maroon 5 se llama Sugar. Y volvemos porque esto está re bueno.
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0: como el meme. ¿Y quién dijo que no? La Secretaria Yuridia, que por cierto, la sigue rompiendo con sus espectáculos que son completos. Es un agasajo acudir a un concierto de Yuridia. Pero bueno, nosotros continuamos con más Familia en Globo 98.7. En un momento más vamos a seguir con todos sus audios, que hay montones. Si llegaran los marcianos a comer a tu casa, ¿con qué platillo mexicano los conquistarías? Pero bueno, oigan, levanten la mano los que andan bien estresados, los que necesitan un desconecte, una pausa. Bueno, les platico que en esta vida tan ajetreada, el estrés, el tráfico, las presiones, es vital que podamos hacer una pausa para darle a nuestro cuerpo y mente un momento de relajación. Lo necesitamos. 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Y si te escribo es que ya te lo ganaste, ¿ok? Interceramic me desconecta del estrés. ¿Sabes qué? Lo necesitas. Ese pase te está esperando. Así es que te espero, ¿ok? Ay, imagínate un momento de relajación. Mira. Gracias, Interceramic, por cuidarnos y hacernos dar una pausa de una manera muy especial. Oigan, pues vamos con más mensajes. Más mensajes. Si los marcianos visitaran tu casa, llegaran a tu casa a comer, ¿con qué platillo mexicano los conquistarías? Te escucho. Buenas, buenas.
1: ¿Qué onda, Ponchito?
0: ¿Qué onda?
1: ¿Cómo estás?
0: Bien, ¿y tú?
1: Yo le haría unas quesabirrias.
0: Ándale.
1: Y un mole de mi mamá, que le haga a mi mamá un mole bien rico. Y yo le haría un agua de Jamaica, bien rica. Saludos,
0: pues no soy marciano, pero pues una quesabirria, ¿cómo de que no? Hola.
2: Poncho, Capitán Monroe, yo lo recibiría con una rica barbacoa estilo Hidalgo.
0: Uy, ese es un platillo superior, hermano, platillo superior. Hola.
3: Hola, Poncho, buenas tardes.
0: Hola.
3: Yo le pondría un platillo, un rico mole con un agua de Jamaica bien heladita.
0: ¡Eso, qué rico!
4: ¡Ponchimuelo! Yo lo recibiría con unos tamales de camarón.
0: ¡Ándale, pues! Bien nayaritas, ¡qué ricos! ¡Hola! Te escucho.
5: Hola, Ponchito, buenas tardes. Interceramic me desconecta del estrés.
0: ¡Ándale!
5: Y es simplemente lo mejor. Quiero
0: simplemente
5: participar, por favor. Gracias. Te paso mis datos.
0: ¡Perfecto, hermana! Yo creo que ya estás dentro. ¡Buenas!
6: Hola, Poncho, ¿cómo estás?
0: Bien, ¿y tú?
6: Pues yo los llevaría a los tacos de Congavino o de Congabriel.
0: No.
6: No, no te creas.
0: Ay,
6: no. Unos taquitos al pastor y unos taquitos de suadero. Con eso se dan por bien servidos estos camaradas.
0: Ay, no.
6: Marcianos.
0: ¿Qué te digo, hermano? ¿Qué te digo? Ni cómo ayudarte. Hola.
7: Hola, Ponchiwis. Yo los recibiría con una rica birria y unas tostadas de mano, o sea, de masita.
0: ¡Qué rico, qué sabroso!
8: Hola, Poncho, yo les invitaría una carne en su jugo, de la que hace bien rica mi mami.
0: Ok, fíjense, hace rato me llegó este audio.
9: Hola, Poncho, yo lo recibiría con popo y tamales. ¿Conoces el popo?
0: No conozco el popo, dice. El popo es una bebida hecha con cacao y una raíz que no recuerda el nombre típico. Es típico de Soconusco, Veracruz. Hace espuma y eso, híjole, se disfruta al mil. ¡Saludos!
10: Poncho, ¿cómo estás? A mi papá le da mucha risa el apodo de Ponchichi. Acabamos de venir de la escuela. ¡Adiós!
0: ¿Y quién eres? ¿Y quién eres?
10: Hola, Ponchito. ¿Cómo puedo salir?
0: ¿Qué dijo? ¡Buenas!
11: Ponchito, yo te recibiría con una botella de tequila.
0: ¡Ay, Padre Santo!
11: Y unos Acociles.
0: Acociles, órale.
11: Y un pulquito.
0: No, hombre, pues qué rico.
11: Y unos quetoniles y unas verdolagas.
0: Listo.
11: Con carne de cochino.
0: No, pues le va a dar chorro al marciano. Imagínate, todo eso se le va a aflojar la pancita. Vamos con música, familia. Llega Alex Ubago y Amaya Montero. Ah, no, primero Mijares. Esto se llama Para Amarnos Más. 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

0: Tarde con 55 minutos y es momento de continuar con más audios porque hay montones. Gracias por hacer de este espacio un programa muy, muy interactivo, gente. Gracias de verdad. A ver, estoy recibiendo muchos mensajes acerca de a la promoción para la serenata mexicana. Mucho gusto. Mira, aquí ya están mandándome muchos mensajes. Gloria Lisa, Noyola Domínguez, gracias, ya están participando, mucha suerte. Lo envío de una vez al CM. Listo. Por acá, ¿qué dicen? Buenas.
1: Buenas tardes, Poncharelo.
0: ¿Qué hubo?
1: ¿Qué te parecería unas carnes asadas con unas caguamas?
0: Ay, Padre Santo, ni me digas, hola.
2: Intercerami me desconecta del estrés, Ponchito.
0: Saludos.
2: Miguel Ángel Naranjo Miramontes.
0: Perfecto, saludos. Tenemos ya en un momento más los que se llevan la experiencia de Interceramic. Hola.
3: Invitaría con una carnita asada.
0: ¡Qué rico!
4: Hola, hola, Ponchín. Yo lo recibiría con unos ricos tacos al pastor.
0: Ay, qué
4: sabroso. Con su cebollita guisada.
0: Limón.
4: Con sus rabanitos. Con una rica agua de horchata.
0: No sé quién tenga apetito en este momento, pero a mí se me hizo agua la boca.
5: Yo los recibiría con esa torta de esquites con pata de pollo asquerosa de mi Ciudad de México. Sí, sí, entre los planes de los aliens estaba.
0: Ándale tú.
5: Llegar a la Tierra e invadirnos con esa comida.
0: Los conquistamos.
5: Oye, esa comida del DF a veces es deliciosa y a veces horrorosa.
0: ¡Órale!
6: Hola, Ponchito.
0: Hola.
6: Yo lo recibiría con un delicioso caldo tlalpeño.
0: Ay, no, yo no soy marciano, pero invítame. Ese sí me gusta un montón. No inventes, qué delicia. Hola.
7: Ponchito, ¿qué te parecen unos chilitos en nogada?
0: Ándale.
7: Esos también me quedan de lujo.
0: De peluche. Buenas.
8: Hola, Ponchis. Pues yo les daría, más bien les haría unos ricos, deliciosos, suculentos panuchos campechanos, por supuesto.
0: ¡Qué rico! ¡Qué sabrosura, eh! ¡Qué deliciosura, diría yo! Bueno, aquí el tiempo. A ver, sí, alcanzamos con llamada. Bueno. Bueno. ¿Quién habla?
9: Hola.
0: Hola, ¿quién eres?
9: Santiago.
0: Santiago, ¿tú cómo recibirías a los marcianos? ¿Con qué comida?
9: Con un rico guacamole.
0: ¿Te gusta el guacamole?
9: Sí.
0: ¡Qué sabroso! ¿Con qué más?
9: ¿Con
0: qué?
9: Y con chilaquiles.
0: ¡Ah, qué rico! ¡Te mando un abrazo!
9: Gracias.
0: Bye. Bueno, pues ahí está. Sabemos que los marcianos no van a llegar, pero si nos invitan, nosotros sí llegamos, ¿eh? Nomás manden la ubicación. A ver, nombre de ganadores o ganadoras de Interceramic, con mucho gusto. Ahí les van, espérenme. Gracias, producción. Gracias. Marta Mónica Tufiño Barajas. Ahí estuvo. Berenice González Cerratos. Mariela Chávez. Yasmina Street Godínez. Y Leticia Gómez. Ok. Pues ahí les van a escribir de Interceramic, simplemente lo mejor. Me despido, familia. Se quedan escuchando las tendencias con mi querido Paulo Ibarra, que sigue su festejo. Parece fiesta patronal de mi querido Paulo. En un momento más, escucha las tendencias, la información que está marcando el día a día. Después llega Mayra Patricia Rivera con un programa muy interesante. A las 6, Memorama. A las 7, Paulo Ibarra regresa. Y a las 9, si ese tiempo pudiera volver. Y mañana a las 7 de la mañana, si Dios lo permite, Alex Carrión y tu servidor estaremos con mucho gusto para decirte good morning por la mañana. Leonardo Marín en los controles, Poncho Camarena detrás de este micrófono. Deseo con todo mi cariño que tengas una semana espectacular. Cuídense mucho, este peluche se cambia de estuche. Hasta mañana. Bye, bye.

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0: excelente inicio de semana. Ya estamos en tendencia. Soy Paulo Ibarra. Un mexicano acaba de hacer historia. Raúl Tyson Flores levantó 511 kilos en peso muerto en Birmingham y rompió el récord mundial que pertenecía a Halfdan Björnsson, la montaña de Game of Thrones. Con apenas 26 años, el mexicano se convirtió en el nuevo referente mundial del peso muerto en Strongman. Del Tiny Desk al Tianguis Desk. En Jalapa, Veracruz, nació una iniciativa que lleva conciertos de músicos independientes directamente a los mercados populares, entre puestos, comerciantes y compradores. La idea es sacar la cultura de los foros tradicionales y acercar la música a donde está la gente. Después de años alejada de los conciertos por el síndrome de la persona rígida, Celine Dion está de regreso. La cantante llegó a París para una serie de 26 presentaciones, sus primeros grandes conciertos desde que reveló su enfermedad. La expectación ha sido enorme y también las advertencias por fraudes con boletos.
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0: Bienvenidos, estás en Tendencia con Paulo Ibarra. Atención si tenías boletos para Scorpions.
1: La legendaria banda alemana debía presentarse hoy en el auditorio Telmex,
0: pero sus conciertos en México fueron pospuestos por circunstancias imprevistas. La nueva fecha en Guadalajara será hasta el 27 de agosto del 2027 y los boletos adquiridos seguirán siendo válidos. Hoy cumple 70 años Diane Warren, aunque quizá conozcas mejor sus canciones que su nombre. Escribió clásicos como Because You Love Me, Unbreak My Heart y I Don't Want to Miss a Thing, interpretadas por Celine Dion, Toni Braxton y R. Smith, una de las grandes compositoras de la música popular. Spotify ya reveló las canciones que marcaron el verano de 2026 y Ariana Grande se llevó el dato más fuerte. Hey That I Made You Love Me fue la canción más reproducida de la temporada. Además, pasó 22 días encabezando el ranking global y ayudó a Ariana a superar los 100 millones de oyentes mensuales.
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2: Buenas, felices, maravillosas y espectaculares tardes nubladas a través de Globo 98.7. Qué gusto saludarlos, acompañarlos en esta tarde ya de lunes. Estamos arrancando semana hoy 7 de septiembre del 2026. Oigan, no sé por qué. Miren, me detuve antes, pero iba a decir 2022. ¡No! 2022, no. Bueno, 2026. ¿Qué estaban haciendo el 7 de septiembre del 2022? Recuérdenlo, ¿era pandemia todavía? Ya habíamos como salido de la pandemia, ¿no? Andábamos como queriendo recuperar nuestra vida y nuestras actividades diarias. Bueno, recordar, espero que no sea volver a vivir, porque qué fea esa etapa de nuestra vida, pero seguramente nos dejó mucho aprendizaje. ¿Por qué estoy hablando de eso? No lo sé, pero el caso es que ya voy a estar con ustedes hasta las 6 de la tarde llevándoles las cosas que no sabían que necesitaban saber, además platicándoles de nuestras promociones, los boletos que tenemos, así es que atentos, atentos, porque regalos tengo y bastantes. Pongan mucha atención, pero les voy a decir cómo, cuándo y dónde. Yo soy Mayra Patricia Rivera, es momento de arrancar. Bienvenidos.

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0: Estoy de vuelta y antes que otra cosa suceda en el cuadrante de la radio, déjenme decirles que Globo 98.7 tiene las serenatas que son especialmente para ustedes. Manden acá a través del WhatsApp una foto donde se vean celebrando lo mexicanos que somos, el orgullo de ser mexicanos. Me la mandan. Si es con su familia, con sus amigos, con su pareja, con sus mascotas, con los vecinos, con quien ustedes quieran. En la mañana les di un tip que me encantó. Creo que ya agarraron confiancita y quiero que me manden esa foto que tal vez se tomaron el año pasado en estas celebraciones patrias, que la manden acá a través del WhatsApp para participar en las serenatas de Globo 98.7. ¿Por qué? Porque les vamos a llevar el mariachi, les vamos a llevar la comida, les vamos a llevar la bebida, les vamos a llevar a los locutores argüenderos de Globo 98.7. Sí, porque somos bien come cuando hay. Sí, entonces queremos ir. Ay, no sé si debí de haber dicho esto. Ay, no. Lo malo es que estoy en vivo y ya no le puedo borrar a esta situación. Bueno, el caso es que vamos a ir. Mandan la foto acá a través del WhatsApp 3x3 8080 987 y además me ponen cuántas personas vamos a estar en esa celebración. Vamos, sí voy a ir yo también. Me ponen ahí cuántas personas y además en qué colonia y si pueden el domicilio a donde vamos a ir a llevar la serenata y todo lo que conlleva esta celebración de las serenatas en Globo 98.7. Así es que ya lo saben, a participar les voy a dar oportunidad de que participen. ¿O qué prefieren? ¿Mandarme, en lugar de un WhatsApp, mandarme un mensaje a través de una paloma mensajera? Sí, porque las palomas mensajeras están de regreso. Están de regreso. ¿Y quiénes las están usando? Bueno, vamos a decir, ay, bueno, tal vez nuestros abuelitos, nuestros papás. No, los jóvenes están usando las palomas mensajeras para comunicarse. Pero bueno, aquí no me va a funcionar la paloma mensajera. Mándenme el WhatsApp. Y ahorita les platico de por qué los jóvenes ahora quieren usar las palomas mensajeras para comunicarse. Este mundo está muy loco. Voy con música, regreso para contarles.
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Estamos de vuelta, gracias por continuar con nosotros. Escuchas éxitos todo el día a través de Globo 98.7. Yo soy Mayra Patricia Rivera y te quiero contar acerca de las palomas mensajeras. Imagínate nada más esperar hasta 9 horas para recibir un mensaje. Bueno, hay personas que sí tardan 9 horas en contestar. Yo soy una de ellas. ¡Días! Bueno, aquí varios en la producción dicen que son de esas personas. Pues resulta ser que las palomas mensajeras están de regreso. Sí. ¿De qué se trata esto? Van a decir ustedes, Mayra, ¿cómo crees? No, los animales ahora hay que cuidarlos. Bueno, pues ahí les va, ahí les va. En un mundo en el cual estamos acostumbrados a recibir mensajes en segundos, dos aplicaciones están apostando por hacer de la espera una experiencia. ¡Ay, no! No. Ahora resulta que esperar tiene que ser una experiencia, ¿no? Como dijera Enrique Iglesias, una experiencia religiosa. Resulta ser que hay una idea de la mensajería lenta mediante palomas. Hay dos personas que dijeron, oye, ¿qué tal si hacemos a la gente esperar para recibir un mensaje? ¿Qué tal si volvemos a poner en funcionamiento las palomas? Pero ahora no solamente son las palomas, sino palomas, caracoles y otros animales digitales que transportan virtualmente los mensajes hasta sus destinatarios. Carrie permite seguir en un mapa el recorrido de una paloma digital que puede alcanzar 177 kilómetros por hora. Sin embargo, existe una probabilidad del 0.2% de que el ave se pierda durante el trayecto, ¿sí? Si esto ocurre, el usuario deberá pagar 99 centavos de dólar para reemplazarla. O sea, tu paloma que te perdiste, sale bye, tráiganme otra paloma que me traiga el mismo mensaje, ¿no? Bueno, por su parte, el caracol ofrece otra aplicación que se llama Rust. Ofrece alrededor de 1,000 animales para enviar mensajes, incluidos, escuchen bien, un caracol, como ya se los decía, y una tortuga, que avanzan apenas 1 milla por hora. La espera es el atractivo de estas aplicaciones. Yo agarro el celular o lo donde tenga la aplicación y la aviento contra la... No, claro que no. Bueno, pues estas aplicaciones acumulan 650 mil descargas y 75 mil usuarios. O sea, hay gente que sí, es que les digo que hay mercado para todo. Yo no sé por qué no fui programadora en sistemas o algo para hacer una aplicación de... ¿Sabes qué? En esta aplicación tú... No sé, se me ocurren muchas cosas que no puedo decir aquí en la idea. Y seguramente a ti que me estás escuchando también se te está ocurriendo esta situación. Bueno, ¿cuál es el auge de estas aplicaciones? Es que ocurre en medio de una creciente fatiga frente a la comunicación inmediata y la constante exposición. Le voy a dar un punto a favor a esta situación, ¿eh? Ahora queremos que todo el mundo conteste velozmente, ¿no? O sea, yo no contesto teléfonos, no contesto WhatsApp, no contesto absolutamente nada. Contesto cuando son cosas muy importantes, ¿no? O sea, cosas, temas de trabajo, temas de urgencia y demás. Pero sí hay una tendencia a que la gente quiere que contestes rápidamente todo. Y tú también quieres contestar rápidamente todo. Entonces, podría tener un punto a favor estas aplicaciones para que la gente sepa esperar a que tú quieras o puedas contestar. Porque el mensaje te llegó, pero tú decides. Aquí la diferencia es el que el mensaje te va a llegar hasta horas después o días después.
¿no? Según, si la paloma se pierde, ya dijimos, la reemplazas y de qué a qué, bueno, otra paloma llegue a tu vida. Pues sí, señoras y señores, estamos en la era digital y en esta era digital existen las palomas mensajeras, los caracoles y las tortugas. ¿Qué opinan? Me lo cuentan a través del WhatsApp 3x3 8080 987. Me voy con más música. Regreso. 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

Oigan, quiero preguntarles a ustedes, ¿cuánto más o menos andan pagando de plataformas streaming? Hoy andamos muy tecnológicos, ¿eh? Hoy andamos muy tecnológicos. Yo creo que por lo bajito al mes, unos que 600 pesos, 700 pesos de pura plataforma streaming. Estoy hablando videos, música, juegos, no sé. Pues, ¿qué creen? Les tengo una no muy grata noticia. Porque resulta ser que esto podría incrementar, no el consumo, más bien el costo de las plataformas streaming. Sí, porque resulta ser que ya no solamente quieren una mayor parte de tu dinero. No. O sea, digo, ya no solamente quieren la suscripción, sino también quieren tu dinero. ¿Por qué? Porque resulta ser que están entrando en una nueva etapa en México, estas plataformas. Porque después de años que se enfocaron solamente en agregar suscriptores y demás, ahora buscan que cada usuario gaste más y permanezca durante más tiempo. Antes, no sé si recuerdan, las plataformas streaming no te daban opción, por eso las contratabas, no te daban opción de comerciales, ¿no? Ahora, ahí está la versión de comercial. Si quieres una versión sin comerciales, tienes que pagar mucho más. ¡Qué fuerte! Ahí les van unos datos porque en el cierre del segundo trimestre del 2026, el mercado de streaming mostró un crecimiento en 6 meses se sumaron alrededor de 400 mil suscripciones frente a 15 millones de las registradas en el 2025, ¿sí? Pero esto resulta ser que contrasta con el avance del gasto de los consumidores. En promedio, las casas mexicanas destinan 316 pesos mensuales al streaming, 23% más que años antes. Esto se debe a que parte de las contrataciones de múltiples servicios, así como plataformas de video que ya las conocemos, que no las voy a mencionar aquí, pues han recurrido a incrementos de precios, planes con publicidad, que era lo que yo les estaba diciendo. Ahora, la batalla no solamente consiste en conseguir nuevos usuarios, sino en lograr que te paguen la suscripción sin comerciales. Por eso yo amo la radio, señoras y señores. Por eso amo la radio, porque aquí, miren, tienen gratis música, tienen gratis gente hablando a lo loco como yo, platicándoles cosas que ustedes ni siquiera se imaginaban que en algún momento les iba a platicar. Es gratis. Aparte, escuchan ustedes y van a escuchar, mira, este producto que se está anunciando en la radio me interesa. A mí me ha pasado muchas veces, hasta les subo así de, ay, se me pasó el teléfono, no, déjame anotarlo. Es gratis, la radio es gratis, no tienen que pagar absolutamente nada. Dirán, Mayra, sí, pero la radio yo no puedo elegir qué canción escuchar. Pero ¿qué tal el factor sorpresa que nosotros tenemos aquí en la radio? La experiencia que les estamos regalando. Por eso ya no anden contratando plataformas streaming. ¡No! Escuchen la radio. Claro, señoras y señores, porque aquí es como si estuvieran platicando con su mejor amiga mientras escuchan un playlist, dejan de platicar y ahí vamos a escuchar esta canción, ¿no? Es lo que les digo. Las plataformas streaming solamente quieren tu dinero. Nosotros, es más, hasta nuestra aplicación es gratis. Descárguenla gratis, la pueden escuchar todo el día y demás. No más que discúlpenos, a veces hablamos de más nosotros, ¿no? A veces hablamos de más nosotros, pero está padre. Es como estar platicando con un amigo tuyo o una amiga tuya. Es una experiencia, definitivamente, escuchar la radio. Y vuelvo a decirlo, es gratis. Me voy con música, regreso. Miren, les voy a dejar escuchen. Les voy a dejar estas canciones que, híjole, hasta yo las gozo aquí en cabina, porque ustedes no me ven. Yo me pongo a bailar, me pongo a gozar, me pongo a disfrutar y canto de todos estos éxitos todo el día. Regreso.

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Ya estamos de vuelta. Gracias por continuar con nosotros a través de Globo 98.7. Oigan, qué revuelo causó el hecho de que yo les dije que ya no anden contratando plataformas digitales. Que escuchen la radio porque aquí estamos trabajando. Además, se divierten. Porque cuando tienen ahí una plataforma digital que de repente sale, que lo tienen, no tienen el premium, ¿no? Y de repente sale un comercial, son comerciales bien feos. Vive la experiencia premium. ¿Y para qué? Aquí tienen la experiencia premium ya. Bueno, ya voy a dejar de hablar de eso. Porque, ay, cómo anda causando revuelo y demás esta situación. Oigan, quiero contarles a ustedes acerca de todo lo que está ocurriendo, ahora con el tema de regreso a clases. A través de redes sociales se hizo viral un video, se está haciendo viral un video. La verdad, no sé quién fue el primero en publicarlo, ni mucho menos, pero es una entrevista que se le hace a una madre de familia en los años 70. No sé si ya lo vieron ahí, pero resulta ser que salieron a la calle a hacer una encuesta, ahora como lo hacen los influencers, ¿no? De que andan ahí creyendo que andan descubriendo el hilo negro. No. El caso es que salen y le preguntan a una mamá: ¿cuánto gastaba o cuánto pagaba por las colegiaturas de sus hijos? Resulta ser que nos hace voltear al pasado y decir: antes era mejor, antes estaba más, o sea, estaba más padre. Resulta ser que le preguntaron: oiga, señora, ¿cuánto paga usted por la colegiatura de sus hijos? Y la señora contestó, 395 pesos. Oye, carísimo. No, no es cierto, no dijo eso. Yo estoy exagerando. Y ella explicaba en esta entrevista que aparte pues tenían que comprar los libros, que tenían que comprar los uniformes, cosa que pasa ahora, ¿no? Entrevistan a otra señora y dice que la colegiatura no ha subido en 2 años que tiene a su hijo en la escuela y le ha costado 230 pesos. 230 pesos, señoras y señores. Yo por eso digo, ¿por eso antes los papás tenían muchos hijos? Porque las cosas no estaban tan caras, ¿no? Porque la situación no era la misma que tenemos aquí. Y en esa misma entrevista, la gente decía: oye, es que ¿sabes qué? Pues sí ha aumentado, de repente aumentan las cuotas en las colegiaturas y demás, no nos dicen, pues no alcanza porque pues sí tenemos varios hijos y no nos alcanza.

amé yo este video que recuperaron de los años 70. Yo les pregunto a ustedes, ¿cuánto pagaron de colegiatura? ¿Cuánto pagaron de útiles escolares? ¿230 pesos o 390 pesos? No, se los dejo ahí de tarea. Me lo cuentan acá a través del WhatsApp. Me voy con música, regreso. 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
2: 5:38.

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0: Acompañado, soy Mayra Patricia Rivera. Amo ver cada una de sus fotografías que me están enviando acá para poderse llevar esta serenata a través de Globo 98.7. Mañana regreso a las 11 de la mañana. Cuídense mucho, pórtense bien. Es más, los que me escuchan ahorita en la tarde, ¿quieren boletos para el día de mañana? Bueno, pues muy atentos, porque puede que yo regale boletos. Ya me voy. Gracias. Adiós.
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